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2: La M Mexicana te da la temperatura. 29 grados centígrados.

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0: AM Mexicana te da la temperatura, 29 grados centígrados.
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6: La M Mexicana te da la hora. Son las 6:18.
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1: La M Mexicana te da la hora. Son las 6:34.
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4: La M Mexicana te da la hora. Son las 7 en punto.

Escucharemos a los Retoños del Río con su tema Lo que me hacía bien. 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

0: FM Mexicana te da la temperatura. 27 grados centígrados.
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1: La M Mexicana te da la hora. Son las 7:14.
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1: La M Mexicana te da la temperatura. 27 grados centígrados.
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5: La M Mexicana te da la hora. Son las 7:32.

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Vamos a escuchar ahora la música de Ramón Valverde, la voz original de los Pumas del Norte, para contrataciones al 553-973-2779 y al 461-141-5686.

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1: La M Mexicana te da la hora. Son las 8:00 en punto.

0: AM Mexicana te da la temperatura. 26 grados centígrados.
1: La M Mexicana te da la hora. Son las 8 con 16 minutos.

0: FM Mexicana te da la temperatura, 26 grados centígrados.
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2: La M Mexicana te da la hora. Son las 8:35.
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3: La M Mexicana te da la hora. Son las 8 con 58 minutos.
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0: FM Mexicana te da la temperatura, 25 grados centígrados.
1: La M Mexicana te da la hora. Son las 9:14.

0: M Mexicana te da la temperatura. 24 grados centígrados.
1: La M Mexicana te da la hora. Son las 9:29.
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¿Qué tal? Muy buenos días, sean ustedes bienvenidos a la frecuencia de la 94.5 de FM, es la M Mexicana. Con el gusto de siempre te acompaña Alondra Chávez, iniciando una semana más en este lunes 13 de agosto, pues también dando esta apertura a este inicio de mes. Hemos llegado al octavo mes del año 2026. Es el momento de iniciar a través de la frecuencia más poderosa, la 94.5 de FM. Con el gusto de siempre, yo estaré con todos ustedes ya a partir de estos momentos y hasta las 9 de la mañana. Pero siempre es importante iniciar nuestra jornada escuchando nuestra.

día de hoy es muy corta, pero tan cierta. El esfuerzo de hoy es el éxito del mañana. El día de hoy te compartimos un recordatorio.

también la constancia es una de las principales claves. Da tu mejor esfuerzo en cada tarea. Siempre mira al frente. Cada caída te va a enseñar a crecer. Muy buenos días, y es así como damos inicio a través de la frecuencia de la 94.5 de FM. Es la

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1: Muy buenos días, bienvenido a La Noticia en Todas Partes. Yo soy Gilberto Rodríguez Salas y a partir de este momento estaré con usted una hora a través de la M Mexicana en el 94.5 de FM. Pues ya estamos en agosto, de hecho ya le comimos tres días. Bueno, va a comenzar el tercer día, ¿no? Hoy, lunes 3, que es el primer día, pues digamos que hábil, ¿no? De este octavo mes del año. Pues ahora sí que, como decimos aquí en el rancho, ya estamos más para allá que para acá en este 2020.

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1: Acusaciones, ¿no? De que los drenajes, de que no hay tecnología para poder sacar más rápido el agua. Lo que es un hecho es que, pues sí, la zona urbana pues le va comiendo terreno a las zonas naturales y eso siempre nos va a cobrar factura. En cuanto a esta región, llovió sobre todo en la zona serrana. La carretera hacia San Luis Potosí, La Libre, tuvo algunos deslaves. No, nada que lamentar, nada de cuestiones mayores, pero sí los automovilistas reportaron ahí alguna situación de peligro, sobre todo a la altura de la comunidad de Mojarras de Abajo. Es el tramo todavía de Río Verde hacia Santa Catarina. Y bueno, pues se tornó peligroso allá por el rumbo del Valle de los Fantasmas de esta carretera o este tramo pasando San Nicolás Tolentino, pero no hubo incidentes. Hubo algunas situaciones que lamentar. Hubo una persona que falleció en Cerritos, ya le platicaremos más adelante de qué se trata. Hubo varios jóvenes también que resultaron lesionados. Y aquí en Río Verde hubo algunos hechos que informar, aunque pues aparentemente hasta lo que sabemos de esta madrugada del domingo no hubo tragedias este fin de semana. Bueno, pues esa es una buena noticia. No así en otros municipios, ya le platico y ya le comentaremos esto más adelante. Bueno, hoy 3 de agosto se conmemora a Lidia en el Santoral. Bonito nombre, Lidia, muchas felicidades. También a quienes cumplan años, a quienes tengan algún aniversario, alguna celebración. Algo que celebrar este 3 de agosto en pleno verano. Internacional de la Planificación Familiar, y también la OMS y la UNICEF conmemora del 1 al 7 de agosto desde 1992 la Semana Mundial de la Lactancia Materna. Bueno, esta fecha que es celebrada por estas dos instituciones surgió por la Alianza Mundial Pro Lactancia Materna desde la década de los 90. Bueno, desde siempre, ya lo sabe, pues se ha privilegiado que las mamás ofrezcan pecho, como lo conocemos comúnmente, a sus hijos. Una práctica que no debe de pasar de moda y que no tiene que ver absolutamente nada con tradiciones o con cultura, tiene que ver con salud. Y bueno, pues es otra de estas grandes bendiciones que tenemos en nuestras madres, que a pesar de las circunstancias, pues ellas siempre dan todo de sí mismas para el cuidado del bebé. Primero, pues tenerlo en el vientre 9 meses y después alimentarlo. Bueno, pues hasta el momento hablábamos de que el hombre no ha podido producir en laboratorio ni agua ni sangre, pues tampoco ha logrado producir leche materna. Sí habrá fórmulas muy buenas, sí habrá algunas que los niños toleran, pero honestamente no hay mejor alimento en los primeros meses de vida que la leche de su mamá. Y bueno, pues para muestra hay muchos botones de niñas y niños muy fuertes porque pues la mamá cumplió a cabalidad lo que dicta, pues no, ya le comento, no la tradición, sino las indicaciones médicas de darle leche materna pues hasta donde se pueda, ¿no? Hasta donde se pueda. Ahorita pues ya muchas mamás, sobre todo las mamás jóvenes, pues ya se cierran con el tema de que no, pues ya no pude producir leche, ahora sí la fórmula, lo más fácil y vámonos. De tal manera que esta semana pues llama a la concientización sobre la importancia para la mamá, pero sobre todo más para el niño, de amamantar. Bueno, un 3 de agosto, a ver, hágale cuentas, en 1492 Cristóbal Colón salió del puerto de Palos de la frontera, allá en los límites de España con Portugal, para viajar a lo que él creía una ruta distinta para pues el oriente, ¿no? Y bueno, pues resultó que descubrió lo que ya luego se conoció como América, aunque él nunca lo conoció así. Así es que, pues vaya Odisea, ahora que está de moda esta película, ¿no? De esta novela de Homero, de hace miles de años. Bueno, pues vaya que Cristóbal Colón, pues era un visionario, ¿no? Un tanto, pues ¿cómo podemos decirle? Pues no tan seguro de lo que iba a descubrir, pero de que sabía que había un mundo más allá de la mirada del hombre.

0: septiembre, pues lo había. Así es que agosto, septiembre y octubre, es lo que le duró a Cristóbal Colón descubrir la nueva tierra para el continente europeo. Así es que hoy comenzó su viaje, este viaje que terminó el 2 de octubre de ese mismo año. Ese mismo día y ese mismo año, en 1492, los reyes católicos expulsaron a los judíos de España con el decreto de Alhambra. Bueno, en más de la historia, en 1713, en Madrid, España, se inició el registro del primer libro de actas de la Real Academia Española, con la noticia de la celebración de la primera sesión de trabajo de la nueva corporación lingüística, efectuada el 6 de julio en la propia casa de su fundador, Juan Manuel Fernández Pacheco. Cosa curiosa, fíjese. Hasta 1713 se le comenzó a poner orden, de cierta manera, a nuestra actual lengua castellana, con la creación, precisamente, de la Real Academia Española. En 1919, un día como hoy, en la ciudad de Chicago, en Chicago, Illinois, en el marco del apartheid, que durará hasta el 65, terminaron los disturbios raciales de Chicago que habían comenzado una semana antes. Estos disturbios en contra de las personas de raza negra dejaron un saldo de 38 afroestadounidenses muertos, todos ellos asesinados por ciudadanos de piel blanca. Masacre 1919 allá en Chicago. Y para el 58 del siglo pasado, en México, el presidente Adolfo Ruiz Cortines movilizó al ejército para reprimir la larga huelga de los trabajadores ferroviarios, 1958. ¿Cómo la ve? Bueno, pues esto es parte de la historia, amigas y amigos que ya escuchan la M Mexicana y sobre todo la noticia en todas partes. Bueno, nos sentimos muy contentos, congratulados por... porque esta estación nos da una oportunidad de tener un punto de encuentro, un canal de comunicación con usted, y bueno, pues que usted pueda enterarse día con día de lo que va ocurriendo en esta región, o al menos un resumen de la información, porque bueno, pues son ciudades importantes, grandes, ocurren muchas cosas, quizá algunas de ellas pues pasan desapercibidas, otras no, algunas las filtro en el sentido de mayor sentido periodístico, pero bueno, pues muchas gracias siempre por su preferencia por las mañanas. 6:49 de este lunes 3 de agosto, el gobernador Ricardo Gallardo Cardona anunció que se construirá un distribuidor que comunicará la colonia Villa Magna, que es una zona habitacional ya muy extensa en la capital potosina y que mucha gente vive ahí y trabaja hacia el otro lado de la ciudad, lo cual dificulta en algunas horas el traslado de productos y de servicios y de trabajadores, de hombres y mujeres que van a la escuela, a la industria, a sus oficinas, y que bueno, es necesario que ya este sector de la ciudad pues tenga también vías de comunicación a la par de la modernidad y también de la densidad poblacional. Bueno, pues así anunció Ricardo Gallardo Cardona la construcción en unos cuantos meses más de el puente Villa Magna. Con esto, pues, la ciudad de San Luis Potosí está creciendo hacia este sector, bueno, después de anunciarse también la construcción de un puente en la salida hacia Guadalajara. Esto toma relevancia porque mucha gente de esta región viaja a San Luis Potosí y muchos chavos, chavas, estudian allá en la capital potosina, sobre todo viven en ese sector, y bueno, pues ahora, después de la construcción de estas mega obras, que por cierto serán millonarias, pues tendrán una forma más fácil de poder llegar a sus destinos. Es la voz de Ricardo Gallardo Cardona, el gobernador de San Luis Potosí.
1: La planeación del puente Villa Magna, ¿cómo va?
2: Bien, ya está terminado el proyecto ejecutivo. Nosotros ya arrancamos el puente a la familia. El puente de Villa Magna estamos ya también a días también de arrancarlo. Lo que estamos pretendiendo ahorita pues es para no congestionar tanto la zona poniente, es avanzar un poquito más en el puente de la familia y poder arrancar Villa Magna. Villa Magna es un proyecto de más de 1,000,000,000 pesos, hay que decirlo también. Es un puente de 2 kilómetros que se planteó desde hace más de un año con toda la población. Es un proyecto muy fuerte que va a cambiar la vida de toda la zona poniente, pero creo que ahorita en el que nos vamos a enfocar ahorita en estos días para tratar de desahogar un poquito el tráfico es el puente a la familia. Ahorita lo venía comentando en un en vivo, El próximo miércoles inauguramos el paso a desnivel para liberar toda la zona también de la zona, parte de zona oriente, zona sur, y ya y meterle toda la fuerza a la familia y posterior a Villa Magna. Si atacamos los dos frentes al mismo tiempo, Villa Magna y la familia, sí vamos a causarles mucho, mucho problema en vialidad a esa zona.
3: Bueno,
0: las obras crean algunos conflictos, pero pues ya que están terminadas, en realidad ni quien se acuerde de los problemas que había. Ocurrió lo mismo cuando uno ingresaba a San Luis, ¿no? Primero con la construcción de este puente en Cactus y luego con este puente, megapuente ahí en el distribuidor, bueno, no es el distribuidor, es en el circuito Potosí, mejor conocido como anillo periférico. Y bueno, pues se hacía casi hasta media hora para llegar a la capital potosina, ya llegando a la zona metropolitana. Sí, siempre crea conflictos las obras, pero siempre será para bien. Son las 6:52 de la mañana, no se le haga tarde. Si es que va a algún lugar, ¿no? O si está descansando, pues siga en camita, nada más escúchenos y ya luego se vuelve a echar una pestañita. Fíjese que platiqué con el médico José Andrés Flores García. Él es estudiante de la maestría en Ciencias en Investigación Clínica, quien explicó que aún existe poca evidencia práctica obtenida directamente de las personas que fuman estos vapeadores y las alteraciones que pueden tener en sus funciones cognitivas. A ver, si a usted le gusta esto de andar fumando los vapeadores, los cigarrillos electrónicos, ponga atención. O señora, señor, si por ahí luego su hija o su hijo trae pues de estos cigarrillos, no crea que nomás se ven bonitos, no, causan un problema importante a la salud. El investigador señaló que el objetivo es analizar si el uso de vapeadores se presenta al mismo tiempo que dificultades relacionadas con la atención, la memoria de trabajo y la capacidad para inhibir estímulos externos. El estudio, que va a comenzar los universitarios en San Luis, prevé dos etapas. La primera consiste en una encuesta breve dirigida tanto a usuarios como a personas que nunca han utilizado cigarrillos electrónicos. Al concluir el cuestionario, los participantes recibirán una invitación para integrarse a una segunda fase de carácter clínico. Bueno, pues la segunda fase pues tiene que ver ya con este muestreo y con el análisis de los datos. Respecto a las diferencias entre el tabaco convencional y los vapeadores, explicó que estos últimos contienen elementos variables según la marca y el diseño del dispositivo. Los vapeadores son dispositivos de diferentes marcas y bueno, algunos equipos utilizan metales como el zinc, el aluminio o el cromo en los sistemas de calentamiento, cuyos efectos a largo plazo aún requieren mayor investigación. Realmente no sabemos si estas partículas están haciendo un daño real. Pero pues no somos tontos para saber que, imagínese, zinc, aluminio y cromo y todavía fumándolo. Flores García también destacó que el consumo de vapeadores ha aumentado en población joven durante los últimos años, impulsado principalmente por la recomendación de los amigos. Además de estudiar posibles efectos cognitivos, la investigación de la OACLP permitirá conocer la magnitud del consumo también dentro de la universidad y generar información útil para futuras campañas de prevención y promoción de la salud. Así es que, pues este estudio lo que busca es el impacto que tiene el cigarrillo electrónico en la forma de pensar, en la forma de, pues, actuar de los jóvenes, principalmente cuando se utiliza en espacios cerrados, lo cual ya está prohibido, pero pues parece que el gobierno no tiene la fuerza necesaria para poder, pues, hacer respetar esta ley. Y pues mire, vivimos en un pueblo en el cual pues desde hace muchos años está prohibido fumar al interior de los negocios, y vea usted algunas cantinas y demás, les vale. Falta regulación, falta valentía para ir tras ellos, no lo sabemos, pero también vivimos en un mundo en el cual la sociedad siempre quiere que todo lo solucione la autoridad y jamás somos autocríticos sobre la forma en la cual nosotros mismos nos desempeñamos como parte o como un rol que tenemos en la sociedad. En fin, mientras eso siga pasando, seguiremos teniendo muchos problemas como sociedad. Bueno, fíjese que la capital potosina, el gobierno que encabeza Enrique Galindo Ceballos, fue nombrado por el INEGI como el primer lugar nacional en el cuidado de parques y jardines, y es que se nota. Los parques y los jardines de la capital potosina quizás son los más bellos de todo el país. Bueno, pues es una encuesta llamada Encuesta Nacional de Seguridad Pública Urbana del INEGI, que corresponde al segundo trimestre del 26, ubicó a San Luis Potosí capital en el primer lugar nacional entre las capitales del país por la percepción ciudadana sobre el cuidado y el mantenimiento de parques y jardines, resultado de una valoración de la población hacia estos espacios públicos. O sea, no lo está diciendo el gobierno, lo está diciendo el INEGI. Este indicador reconoce el trabajo del gobierno de la capital para conservar en óptimas condiciones las áreas recreativas y de convivencia fundamentales para fortalecer la calidad de vida de las familias, promover la actividad física y ofrecer entornos seguros y ordenados para la ciudadanía. Bueno, pues este es un buen reconocimiento del INEGI a la capital de San Luis Potosí, que es gobernada por Enrique Galindo Ceballos. Son las 6:57 de la mañana. El próximo mes de octubre, que ya está a la vuelta de la esquina, pues es el mes de prevención del cáncer de mama, prevención y atención del cáncer de mama. Sin embargo, en Río Verde, a través del DIF municipal, hay una instancia que todo el año está realizando actividades en favor de las mujeres que atraviesan por esta terrible enfermedad. Bueno, este departamento ha sido nombrado como Luz Rosa y desarrolla desde donación de pelo, rifas, actividades en favor de los tratamientos de las personas que atraviesan por esta enfermedad, de tal manera que Río Verde se convierte en el único municipio que tiene un departamento activo todo el año en favor del cáncer de mama, y no solamente en el mes de octubre, que pues se da el boom, ¿no? De pues todo rosa, se habla del cáncer de mama, pero pues el trabajo realmente es de todos los días. Es Guadalupe Rodríguez Jasso quien está al frente de este departamento Luz Rosa del Sistema Municipal DIF de Río Verde. Escuchemos a la funcionaria.
4: En el departamento de Luz Rosa trabajamos mucho primero en darle seguimiento a estas personas, trabajamos en la prevención, después les damos ese seguimiento a los casos, les damos el apoyo que ellos requieren, el acompañamiento, y pues todo es de manera integral, las apoyamos de diferentes maneras. Sí, claro. Desafortunadamente el cáncer va en aumento, es un problema de salud mundial. En México pues siempre está activa esa enfermedad, como en muchos otros países, y pues aquí recurren muchas personas. Incluso invitamos también a que vengan personas que ya están en remisión, que ya han pasado por la enfermedad, pero también se incluyan en las actividades que manejamos aquí para ellas, porque les damos muchas actividades en base a lo psicológico, a la tanatología y a sanar algunas partes emocionales que a veces no se han sanado debido a todo ese proceso difícil que llevar. Sí, claro, es algo muy difícil que a veces cuando las personas no han pasado por ese proceso, pues se les hace fácil comentar, pues es que el cabello te va a crecer. Pero para la persona que lo está viviendo o quienes lo hemos vivido, sabemos que es una parte muy, muy complicada. Entonces aquí los apoyamos de diferentes maneras para dar esa seguridad, para levantar esa autoestima. Desde que se les va a caer su cabello, antes empezamos a llevarlas, a acompañarlas a cortar el cabello para que lo vayan sintiendo poco a poco, allá cuando se les rapa su cabecita, y posteriormente las apoyamos acompañándolas a medirse turbantes, diferentes pelucas, tenemos diferentes modelos porque tratamos de que con lo que ellas se sientan más cómodas sea lo que se lleve.
0: Sin duda esta actividad que está pues realizando el DIF municipal todo el año, no solamente en el mes de octubre. 7 de la mañana en punto, no se le haga tarde, estamos en la noticia en todas partes. Fíjese que hay una iniciativa en el Congreso del Estado que puede impactar de forma positiva, sobre todo en la percepción de un gobierno o de gobiernos más humanos. Y es que la legisladora Gabriela Guadalupe Martínez Vázquez propuso que cuando sea robado un vehículo y este vehículo aparezca, las autoridades no cobren el servicio de arrastre y la pensión mientras el vehículo permanece pues ahí, en este espacio, mientras es liberado por el agente del Ministerio Público. Esta situación ya se había detectado desde siempre. cuando alguien va manejando, tiene un vehículo, va bien, y alguien lo choca, pues ya en ese momento comienza un viacrucis para esta persona que pues ni la debía ni la temía, pero que se enfrenta ya a un problema pues legal, aunque no haya tenido la culpa. Si quedó una persona lesionada, pues el tema tiene que discutirse en el Ministerio Público, se tienen que llevar los vehículos, llegan las grúas, se las llevan a las pensiones, y después haga la suma y sale carísimo, ¿no?, sacar los vehículos de estos lugares. Bueno, pues eso, pues digamos que es en un accidente. Oiga, pero si usted deja su vehículo en tal lado, se lo roban, aparece a los 3-4 meses, usted igual y no tenía seguro, no lo recuperó, está esperando que aparezca, aparece y luego ya tardan en entregárselo. Oiga, ¿y la cuenta? No, pues nos debe 20,000 pesitos aquí de grúa y de arrastre y de pensión. Que la canción, pues ya mejor con esto hubiera dado un enganche de otra camionetita, hombre, fue casi lo que me costó. Bueno, pues eso es lo que enfrentan muchas personas que terminan siendo víctimas de robo de vehículos. Por eso la legisladora Gabriela Guadalupe Martínez Vázquez propone que, pues, no se cobre, lo cual no es tan sencillo, porque la mayoría de estos servicios los hacen empresas particulares, no el gobierno local. Y es que no está fácil. Mire, por ejemplo, en Ciudad Fernández, recuerde que el gobierno de Rodolfo Loredo, pues, compró, habilitó una grúa que, bueno, pues hasta el momento ha dado medio servicio, medio no, pero se necesita de una capacitación importante para que pueda funcionar. Otros municipios, o la gran mayoría, no tienen grúas y lo que hacen es utilizar servicios particulares. Río Verde tuvo grúa por mucho tiempo. De hecho, la policía llegó a tener hasta 2 grúas y que, bueno, pues estas le entregaban buenos dividendos a los gobiernos, sobre todo por el tema de multas, de arrastres y demás, pero también podían ayudar mucho a algunos vehículos que quedaban varados y que se necesitaba de un apoyo gubernamental sin que les cobraran. Bueno, la legisladora indica que el fenómeno del robo de vehículos constituye una de las manifestaciones delictivas de mayor impacto patrimonial y social en el estado. La reforma busca establecer que en el caso de ser víctima de los delitos de robo de vehículo y robo de vehículo equiparado, una vez que se haya denunciado el ilícito, el cobro por servicios de arrastre y pensión deberá ser exceptuado, ya que con ello se establece el principio de no imputabilidad al propietario y se evita la doble victimización institucional. Pues se lee muy bonito, pero pues quién sabe en la práctica si esto pueda hacerse. Lo que se busca es cambiar la ley de tránsito en el párrafo tercero del artículo 61. Pues ojalá se pueda dar. A ver qué dijo la diputada. Escuchemos, es Gabriela Guadalupe Martínez Vázquez.
5: Esta iniciativa no trata de eliminar la función de los depósitos vehiculares, ni de quienes prestan el servicio de arrastre. Trata únicamente de sanar una injusticia estructural de nuestro sistema. Cerrar esta brecha normativa significa avanzar hacia un modelo de justicia más humano, proporcional y cercano a las necesidades reales de la sociedad. Porque cuando el Estado evita la doble victimización, no solo corrige una falla administrativa, reafirma su compromiso con la dignidad de las personas. Compañeras y compañeros diputados, una ley justa no puede permitir que quien sufre el delito termine pagando por sus efectos, porque una ley debe proteger a la víctima, no ponerle trabas. Respaldar esta iniciativa es estar del lado del ciudadano, el trabajador y de las familias que a diario dependen de la utilización de su vehículo para salir adelante y seguir moviendo a nuestro estado.
0: Pero le comento, la enorme mayoría de los municipios pagan servicios privados de grúa y de pensión. Así está más complicado. Y bueno, pues también esto aplica para la Guardia Civil Estatal, que tampoco tiene una posibilidad de tener grúas particular, más bien grúas públicas o pensiones públicas, lo cual debería de ser. En fin, permíteme hacer una pausa. Son las 7 de la mañana con 6 minutos. Recuerde que estamos iniciando semana aquí a través de la M Mexicana, en la noticia en todas partes. No le cambie, regresamos.

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2: Aquí desde Río Verde, San Luis Potosí, en la noticia en todas partes. Hoy en la comunidad de La Tapona habrá un evento importante encabezado por las autoridades de Río Verde. Pondrán en marcha, inaugurarán una casa de la salud allá en esta localidad. Muy bonita, por cierto, enclavada en una sierra hermosa, la comunidad de La Tapona. Pues está como que cerca y como que lejos aquí de la zona urbana. Para llegar a La Tapona, pues hay que tomar la carretera libre hacia San Luis Potosí y pues posteriormente pues ingresar ahí al entronque de La Tapona antes de San José de Gallinas. Mandamos saludos para toda la gente que nos escuche por allá y bueno, pues hoy estará el alcalde Arnulfo Urbiola y la presidenta del Sistema Municipal DIF, Karina Quintero, a las 10 de la mañana poniendo en marcha esta Casa de la Salud, acercando servicios de salud, medicamentos a esta localidad. Bueno, pues esperemos que eso también se replique en otras comunidades. Hablando de salud, hay una prioridad en el tema de la vacunación de perros y de gatos. Por cierto, la Secretaría de Salud va a iniciar una campaña de vacunación casa por casa, para los perritos y para los gatos. De tal manera que esté pendiente usted de que lleguen a su casa y que puedan realizar este servicio. Pero dejemos que sea el titular de la Jurisdicción Sanitaria número 4, Alejandro González Lezama, quien nos explique sobre estas campañas que ahora serán pie a tierra, casa por casa. Escuchemos.
3: Sí, estamos trabajando de manera intensa ya comunicación del gobernador licenciado Ricardo Ayala, de que no se queden ningún perrito sin la vacuna. Ya vamos a seguir una segunda etapa en este mes, a finales de este mes de julio, principios de agosto, vamos a trabajar otra vez de manera intensa con todos los municipios para que se vacune nuevamente a todas las mascotas de manera intensa. Vamos a hacer jornadas, por ahí vamos a estar muy pendiente con las redes sociales para que revisen la página de la Secretaría de Salud en donde están ubicados los puestos. Y vamos a tener campañas, van a pasar casa por casa, vacunando a sus mascotas para que todos los perritos que acaban de nacer, que tienen un mes de nacido o más, se acudan y se vacunen de manera oportuna. La vacuna es completamente gratuita.
4: ¿A qué municipios va a llegar esas vacunas?
3: Son 11 municipios que tenemos aquí en la zona media, desde Ciudad del Maíz, Catarina, Rayón, Lagunillas, Cerrito por este lado, Villajuárez, aquí en Río Verde y Fernández son los que tienen más mascotas. A todos los municipios va a llegar esta vacuna completamente gratis.
4: ¿Cuántas dosis aproximadamente son las que llegan?
3: Hoy ya tenemos ya para cerrar lo que resta el año cerca de 40,000 dosis, los cuales, pues, normalmente en este primer semestre hubo una muy buena respuesta. Aplicamos cerca de 60,000 dosis. Ahorita con los 40,000 del resto del año, pretendemos llegar a 100,000 dosis para cerrar ya y esperar que todas las mascotas estén protegidas contra la rabia.
2: La diferencia ahora es que esta campaña se realizará casa por casa, de tal manera que si usted pues no vacunó a sus perritos, pues ahora las brigadas llegarán hasta su domicilio. Pues hay que ser bastante responsable en ese sentido, sobre todo si usted acostumbra sacar a sus perros a la calle, que luego hay gente que pues sí los cuida y todo, pero los saca que hagan sus necesidades en la calle, que anden ahí 2-3 horitas en la calle y ya luego regresen. Si usted los tiene siempre en casa, pues en realidad no hay tanto conflicto, no hay tanto problema. Y pues esto también conlleva a hablar de pues la problemática de los animales en la calle, ¿no? Todo lo que se ha hablado aquí en los últimos meses, en los últimos años, de que parece un cuento de nunca acabar, a pesar de las esterilizaciones, a pesar de la vacunación, pues sigue existiendo los perros. Hay gente que sigue diciendo e insistiendo en las llamadas jaurías y en las razias. O sea, las razias será algo terrible, ¿eh? A mí me tocó todavía hace 20 años de que llegaban las camionetas y se llevaban a todos los perros y pues ya sabrá qué les pasaba a los perritos. Todo esto pues acabado por los derechos que tienen los animales actualmente. Sin embargo, pues el gobierno no puede solo, ¿eh? Creo que necesita del apoyo no solamente de las asociaciones que son ciudadanas, sino también de cada uno de nosotros como ciudadano para terminar con este problema. Y sí, es muy visible en donde hay grupos de perros que ahí están, ahí viven. Mira, los de Gama y Esther Méndez López. Hay otro grupo de perritos en Porfirio Díaz, ahí a la altura de Abasolo. Siempre están ahí. Hay otro tipo de perros ahí en la calle Centenario, ahí muy cerca del ferrocarrilero. Y bueno, pues estos perritos alguien los mantiene, alguien les da de comer, pero el problema es que no se hace el trabajo completo. ¿Cuál es? Pues el de esterilizarlos. Mientras eso no ocurra, pues ahí se seguirán naciendo más y más y más y más camadas, desafortunadamente. 7:13 de la mañana. Vamos a más información. Fíjese que en San Luis Potosí va a operar tecnología japonesa, o van a intentar que entre tecnología japonesa para lograr que el agua de la agricultura pueda ser mejor utilizada. Esta es información de la SEDARCH, que es la Secretaría de Desarrollo Agropecuario y Recursos Hidráulicos. El Estado, a través del gobierno del Estado, analiza la aplicación de tecnología japonesa que permita conservar durante más tiempo la humedad en los suelos agrícolas y disminuir el consumo de agua en zonas afectadas por la sequía. El titular de la Secretaría de Desarrollo Agropecuario, Jorge Luis Díaz Salinas, informó que sostuvieron reuniones con la Agencia de Cooperación Internacional de Japón, la empresa EF Polymer y otra empresa llamada Sojitz, mexicana, y especialistas en proyectos hídricos. Bueno, la tecnología consiste en un mejorador de suelo orgánico y biodegradable, elaborado a partir de residuos vegetales, que puede retener humedad y aprovechar de manera más eficiente el agua utilizada en los cultivos. La siguiente etapa contempla instalar parcelas demostrativas en las 4 regiones del estado para evaluar su comportamiento en distintos suelos, climas y productos agrícolas, y los resultados permitirán conocer su rentabilidad y posible aplicación en el campo potosino. Y bueno, pues de que le saben, los japoneses le saben, sobre todo porque es un país que ha tenido que desarrollar mucha tecnología, ya que ellos tienen recursos naturales muy limitados. Es una isla pequeñita. A pesar de ello, es una economía de las más importantes en el mundo, precisamente por la aplicación de tecnología a todos sus procesos. Así es que no estaría de más que pues nos echaran una mano, ¿no?, aquí en México, que somos altamente productores del campo, pero que también nuestras tierras empiezan a pasar por algunas crisis. Mire, pues en esta región estamos como en un ciclo. Primero fue el tema de la caña, que llegó a su fin, no por plaga, sino por cuestión de precios y de ingenios y del azúcar ya refinada. Luego vino el boom de los naranjos, cosa que ahorita pues no es como tal. Y bueno, pues ahora está el tema de los precios. Dígame usted, este año los agricultores que les fue mal, yo sé que muchos de ellos van a seguir otra vez plantando, pero otros sí se van a preguntar, decir, oye, pues si sembraba 10 hectáreas, 2 hectáreas, 3 hectáreas, pues ya no me voy a sembrar la mitad, hombre. ¿Qué necesidad de andar perdiendo dinero y perdiendo el patrimonio de mi familia? De tal manera que son muchos los enemigos de la agricultura y pocos los aliados, incluyendo el gobierno federal. Bueno, así es que bienvenida esta tecnología, a ver si puede pues impactar en esta región y lograr mejores resultados con menor agua. Por cierto, este fin de semana y también hoy, el titular de la SEDARCH, Jorge Luis Díaz Salinas, pues está realizando una serie de ruedas de prensa para presentar la llamada Tierra Ganadera, que es una gran exposición ganadera y agrícola que tendrá la Feria Nacional Potosina, que por cierto ya va a comenzar esta semana, y que tiene en la Tierra Ganadera una forma de poderle mostrar al mundo, o al menos a México, pues toda la riqueza de las regiones de San Luis Potosí. Este fin de semana, el titular de la SEDARCH llamó a los medios de comunicación a su oficina para platicarles sobre la tierra ganadera, y es lo que escucharemos a continuación.
0: Mira, estamos muy contentos de este FENAPO 2026 porque vienen muchas innovaciones. Viene nuestro agroindustrial, que vamos a hacer una cosa nueva completamente, donde vas a poder encontrar desde una camioneta hasta una carretilla, y con precios muy accesibles, con muchos descuentos que va a haber. Pero va a haber racer, va a haber cuatrimotos, va a haber tractores, va a haber implementos, va a haber camionetas, va a haber de todo. Y sobre todo, que vengan con familia, que la familia disfrute. Y sobre todo, gracias al gobernador, es completamente gratis. Y además de los eventos que vamos a tener, caballos bailadores, toros limusín, o sea, hay una gran variedad. Es más, cerramos, por ejemplo, el Día del Cabrito y vienen los Tigres del Norte, qué mejor grupo que los Tigres del Norte. Vamos a tener 4 degustaciones gastronómicas que van a ser completamente gratis y va a ser cada domingo y van a empezar a 1:00 p.m. Van a ser las de las 4 zonas. Vamos a empezar con la zona de la Huasteca con un delicioso zacahuil. Entonces el zacahuil, que lo pruebe la gente que no lo conoce, por ejemplo gente del altiplano, gente que viene y nos visita de otros estados o de otro país, que vean lo que la Huasteca tiene. Viene también, después sigue zona centro, que viene siendo como una carne asada que vamos a ver, unas degustaciones muy buenas de carne asada. Después le toca zona media, que es la zona de aquí, que la gente pruebe, por ejemplo, una rica marnada, un elotito con queso, que pruebe las gorditas del crucero de Rayón, las chancaquillas de Cárdenas, la buena música que tiene San Ciro. Eso es lo importante. Después nos toca la zona del altiplano, que va a ser la zona del cabrito, va a ser el segundo festival del cabrito. Ya tenemos cerca de 100 cabritos que van a ser completamente gratis, de las mejores cocineros y cocineras de San Luis Potosí.
2: Todavía más la Feria Nacional Potosina, que comienza pues ya este fin de semana y que trae muchos atractivos, entre ellos este tema de la la muestra ganadera, tierra ganadera, que promete estar como nunca y que pues bueno, será atractivo para aquellos que gustan de temas del campo, otros que quieren conocerlo y otros más que quieren disfrutar pues como del cabrito. Imagínense usted esto que estuvo describiendo ahí Jorge Luis Díaz Salinas. Y bueno, pues la zona media también tendrá una amplia presencia a través de su gastronomía, de su música y de pues toda la presencia que tenemos con este peso gastronómico, histórico y social desde la zona media. Bueno, pues el gobernador Ricardo Gallardo Cardona pues también habló de que ya está lista la FENAPO. Ya la FENAPO será segura, renovada y estará a la altura de San Luis Potosí y de México. El gobernador Ricardo Gallardo informó que avanzan los trabajos de preparación de la FENAPO con labores de limpieza, rehabilitación y mantenimiento dentro del recinto ferial. ¿Sabe por qué? Porque dice el gobernador que está pronosticado que va a llover bastante, bastante fuerte en la FENAPO, por lo menos en 2 o 3 días. A ver, escuchemos lo que dice el gobernador Ricardo Gallardo Cardona.
1: Sobre todo el tema de cuando llueva en la feria, porque es un tema que sí va a llover, hay que prepararnos ahí con unos paraguas y ahí para irnos a la feria, porque va a haber 4 días que va a llover en la FENAPO de una manera fuerte. Se pronostica un día nada más, hay un día importante, los de otros 3 días creo que cae lunes, martes, donde no hay tanta actividad por parte de la feria. Según Protección Civil, tanto estatal como federal, bueno, con agua, las caídas de precipitaciones van a ser mayores esos 4 días. Las demás son muy tranquilas, que no tendremos ningún problema. Por eso estuvimos revisando ayer todos los drenes, estuvimos revisando que se desensolvara toda la parte de la feria. Las calles aledañas a la feria también se están desensolvando, están arreglando. Y estamos preparados. Hoy por primera vez la FENAPO va a contar con más de 100 juegos, que la intención es que los niños ya no hagan tantas filas. Regularmente, para que tengan una idea, el año pasado, que es el año que ha tenido más juegos FENAPO, tuvo 62. Hoy vamos con 100 juegos. Entonces, la idea es bajar un poquito el tema de las filas de los niños. Están listos los conciertos, listos las zonas de prensa. Todos estamos listos. El palenque sufrió algunos cambios muy, muy, muy drásticos, lo van a ver, para bien. Se cambia totalmente la dinámica del palenque, va a tener guardarropa para la gente que llegue con guardarropa, va a tener servicio de baños exclusivos, todo el tema de baños públicos gratuitos se renovó todo, se cambió todo, va a tener 2 restaurantes, la zona de artistas se hizo nueva, la sala de prensa se hizo nueva. Creo que el palenque hoy va a dar mucho de qué hablar.
2: Faltan ya 4 días, 5, ¿no?, para la feria. Del 7 al 30 de agosto, la Feria Nacional Potosina. Y que bueno, pues pinta bastante bien. Aunque si llueve en la FENAPO como ayer en la capital potosina, pues prácticamente será un día de suspensión de las actividades, que ayer se cayó el cielo en la capital. Y bueno, pues si quieres saber más detalles, pídaselo, que se lo cuente a su hijo, si anda por allá o si viajó usted a la capital ayer. Bueno, pues muchos automovilistas sufrieron para poder salir de los puentes, de las avenidas que estaban anegadas, y ya de plano algunos vehículos terminaron en medio de la corriente. Sí, así de fuerte llovió en la capital potosina. Estamos en plena canícula, sin embargo, esta semana se esperan lluvias en la región. Fíjese que toda la semana hay pronóstico de lluvia, pero toda la semana hay temperaturas calurosas, y esa no es una muy buena combinación. Hoy el pronóstico de lluvia es de 40%, mañana de 55%, el miércoles 45%, 55%, el viernes de 60%, más o menos es la probabilidad de lluvia, pero las temperaturas oscilarán entre los 28 y los 33 grados centígrados. 7:24 de la mañana. Permítame hacer una nueva pausa y al regresar le platicaré sobre una honda tragedia en Cerritos. Falleció una joven en un accidente ocurrido entre Cerritos y Villa Juárez. El conductor y otros jóvenes más están lesionados, están hospitalizados, y bueno, pues uno de ellos está involucrado, es hijo de la diputada local Leticia Vázquez, que bueno, le mandamos un saludo, esperemos que su hijo esté bien, pero sí hubo una víctima mortal en este percance. Regresamos con esta información y con mucho más aquí en La Noticia en Todas Partes.
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2: El jueves pasado se presentó en rueda de prensa ante los medios, que fueron los primeros en subir a este tranvía de Río Verde, el proyecto, el programa, esta nueva forma de ver la historia, el turismo de Río Verde, lleva por nombre así, Ruta 1902, el tranvía de Río Verde. Y el viernes por la tarde, las autoridades de Río Verde pues hicieron lo propio al realizar el viaje ya inaugural, que terminó allá en un restaurante, el restaurante Cuatro Lunas, de Ciudad Fernández. Bueno, pues ahí estuvo el presidente Arnulfo Urbiola, la presidenta del DIF, la titular de la SCT, y bueno, fue un evento sencillo pero bastante bonito en la Plaza de los Fundadores. Por cierto, ahí en la Plaza Fundadores se encuentra el stand donde usted podrá pues sacar algún boleto si usted quiere participar, ser parte de uno de estos viajes de Ruta 1902, el tranvía de Río Verde. Fíjese que aquí nunca hemos intentado hacerle cambiar de opinión y mucho menos decirle qué piense. Sin embargo, no somos, pues tenemos nuestro corazoncito, y más de ser rioverdenses, pero ha habido una, me parece que una especie de odio innecesario a este proyecto. De repente ayer que me puse a ver redes sociales, noté opiniones de personas y que estaban, pues digamos, denostando, hablando mal, recriminando el costo del traslado de este turibús que tiene Río Verde. Honestamente, sus opiniones son respetables. Eso sí, eso lo quiero dejar muy en claro. A veces, de repente, el consejo que luego nos daban nuestros abuelos es, a ver, si no tienes una opinión buena de alguien, mejor evítala. Porque decían, oiga, con esto que van a cobrar 200 pesos, yo le echo gasolina a mi coche y me doy la vuelta por Río Verde y hasta me llevo unas cervezas y termino comiendo en el Guache. Está bien, qué bueno. Ojalá lo puedas hacer. No, ¿cómo va a ser posible que allá en San Luis Potosí el turibús cobra 50 pesos a toda la gente? Lo cual no es cierto. Ignorancia, pero bueno, pues eso está lleno en las redes sociales de opiniones desde el punto de vista de la ignorancia, en fin, también respetable. A ver, entonces, ¿qué onda? ¿No queremos a nuestra tierra? Luego otra publicación de algunos compañeros de la prensa, que este turibús iba a ser gratuito y que ahora ya está cobrando, que no tienen llenadera. Sí leí una, pues ni a nota llegaba, era una publicación de algún medio que maneja nota policiaca. No tienen llenadera. ¿Quién? Bueno, pues aquí lo hemos dicho siempre, este es un proyecto ciudadano, es iniciativa privada. Podemos estar a favor o en contra, sí, eso lo tengo muy en claro, pero a ver, amigas y amigos, no queremos que Río Verde progrese, no queremos que nuestra tierra se escuche allá en de las fronteras. O sea, decir que no tenemos historia, decir que no tenemos lugares a los cuales visitar, decir que no vale la pena recorrer la ciudad. Oiga, pues, con todo respeto, y esto nada más se lo digo en sentido figurado, pues entonces, ¿para qué vivimos aquí, no? Si vivimos nosotros recriminando o vivimos quejándonos de la ciudad donde estamos, donde quizá vayan a nacer nuestros hijos, donde quizá vayamos a morir, donde nos vayan a enterrar. Es como un despropósito, ¿no? En fin. Bueno, pues bienvenido a este proyecto, yo sí lo abrazo. Yo cuando me lo platicaron, pues dije, oye, que pues qué padre, ¿no? Porque, pues mire, pasan los años, se va perdiendo la historia, y afortunadamente, pues esto va a coadyuvar en lograr que se redescubra esta riqueza histórica, cultural que tiene Río Verde. Oiga, más de 400 años, no cualquier ciudad, y bueno, pues ya siquiera estamos como una ciudad que tiene turibús. ¿Pero qué vamos a ver? Si hay un montón de baches, pues posiblemente sí los haya. Pero creo que necesitamos ver las cosas con mayor positivismo. A ver, ¿a poco usted va por la vida pensando que le va a ir mal? No, hombre, me levanté hoy temprano, pero de nada sirvió porque, pues no, hombre, ando de mal humor y nomás me voy a ganar mis 150 pesos, me voy a ir a la casa y mejor me voy a tomar mi caguama y ya me voy a dormir. O sea, esa es la mentalidad pues entonces estamos mal como parte de una sociedad. 7:31 a.m, vamos a más información aquí desde Río Verde, San Luis Potosí, a través de la M Mexicana. Fíjese que hubo el sábado por la tarde-noche, y más bien durante todo el sábado, una gran jornada deportiva en el campo Ébano. El campo Ébano estrenó ya desde hace algunas semanas alumbrado, vaya alumbrado del estadio Ébano, un alumbrado profesional, lo cual podría traer a equipos de mayor nivel a jugar aquí de forma de exhibición, o no sé, en un futuro ojalá podamos tener alguna división profesional en Río Verde. Bueno, pues esta es una inversión del gobierno de Arnulfo Urbiola, una inversión buena que se está replicando en otros campos deportivos en la región. Sí, pase por la noche ahí por Ébano, váyase por la calle Ébano o váyase por Guerrero cuando esté prendido el alumbrado, y va a ver qué preciosidad de alumbrado colocaron. Unas lámparas profesionales. O sea, se nota de inmediato que son las que necesita el campo Ébano, porque se ve, pero con mucha claridad y nitidez, cuando se baja al campo y se puede ver de un lado a otro la banda perfectamente desde el centro del campo hacia las porterías. Bueno, pues el gobierno aprovechó la culminación de la Liga Infantil y Juvenil Municipal para poder inaugurar este alumbrado en el campo Ébano. Pero la verdad es que la Liga Municipal se voló la barda y rebasó cualquier expectativa. Fueron miles, y sí, con esto, bueno, o cientos, pero fueron más de mil, cientos de niños, jóvenes, niñas y niños jugando fútbol. Y bueno, entregaron premios, entregaron trofeos de todas las categorías. Eso, honestamente, pues habla muy bien de Río Verde, de su gente, de su deportivismo y de todas las familias que están ahí volcadas al deporte en un sábado por la tarde noche, viendo cómo su hijo juega, se divierte, y con ello nos alejamos de muchos problemas que podemos tener como sociedad. Así es que muchas felicidades a la Dirección de Deportes Municipal por la organización de este gran torneo. Duró varios meses y llegó a su fin este sábado pasado. Vamos a escuchar precisamente lo que dice Emanuel Gallegos, es el director de deportes municipal.
3: Son más de 25 academias, son más de 70 equipos y son más de 1,500 niños. Estos datos yo consultaba con el profe Abraham Palacios, que estuvo mucho tiempo en la Liga Infantil Municipal, con el profe Alfredo Parra, con el profe Toño Gallardo, que son gente reconocida del fútbol infantil de Río Verde. Y realmente nos dicen, Emanuel, nunca se habían tenido esas cifras. Siempre habían sido 1,800, 1,200. Y en esta ocasión, pues llegar a casi 1,600 niños, pues nos ayuda demasiado. Yo les puedo decir que ustedes se pueden dar vuelta en el campo Román, en el ferrocarrilero, viernes, sábado y domingo, en el estadio Ébano, en el campo Canal 5, en el Parepuca, y siempre van a estar los niños jugando. Para nosotros es muy importantísimo que este torneo llegue a su fin. Concluimos de una manera satisfactoria, como todo hay cosas buenas, malas, y pues estamos ante la magnitud de ser el torneo más importante de toda la zona media. Tenemos categoría preescolar, tenemos categoría Pony, que son los niños de primero y segundo de primaria, infantil A, tercero y cuarto, infantil B, quinto y sexto, lo que es la C, infantil C, que es lo que es secundaria, primero y segundo, y las juveniles, que son tercero de secundaria, primero de preparatoria. Estás hablando niños desde los 3 años hasta los 16, 17 años. Así es un semillero que se da, y sobre todo se da resultados en los equipos que van a Liga Nacional, como CEFUR, como lo es Academia M&M, Visión de Juego, como lo es Correcaminos, como lo es algunos otros más que por ahí están participando, inclusive que ya van a visorías profesionales, que están haciendo todo este protocolo de mejorar y de poder ir a visorearse. Tenemos la fortuna de que hay varios niños que ya están observados por diferentes equipos profesionales para ir a ahora sí que a probarse. Tenemos la fortuna de contar con Diego, el famoso Diego, el que se va a España dentro de esta liga.
4: Bueno,
2: Diego, así le dicen a un chavito de 8 años, Diego, que se va a ir a probar con el Barcelona. Ni más ni menos, no el Atlante, parece el mismo uniforme, no, el Barcelona va a ir a España una semana. Imagínense lo que han visto en este en este chico, Diegol, los visores de Barcelona para que lo inviten a Europa a probarse una semana. Pues así surgió Messi, digo. Imagínese. No hay que perder la esperanza. No, pero ¿para qué va? Que ni lo van a escobar. Pues le vuelvo a insistir, la mentalidad está negativa. Levántese usted con positivismo. Oiga, que si alguien invirtió su dinero para hacer algo, respete esa inversión. Y bueno, pues si va a opinar, opine, pero pues la mayoría de las cosas mejor. Si es algo negativo, iré mejor tranquilito. Así es que Diegol va a ir a Barcelona. Platicamos con el alcalde Arnulfo Urbiola sobre la inauguración del alumbrado del campo Ébano, alumbrado que también tiene ya otros campos como el ferrocarrilero y el Parepuca. Una de las peticiones más sentidas del deporte para ampliar los horarios de juego. Es Arnulfo Urbiola Román.
4: Es una inversión en la cual viene beneficiados los tres rubros, seguridad, educación y salud. Hoy la inversión que le invertimos a todo este campo, el campo Ébano, es muy gratificante. Mira el alumbrado que hoy le tenemos, la cancha, la pintura, la rehabilitación completa de este campo es muy importante para que los jóvenes se vengan a recrear y bueno, que hagan lo que más les gusta, jugar el fútbol. Para nosotros invertirle en esto es algo que nos llena de satisfacción y que estoy seguro que estos jóvenes poco a poco van escalando para ser mejores deportistas. Estamos metiendo de lleno al ferrocarrilero, ahorita el Ébano, vamos por el Parepuca y vamos a hacer más canchas porque en la cofradía vamos a hacer un campo de béisbol, vamos en San Marcos, también vamos a hacer campos de béisbol, de fútbol, de béisbol, de todo vamos a estar nosotros invirtiéndole en el tema del deporte porque estos jóvenes lo merecen y se han esforzado mucho estos años. Ustedes han visto cómo los primeros lugares en muchos deportes tenemos hoy en Río Verde, la capital del mundo. Yo estoy seguro que sí, le hemos invertido de lleno, hemos apoyado a muchos deportistas para que salgan al extranjero, tanto nacional e internacionalmente, para que logren sus sueños y vayan a poner en alto la capital del mundo.
2: Los ganadores, a quienes participaron también, por supuesto, y sobre todo la buena organización de la Dirección de Deportes, ahí encabezada por Emanuel Gallegos, pero conocimos a 3-4 chavos que trabajan ahí y otros no tan chavos que hacen la diferencia. Oiga, ¿cómo ha dado noticias la Huasteca Potosina y específicamente Ciudad Valles? Por ejemplo, este fin de semana fue noticia nacional, que bueno, tampoco es tan complicado ser noticia nacional ya en estos tiempos, pero lo que ocurrió en Valles, en la colonia Hidalgo, es que un sujeto que antes era DJ, Adán, así lo identificaron, pues resulta que asesinó a su mamá, así, la golpeó en la cabeza y le quitó la vida y luego intentó quemar la vivienda. ¿Cómo la ve? En Ciudad Valles, la colonia Hidalgo. Y mis colegas de allá de Ciudad Valles me están informando que esta mañana, hace algunos minutos, en Ciudad Valles, no voy a creer que aquí en Río Verde, ahí por el Boulevard México Laredo, un sujeto que aparentemente es ladrón, digo, va a empezar usted a decir, qué bueno, no, tampoco le desee tanto mal a la gente. Resulta que un presunto ladrón fue amarrado a un poste, le pusieron en la frente, lo hirieron en la frente y le pusieron la palabra rata. Pero ¿sabe qué fue lo peor? Esto no tenemos por qué celebrarlo, aunque mucha gente va a decir que qué bueno, le cortaron una mano. Sí, así como usted lo escucha, le cortaron una mano, lo amarraron y lo dejaron ahí muy cerca del el hospital del IMSS, allá en Ciudad Valles. Pues qué salvajes, ¿no? Pues bueno, esto ocurrió más o menos a las 6:30, el hallazgo de esta persona que aparentemente se dedicaba a robar y que le dieron una lección que quizá nunca olvide, pero pues mire, si así estamos como sociedad, eso de ojo por ojo, pues nunca, no vamos a llegar a nada bueno. 7:41 de la mañana. Anoche hubo un accidente muy grave en el tramo carretero libre entre Villa Juárez y Cerritos. En este accidente murió una joven ya identificada como Liz Castro. Hubo varios jóvenes lesionados, entre ellos alguien de nombre Jason Galván. Bueno, pues de acuerdo a los

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3: Then, identificar qué ocurrió, poder dar un informe para acabar con una serie de especulaciones en torno a... Es que ahorita está muy politizado allá Cerritos actualmente, muy politizado. Y bueno, pues no podemos politizar una tragedia. Mejor hay que esperar y rezar primero por el alma de Liz Castro y por la salud de los jóvenes lesionados. Bueno, fíjese que anoche se accidentó un camión con frutas y verduras que venía para Río Verde por la carretera libre. Dijo uno, si hubiera venido por la de cuota. Bueno, pues se ahorró la lana y ahí a la altura del Choconostle se volteó. Algo pasa por ahí, es que están arreglando esa carretera, ¿eh? No sé si eso tenga que ver. Hace 3 semanas, el 20 de julio, se accidentó otro camión muy parecido y terminó volcándose ahí por el Choconostle. Esto es municipio todavía de Villa de Zaragoza. Bueno, pues anoche este camión que venía para Río Verde, no llegaron los plátanos, se volcó, hubo rapiña ahí a la altura del Choconostle. Bueno, oiga, quiero hacer un llamado a la Dirección de Comercio de Río Verde, porque hay muchos negocios que se están pasando del horario de servicio. Algunos deben de cerrar a las 11, otros a las 12, otros a la 1, pero estamos viendo cantinas y lugares ahí de regular muerte, en lugar de decir mala muerte, abiertos 3, 4 de la mañana. Digo, qué bueno para quien quiere una cervecita a esa hora, ¿no? Pero muy malo, porque habla, pues, no muy bien de temas de seguridad. Bueno, pues resulta que una de estas cantinas quedó abierta toda la noche, ahí en la calle Gama. Y no, pues imagínense, ya como a las 6 de la mañana de este domingo, pues ya las gentes que estaban ahí adentro, pues comenzaron a reñir por cualquier cosa, pues ya todos intoxicados por el alcohol, después de horas de tomar. Llegó la policía, se llevó a 3 en esta cantina de Gama, casi esquina con Boulevard, y además Comercio clausuró este negocio, esta cantina bar. Fueron 2 chamacas, 2 muchachas, las detenidas, y un cuate, un pelado. Resulta que, pues ahí andaban peleando entre ellos. No, hombre, imagínese usted qué espectáculo. La Cruz Roja atendió durante la madrugada del sábado a un motociclista que se cayó bajando del puente. Los motociclistas no deben de cruzar los puentes. Bueno, resulta que pues estaba inconsciente sobre el pavimento. Llegó la Cruz Roja, prácticamente lo despertó, y resulta que el hombre, la víctima, no tenía lesiones graves. O sea, por el trancazo prácticamente lo mandaron a dormir, pero ya una vez que despertó, pues, se tocó todos los huesos, estoy bien, y no requirió ir al hospital. Así es que, pues, para ese gato le quitaron una más de sus vidas. También se reportó este fin de semana, el sábado, un auto quemado en la colonia San Rafael. Se dio a conocer que este auto fue quemado intencionalmente, sin embargo, la Guardia Civil Estatal dijo que no, que se trató de una falla eléctrica que provocó el inicio de las llamas. Esto ocurrió, le comento, en la San Rafael. Y también en Río Verde fue muy comentada otra vez la desaparición de una jovencita de 13 años. Ya luego no sé quién inventó que andaba con el novio y varios medios de comunicación publicaron eso. Ya sabrá usted lo que opinó la gente después de dar esta información. ¿Qué cree? Que eso de que andaba con el novio ni siquiera es cierto, es más, ni siquiera es una versión ni de las autoridades ni de la familia. Se trató más bien de una versión de un medio de comunicación que los demás lo retomaron y lo hicieron a manera de noticia, un vil chisme. Por eso nos va como nos va a los medios de comunicación, por falta de ética y por falta de, pues, muchos principios, hombre, que deberíamos de tener. Qué lamentable. Y también hubo un aparente invento de información al señalar que el viernes por la noche en el refugio circulaba una camioneta con hombres armados. Dijo la policía de Fernández que no eran hombres armados, que sí era una camioneta ahí media rara, pero que iban elementos de seguridad privada a cuidar un baile. Y bueno, pues la policía los detuvo, nada más para verificar, pues, que no llevaran armas ni nada de eso, y los dejó ir, pero la gente inventó que se trataba de una camioneta con hombres armados.

0: No, le digo, la gente quiere que nos vaya mal, yo creo. En fin, bueno, pues ya nos vamos y nos quedamos con mucha información, pero pues tendremos más oportunidad para poder tener encuentro con usted, agradeciendo sin duda que la gente en este inicio de semana esté en contacto con nosotros. Por supuesto que muchas gracias a la gente que ha escrito en redes sociales, desde Omar Alejandro Martínez Ruiz, gracias maestro, felicidades por sus vacaciones. Cristo Martínez, no nos dice, pero sabemos que es de San Francisco de Asís. Horacio Florencio Servín Ramírez también nos manda saludos. Nunca faltan los saludos de Yolis Yáñez ni de Marín Elizalde hasta el Tanque de Los Ángeles, ahí en Ciudad del Maíz. Dorita Juárez, el maestro Joel Jara, Andrés Sinora y toda la gente que, don Luis Compeán y toda la gente que amablemente nos escucha todas las mañanas. Bueno, pues hemos cumplido con una parte de la información, ya no podemos dar más porque ha llegado el fin de este espacio de noticias. Sígame en redes sociales a través de Noticieros Cable RB, ahí se entera todavía más de lo que es noticia en toda esta región hermosa de San Luis Potosí. Recuerde que al final el amor que usted tiene es el amor que usted mismo construye. Nos escuchamos mañana.
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No des oídos a intrigas y calumnias, porque solo tiran piedras al árbol con frutos para que caigan. El árbol que no da frutos pasa desapercibido. Con frecuencia la calumnia es un honor para quien la recibe. No cortes los buenos servicios que prestas por causa de la calumnia. Si dejas de hacer lo que venías cumpliendo, da razón al calumniador. Sigue adelante, que todos acabarán callándose y al final te aplaudirán por lo que has hecho.

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5: Ada Kasura, Otachi Guarapía, Anasia la pura pía, la trancachoy, la pirguarpa. Buenas, buenas, buenas, buenas mañanas, mi querido Huitoto de Río Verde. Saludos, saludos especiales y grandes bendiciones en cada uno de sus hogares. Son los más grandes deseos de esta tribu, todos los días. Para ustedes, mis queridos huitotos, hoy día lunes de julio, aquí se encuentra el gran conocedor, el Taita Florentino Mandú, totalmente en vivo y en directo para guiar y orientar a aquel huitoto que se encuentra en estos momentos perjudicado por males extraños. Porque lamentablemente, mis queridos huitotos, hoy en día existe más la maldad que la propia la caridad. Así que querido Huitoto del alma, querida comadre, que en estos momentos se encuentra sufriendo en silencio, que no ha podido encontrar consuelo ni sanidad en sus enfermedades, hágame el favor y ponga atención a este mensaje, a este programa que va dirigido para ustedes, mis queridos compadres. Así que si usted, mi querido Huitoto del alma, mi querida comadrita del alma, en estos momentos se tiene problemas. Tengo un gollito secreto con las hojas del abedul. Así que si usted tiene en estos momentos a la mano la pisita, la papelita, alista y apunta este gollito secreto. Las hojas y la corteza del abedul tomadas en infusión provocan intenso sudor en el cuerpo, por lo que es recomendable consumirlo en las comienzo de la gripe o la resfriado. El cocimiento de las hojas solas, mis queridos huitotos, suele utilizarse con éxito en los casos de inflamación de la garganta o encías y para lavar el cutis y las irritaciones y erupciones en la cara. El cocimiento, mis queridos huitotos, de las hojas de abedul favorecen igualmente la desilusión de los cálculos o las piedras de los riñones, impiden la fermentación de amoniacal de la orina, por lo que es útil y en las inflamaciones de la vejiga o de la uretra. ¿Cómo podemos nosotros favorecernos de estas grandes bendiciones que nos regala papaito bello Dios, que es en la naturaleza? Hágame la jabora, vamos a hacer una infusión o cocimiento de 10 gramos de hoja de abedul para un cuarto de litro de agua. Esto lo vamos a poner en hervor por unos 10 minutos, mis queridos huitotos, para provocar la sudoración a tomar 2 o 3 tazas diarias. Esto es muy bueno para cuando está empezando esa la gripa, esa la resfriado. Hágame esto lo más calientico que la poder jartar. Esto va a ser muy bueno porque va a sacar esa enfermedad. Y para favorecernos de la desilusión de las piedras y los riñones e impedir su formación, vamos a tomar 3 tazas diarias. ¿Cómo lo vamos a tomar? Una por la mañana, media hora antes del desayuno. Otra por la tarde, 2 horas después de la comida. Y la última la vamos a tomar en la noche antes de acostarnos a dormir. Esto es muy bueno, queridos huitotos, para impedir que se formen esos cálculos en los riñones Y los que tienen cálculos, piedras en los riñones, esto les va a ayudar mucho, queridos huitotos. Hagan este bonito secreto que es muy bueno. Aquel huitoto que no apuntó, que no le puso atención, hágame la jabora. ¿Tiene alguna pregunta, duda? 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Anda cachura, tanche guarapía. Así que, mi querido huitotos, aquí se encuentra el conocedor, y hoy quiero compartir con ustedes esos testimonios, esas bendiciones que se hacen aquí en esta maloja, para que ustedes se den cuenta los grandes conocimientos y la sabiduría de la Yolo Yolo Florentino que damos a cada uno de nuestros visitantes a nuestra maloja, a Nacia la Pura Pía.
6: Hace unos días empecé a venir en este consultorio. Ahorita ya me siento mejor en los tratamientos que me dan aquí los maestros. Ahorita soy una persona ya sano y ya libre de la enfermedad que yo tenía. Me sentía del cuerpo todo adolorido, todo, ya no tenía ganas de seguir trabajando. Ahorita ya estoy mejor, me siento ya fuerte para poder sacar mi familia en adelante. Ahorita la enfermedad que tenía en la garganta, ahorita ya lo sacaron y ahorita me siento ya mejor. Sí, es para mí lo primero es la salud y la vida, que esté mi familia bien, fuertes y sanos, es lo más importante para mí. Pero pues gracias a Dios, ahorita todo el problema que yo tenía anteriormente, ahorita ya todos se quedaron para atrás. Ahorita voy a seguir con mi vida adelante con mi familia. A mí me han dicho en mi trabajo, y mi esposa me está diciendo que mi cara ya cambió todo, y ya pues prácticamente la gente ya me ve mejor y ya está todo. Pues prácticamente yo creo que ya estoy bien, al 100% curado. Pues yo creo que con este testimonio que van a escuchar o están escuchando en este momento, ya le pido a ellos de que si se sientan mal o X cosas así, que no se queden en su casa, que vengan aquí en este consultorio milagrosa, que pueden aquí les pueden curar su enfermedad, lo que tengan, y pues que vengan con la fe y ya serán sanadas con el maestro de aquí. Bueno, pues pues muchas gracias.
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5: ¡Ata casura! ¡Otachi la guarapía! ¡Qué felicidad nos da a nosotros, a nuestra tribu! Cuando una persona, cuando un huitoto puede vencer sus enfermedades, sus problemas, y en muchos casos, queridos compadritos, todos estos problemas que nos pasan en la vida son provocados por terceras personas que no nos quieren ver felices ni estarlo bien. 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
5: 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Me dicen que tenemos llamada aquí en la cachita de venado. Anacia la Pura Pía, ¿con quién tenerla a gusto y en qué puede servirle la Florentino Mandú?
9: Sí,
8: Buenas, güitota linda, cuénteme, mija, ¿en qué le puedo servir colaborar?
9: Estamos en la fecha, Juan.
8: A ver, regáleme la fecha de nacimiento, a ver.
9: Es que le hice una pregunta, que qué necesita porque a veces me enfermo mucho del dolor de cabeza.
8: A ver, regálame tu fecha de nacimiento.
9: No, oigo, Juan, ponle hasta voz que no oigo.
8: Bueno, bueno, ¿sí me escucha ahí, mija?
9: Sí, sí la escucho.
8: Bueno, oído, regáleme la fecha de nacimiento para a través de la chambimba yo mirar a ver qué es lo que le acontece, cuál es su problema, ¿de acuerdo?
9: Es el 6 de septiembre de 1977.
8: 6 de septiembre. ¿Del qué, mija?
9: Del 1977.
8: 6 de septiembre del 77, mi querida Guitota, perteneciente a la constelación de Virgo. Mire, una mujer con un bonito corazón, muy amable, muy leal, un poco tímida, ¿no? Ahí anda cachura y muy calculadora esta Guitota, le gusta que todo le salga bien. Pero tiene que poner mucho cuidado, comadre linda. Porque mire, aquí estoy mirando, mijita linda, que hace mucho tiempo usted viene padeciendo de esos dolores en la parte de las patas, en la parte baja del vientre, recién queda amargura en la garganta cuando se levanta. Esto debido a una porquería que le han puesto en la de entrada de su maloja. Usted misma con sus paticas al pisar, lógicamente ha regado esto por su casa, mija. Y por eso viene produciéndose esos dolores en la parte del cerebro. Ya había buscado usted ayuda anteriormente, mi querida comadre.
9: No.
8: Anda, cachura, mijita, pues tiene que poner mucho cuidado, mija. Porque miro aquí que usted, a través de estas enfermedades que están apareciendo en su cuerpo y en su hogar, en su marido, en todos allá, usted puede tener de pronto un derrame cerebral, Dios no lo quiera. O puede caer en una parálisis, mija, postrando en una cama sirviendo para nada. Así que es importante, si usted lo desea, mijita, si usted quiere, acérquese a nuestra maloja, tráigame una botella de agua y una cucharada de sal. A través de un gomitivo, yo te voy a mostrar lo que usted tiene dentro de su cuerpo, dentro de su hogar, que no permite la felicidad, no permite estar bien, ¿de acuerdo? ¿Cuándo se puede acercar, mi querida comadre?
9: Un día de estos, para este fin de semana.
8: Primeramente, Dios, por ahí los espero. Tráigame lo que le pedí y yo me encargo de mostrarle con hechos y no con palabras lo que le estoy diciendo, ¿yo?
9: Sí, lo estoy escuchando.
8: Bueno, comadrita, entonces por ahí nos espiamos, ¿o yo? Que Dios bendiga, Dios me la protege el día de hoy, ¿yo?
9: Ándale, sí.
8: Bueno, adiós, adiós.
9: Ándale, adiós, gracias.
8: Anda, cachura, tan chihuayapía, nacia pura pía.
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5: Hay personitas, güitotos, que están marcando en estos momentos. Apunten la número de mi maloja, 487-110-9783. que yo ya este programa se terminó, mis queridos Huitotos. No me resta más que desearle que papaito bello Dios me los bendiga y me los proteja. Si tienen dudas, preguntas, marquen a mi maloja que ahí voy a seguirle contestando las preguntas y las dudas. Anasia la pura pía.
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0: La M Mexicana te da la temperatura. 22 grados centígrados.
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que cada una de las actividades que se han encomendado se cumplan y por supuesto también que se desarrollen de la mejor manera, que sea muy exitoso para todos ustedes. De igual manera, en este inicio de semana, estamos llegando ya al octavo mes de este 2026. Y bueno, con el gusto de siempre te acompaña Alondra Chávez a través de la frecuencia más poderosa. Es la 94.5 de FM. 8 de la mañana con 15 minutos. ¿Qué? ¡Qué calor! ¡Oeo! Oigan, hoy ando bien desmañanada porque ni dormí por el calorón que se siente. Si le llegaba un aroma a bombón quemado, era yo.

Y bueno, les hago la invitación para que se comunique con nosotros. Recuerda que los lunes por la mañana son estrenos musicales. Ahorita les voy a presentar lo más nuevecito que se anda escuchando al estilo regional mexicano. Vámonos con más música. A continuación los voy a dejar con algo que está a cargo de Ramón Valver. Y es que les cuento que Ramón Valver es la voz original a cargo de los Pumas del Norte. Y ya te puedes comunicar para que los lleves a tus próximos eventos sociales. Comunícate al 553-973-2779 y al 461-141-5686. Llega con nosotros esto que está a cargo de Ramón Valver y los Pumas del Norte, Mi Gusto por los Caballos.

0: Ya a las 8 de la mañana con 24 minutos llega a continuación Los Indomables de Cedral. 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
0: Llega con nosotros Los Indomables de Cedral y es por eso que escuchamos algo que es de los grandes éxitos. Se llama Viejo, pero no

AM Mexicana te da la temperatura, 23 grados centígrados. 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Está conformado por trabajadores sociales, psicólogos, abogados, paramédicos, enfermeras, quienes trabajan de la mano con Seguridad Pública Municipal para el bienestar de todos los rioverdenses. 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

de hecho, con lo que andamos fondeando, adivinen quién es. No los conocíamos en esta faceta. Fíjate, ya le andan entrando. Estos ritmos todavía no, yo, bueno, en lo personal no sé ni cómo se llama este ritmo. La verdad, dicen que se puede llamar, ay, no, no sé. Bueno, es que esto se llama Hi-Fi Tribal. Pues así será, dice la chaviza. Bueno, esto está a cargo de la descendencia del Río Grande, fíjate nada más. Conocíamos a estos muchachos en una faceta al estilo más romanticón, al estilo norteño sax. Pero bueno, la verdad, ahorita la chaviza lo que quiere es ponerse a bailar. Y es por ello que ellos han sacado Perder el Control, Hi-Fi Tribal. La descendencia del Río Grande. Y esto tiene apenas 5 días que lo acaban de sacar, este nuevo

les pareció el nuevo rolononón a cargo de la descendencia del Río Grande? Si les gusta, qué bueno, y si no, pues ni modillo, ¿eh? Vamos a mandar saludos, nos dice por acá, de esas no, maestra. También para Samuelito Galván, muy buenísimos días, excelente inicio de semana. Oigan, y bueno, dentro de lo nuevecito llega una colaboración que está a cargo de, mira nada más, la fusión que han hecho Remy Valenzuela con la firma da como resultado esto que se llama Necesito un Amor. Tiene solamente 3 días que se acaba de estrenar y esto forma parte de los estrenos musicales del día de hoy. Se los dejo, a ver qué tal. No me pidan canciones. Solamente disfrútenlo.

no, no. Oigan, a mí sí me gustó esta versión, la verdad. Vamos a darle el reconocimiento a Remy Valenzuela por esta fusión a cargo de la firma Necesito un Amor, así se llama ese tema, lo más nuevecito que anda sonando. Recuerda que se acaba de estrenar hace apenas 3 días, así que esto todavía huele calientito, ¿eh? Vámonos con más aquí a través de la frecuencia de la EV Mexicana. Te hago la invitación para que te comuniques con nosotros. Recuerda que nos puedes hacer llegar ese mensajito con un saludo, una complacencia. No, complacencias no, ¿verdad? ¿Pero qué creen? Que vámonos con algo más de los estrenos musicales. Este todavía le sale el humito, fíjate nada más. Fíjate. Porque tiene 15 horas que se acaba de estrenar. Llega el estilo de Key Nieto. ¿Quién perdió? ¡Súbale!

bueno que ese festejo conmemora un día como hoy. Ahí les va el dato, ¿eh? Si hoy no tiene nada interesante que platicar, ahí les va. Bueno, pues nos encontramos en el día 215. Y nos faltan 150 días para finalizar el año. Hoy es el Día Internacional de la Planificación Familiar.

bueno, pues en el santoral vamos a felicitar a todas las personitas que llevan por nombre Lidia. Santa Lidia es el día de hoy a quien conmemoramos. Muchísimas felicidades, llevas por nombre Lidia el día de hoy por ser día de tu santo. Y bueno, para las personitas que el día de hoy celebran una fecha especial, muchísimas felicidades. Si hay algún cumpleañero, háganmelo saber para que programemos las

0: muchacho.
1: Y bueno, pues a esta hora de la mañana, los lunes frescos, necesitamos como que nuevos aires, ¿verdad? Y por eso te presentamos lo más nuevecito, para que a lo largo de la semana tengas que elegir, tengas más opciones, lo que nomás piden las mismas de siempre. Vámonos con algo que suena a cargo de Eden Muñoz. Esta es la colaboración que muchos estábamos esperando y por fin ha llegado. La combinación del talento de Alfredito Olivas y Eden Muñoz da como resultado Recuerdos.

Proyecto Agua Azul. Te lo mando besito, se llama Carrera Muerte. Nos dicen, maestra, quisiera alcanzar una estrella acá en el conjunto Bravo. Claro que sí, pero ¿qué crees? Que vámonos con esto. Llega la fe norteña de Don Toño Aranda. De lo más nuevecito. Se acaba de estrenar hace 2 días. Se llama Mañana.

0: tengan una excelente mañanita. Yo me paso a retirar. Muy buen provecho si te encuentras desayunando. Nos dice por acá el amigo Cesarín. Hola maestra, ¿cómo será? How are you? I'm fine. And you? Ya nos vamos. Ya son las 8:55 minutos. Por acá voy a dejar formadito el tema que me están solicitando. Oigan, hoy como que andan bien tranquilos. Muy, ¿saben cómo? A ver si al rato se componen. No creo, ¿verdad? No creo. No, hombre, muchachos, vayan, tómense un café. Lávense la cara con qué se la lavarán. Con jabón foca. No, hombre, no se crean, es broma. Capaz y si van, ¿verdad? Y se la lavan. No, hombre, para que se despabilen un ratito, ¿eh? Porque como que andan bien tranquilillos y yo gente así, aquí no. Como que no encajan. No, hombre, ya me voy, van a decir, ya, maestra, como que ya fue mucho bullying. Bueno, muchachos y muchachas, ya me paso a retirar, que tengan una excelente mañanita. Cuídense mucho y recuerden, con toda la actitud en este inicio de semana, en este inicio de mes, estamos ya en agosto. ¡Qué rápido! Ya se nos está... Ya nos está diciendo adiós el 2026. Espérate. Dice, maestro, ¿dónde vas si le faltan 5 minutos? Pero es que en esos 5 minutos en lo que recojo mis cosas, en lo que voy al baño. Y luego me puedo caminar así bien rápido. ¡Fium, fium, fium! Para que piensen que se andaba chambeando. Es que todavía falta hacer todo eso, Cesarín.
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0: Y hay que agarrarle tiempo al

bonito día, excelente lunes. Lo escuchamos más tarde, 12 del mediodía, aquí a través de la frecuencia de la M Mexicana. Me paso a retirar, lo dejo con esto que suena a cargo de Edwin Muñoz.

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2: Buenos días, señores y señores, buenos días, excelente mañana, ya son en las 9:09, yo soy el Pipe y estaré con ustedes de este momento y hasta las 12 del mediodía. Muchachos, vámonos con la música que tenemos pendiente por acá. Llega esto a cargo de los Retoños del Río, se llama Perdóname, contrataciones 487-110-3332, búscalos en redes sociales, plataformas digitales como los Retoños del Río.

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2: La M Mexicana te da la temperatura. 24 grados centígrados. 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
1: La M Mexicana te da la hora. Son las 9 con 19 minutos.
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1: 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La M Mexicana te da la hora. Son las 9:30.
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1: Vámonos con la música. 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

Vamos a escuchar esto que viene a cargo de Ramón Valver, la voz original de los Pumas del Norte. 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Se llama Mi Gusto por los Caballos, de la música de Ramón Valver y los Pumas del Norte.

0: 25 grados centígrados.
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0: agosto del 2023. Saludamos con mucho gusto este inicio del día, este inicio de semana, hoy lunes ya 3 de agosto. En Los Periodistas está con nosotros, como casi siempre, todos los lunes, Carmen Hernández de Pulso. Carmelita, ¿cómo estás? Muy buenos días, muy fresca el día de hoy, te ves.
1: Hola, buenos días a todas las personas que nos escuchan a través de las diversas plataformas. Gracias por sintonizar 94.5 y mi Río Verde. Así es que quédese porque pues hay mucha información.
0: Claro, así es. ¿Usted la vi en el trolebús o turibús turístico? No. O
1: el trolelote es más fácil
0: la
1: que
0: me... La vi ahí arriba, ¿no?
1: No.
0: ¿No? ¿No se subió usted?
1: No, ¿cómo crees?
0: Bueno, te vamos a estar platicando bien. Diciendo Juan José Rivera, muy peinado el día de hoy, lunes. ¿Cómo está,
2: sí,
0: de miroverde.com?
2: Sí, me peiné. No, bien, bien. Muchísimas gracias por recibirnos hoy desde donde quiera que se encuentre, ¿verdad? Su casa, su negocio, en el campo.
0: Claro, en el carro.
2: En el carro, sobre todo la gente que va por separos. Ahí viajando a San Luis Potosí.
0: Bueno, las cantinas.
2: Donde sea, ¿verdad? Muchísimas gracias por estar con nosotros este inicio de semana.
0: Así es, señores. Hay muchas cosas que tratar, comentar, opinar, obviamente desde el punto de vista personal, licenciado Juan José, Carmelita. No sé si les parezca que iniciemos con esta presentación que hubo de esta
1: tranvía.
0: En principio de cuentas, no sé si llamarlo tranvía, porque creo que no es el calificativo, no es el nombre que se le pudiera dar a este proyecto, pero bueno, así está, tranvía ruta 1902, Carmen, que fue presentado en pasados días en Ciudad Fernández y aquí también en Roberto.
1: Así es, desde la semana pasada hubo una rueda de prensa donde estuvo presente la empresaria Juana María Guerrero, desde quien es la titular de este proyecto, y otras personas más coordinadoras del tranvía. Y está bien, ¿no? Es como está en San Luis, ¿no? Pues sería un gran atractivo más para la población en general, sobre todo para los turistas. Pues pueden recorrer Río Verde, Ciudad Fernández, incluso van a recorrer el tradicional Ojito de Agua, donde pues nació el municipio de Ciudad Fernández, y pues van a conocer de historia, de personajes, y va a haber un guía que les va a dar a conocer los hechos más relevantes que han acontecido en el municipio de Río Verde, conurbado con Ciudad Fernández.
0: ¿A partir de cuándo?
1: Pues ya está, ya entró en vigor, ya fue inaugurado la semana pasada. Sí, ya fue inaugurado. El recorrido, sí.
0: Para presentación, ¿no? Sí, licenciado, ¿qué decir de esto?
2: Yo estaba pensando que no sé si Río Verde en su momento tuvo tranvías.
1: No.
2: Como para que tuviera una relación, si lo tiene, pues bueno, por ahí pudiera justificarse el nombre, ¿verdad?, de tranvía, aunque pues en realidad es un, ¿cómo?, trolebús.
0: Un autobús turístico, ¿no?
2: ¿Verdad? Yo creo que aquí lo importante es analizar sobre todo la cuota, la tarifa, que en lo general a mí me parece un poquito elevada.
0: 200 pesos
2: se me hace alta. Yo creo que Río Verde pues sí tiene visitantes, pero no es de manera constante, ¿verdad? Quizá diciembre, ahorita que están las vacaciones de verano, pueda tener resultado. Es una buena idea, es una idea de negocio. Hay que recordar que es un proyecto privado, no es un proyecto público. Entonces pues ojalá les vaya bien. Yo siento que Río Verde tenía mucho que decir en su momento. Yo quiero mucho a Río Verde porque pues he estado aquí ya los últimos 30 años, pero yo creo que Río Verde tenía muchas cosas que difundir, mucha historia, los edificios históricos que lamentablemente los últimos 15 años se han venido desapareciendo por el desarrollo de Río Verde, ¿verdad? Yo creo que eso se debieron de haber preservado más y hubiera un poquito más de sustancia para este proyecto. Creo que todavía se puede hacer algo, sin embargo, pues hay que esperar, ¿no? Repito, es un proyecto privado que ojalá para la empresaria, porque es una apuesta por este proyecto, pero además por un negocio que está allá en Ciudad Fernández, que allá también está enganchado, ¿verdad? Claro. De alguna forma.
0: Es que se puede analizar de diferentes puntos de vista, creo yo, licenciado, ¿no? Sí. Uno es eso de empresarial, es decir, ¿cómo llevo yo a turistas a mi punto turístico, a mi comedor artesanal, que también está muy bonito, porque no va nadie para allá, ¿no? Entonces, de alguna manera, la señora Juana María Guerrero, que es la que está atrás de este proyecto y que también está atrás de aquel proyecto de turístico al lado del canal, pues de alguna manera pensó y dijo, ¿cómo traigo gente hacia acá? Que no va, ¿no? Está muy bonito el lugar este,
1: El Ciudad Fernández.
0: Bueno, así es. Entonces, es una apuesta muy buena de parte de la señora Juana María. Ahora bien, no sé de qué manera pueda beneficiar al renglón restaurantero, ¿sí? Porque pues se dice también que va a ser el beneficiado. Me imagino que en el recorrido, pues sí señalaron también, mira, aquí este restaurante está muy rico o algo así, ¿no? Porque es una iniciativa privada, pero creo yo que personal lo veo un poquito más, ¿no?
2: Sí.
0: Está muy caro, 200 pesos. También hay servicios buffet. No sé si buffet van a ir comiendo ahí alrededor del autobús o allá, o no sé en qué restaurante. Allá mismo, ¿no? Entonces es llevar al turista hacia ese lugar. Ahora bien, creo yo que es buena idea, ¿no? Como propia, como de la señora Juana María, idea de ella. Porque siempre tienes que estar pensando cómo hacerle para llevar gente a tu negocio.
1: Al cliente.
2: Sí,
1: al
2: yo
1: cliente.
2: Creo que eso debe de reconocerse, porque el turista, el prestador de servicio, generalmente pues se vincula mucho con el esfuerzo que pueda realizar, claro, pero los gobiernos municipales.
0: ¿Quién más
2: los gobiernos municipales? Pero en este caso es una iniciativa de ella misma,
0: claro,
2: ¿verdad?
0: Claro, claro, sí,
2: pues quién
0: claro.
2: más, yo creo que
0: porque pues, Roberto no tiene lo que tiene, por ejemplo, San Luis Potosí Capital. No, ya no te vayas allá, ¿no? San Luis
1: Potosí Capital,
0: que sí hay un
2: turístico. Y que son
0: 150 pesos. Y hay muchísimas cosas
2: que ver.
0: Que ver, ¿no? Roberto no lo tiene. Roberto es muy bonito. Sí, pero no lo tenemos.
2: Es lo que te decía.
1: O en el recorrido hubieran incluido la visita al museo.
2: Deja
0: pero tú. Es que mira, tienes que rascarle.
1: Bueno, es que es algo rascarle. Cultural, o sea, porque tú dices que nada más está llevando.
0: Va a ir por los decir, mira, aquí vivió Don Pancho Loco, ¿no? Y no, en serio, o sea, tienes que rascarle, porque realmente no tenemos tanto.
2: En la sí, portavianda del edificio que está ahí en la esquina que tú dices que es ese.
0: ¿Vas a pagar 200 pesos para que te lleven por la calle Centenario y veas el Sazar y veas otras? Caray.
1: Bueno, pero se supone no que tenemos. Va a ir un guía que te va a platicar de las historias, de las leyendas del municipio.
2: Mira, por ejemplo, está el edificio del IMAC, que tiene muchísima historia.
1: ¿Dónde fue la cárcel?
2: Que fue de Don Barragán.
1: La iglesia, no. Donde fue un panteón.
2: Pero no pasa por ahí.
0: No hay suficiente.
2: No
0: va a pasar por ahí.
2: No,
0: pues. O sea, no es suficiente. No, ¿qué más quisiéramos no nosotros? Ahora bien, el recorrido puede ser largo, ¿sí? Hacia unas zonas importantes, pero sí sería un recorrido muy largo y por muchos minutos, pues prácticamente no tenía nada
2: sí,
0: que
2: hacer. Sí, no, está muy disperso algunos atractivos de Rivales. Por ejemplo, Media Luna, Peroles, claro, San Sebastián.
0: Claro, claro.
2: No sé, se me ocurre en Ciudad Fernández la zona del Cañón, del Ojito.
0: Todavía el Puente de Fierro está bien, ¿eh?
2: El Puente de Fierro. Sí. Pero, yo pienso que el proyecto sí es bueno, pero debería de ser no tan constante, solamente en temporada de vacaciones, porque yo no sé si todos los días va a haber gente, es muy complicado.
0: Hoy dijo el presidente municipal que esto no es solamente para el turista nacional e internacional, es para nosotros mismos, para conocer históricamente algunas situaciones, exacto, como la casa del primer rubernense, uh-huh, que fue a Juegos Olímpicos en la época de Hitler. Cositas de esas que sí tienes que rascarle.
2: Sí, historia. Sí, te digo, por ejemplo, sí hacer ese proyecto, pero más amplio y de la mano de Río Verde y de Ciudad Fernández debería de ser, porque había un corredor urbano que estaba considerándose de la Plaza San Antonio a la Plaza de San Antonio de las Higueras en Ciudad Fernández. Entonces, habría que ver qué se puede hacer de manera conjunta, porque están involucrados. De hecho, el negocio está allá, de Cuatro Lunas, ¿verdad? Y creo que se cargó mucho a Río Verde y Ciudad Fernández. El Ojito de Agua fue donde nació Río Verde, ¿sí? Y es importante históricamente también el Templo de Dulce en Nombre de Jesús.
0: ¿Tienes el recorrido?
2: No lo tengo, por ahí estaba.
0: Porque un recorrido, aquí lo tenemos,
2: aquí
0: te lo vamos
2: a buscar. Pero sí, no lo traigo ahorita aquí a la mano, pero sí es buena idea. Sí es buena idea. Yo creo que está muy bonito el camión, ¿verdad? Creo que está muy bonito. Yo me imaginaba ese lugar en un pueblo mágico, ¿verdad? También.
0: Claro, claro.
2: Como por ejemplo, Gilitla. Bueno, Gilitla está muy accidentado, ¿verdad? Por
1: su geografía.
2: Ciudad del Maíz, que deberían de tomar esto como un ejemplo también. También ellos, Tierra Nueva, que también acaba de ser pueblo mágico.
0: Claro.
2: Pero bueno, ojalá y les vaya bien.
0: 200 pesos,
2: sí,
0: el acceso, y con buffet, pues sube a 425. Obviamente también menor, costo menor para niños y también personas adultas mayores. Mucha gente se va a subir, ¿no?
2: Sí, sí, ahorita por la novedad sí se va a subir. Y sí está yendo la gente, y qué bueno, ojalá sea permanente, ¿verdad? Porque sí también nos falta Eso que decía el presidente municipal, de transmitir un poquito más nuestra historia, claro, a las nuevas generaciones.
0: Ahora bien, los restauranteros de aquí del centro no dirán, oye, caray, hombre,
2: se llevaron para allá
0: nosotros, se llevaron para allá para la gente.
2: Es lo que te decía, de que los prestadores de servicios turísticos también deben de tener ideas para ver cómo se genera toda esta.
0: Esto es bueno, ¿eh?
2: Sí, sí,
0: o sea, como bueno, tal, como, o sea, yo estoy, ¿cómo te dijera? No tenemos tanto que enseñar en cuanto a situaciones de guías turísticas y aquí vivió, o sea, no tenemos realmente, ¿no? Eso lo pienso yo.
2: Okay,
0: yo
2: creo que
0: pero como idea empresarial, como idea de Juana María, está perfecto, porque tu cabeza tiene que trabajar.
2: Tienen que vincular.
0: Para llevar allá. ¿Cómo le hago para llevar a gente?
2: Tienen que vincular al cronista de la ciudad, a historiadores, a personas que conocen de historia, porque sí hay mucho lugar que mostrar. Pero, como te dije, los edificios públicos han sido, bueno, privados, ¿verdad? Porque eran históricos y privados, han sido demolidos en el curso de la historia y se ha acabado parte de esa historia. Pero, sin embargo, aquí en su momento estuvo, pero ya no está el edificio. Claro. ¿Te imaginas? Y allá en San Luis Potosí, pues, no, ¿te imaginas? No, están los edificios ahí.
0: Todas las iglesias.
2: Y es muchísimo el recorrido, claro, desde el centro hasta... ¿Qué? Hasta la...
0: Claro.
2: La calzada de Guadalupe y se van hasta...
0: Mira, allá, por ejemplo, no, Roberto no tiene... lo que tiene Ciudad del Maíz, ¿no? En cuanto a la casa barraganeña.
2: Sí, el edificio Limac, que tiene vinculación, porque ahí estuvo, el dueño fue Miguel Barragán, uh-huh, que tuvo mucha vinculación con Ciudad del Maíz en su momento. Ah, sí. Pero sí es poco lo que... Sí. Como okay, que...
0: Pero bueno, ahí está la idea.
2: Como que nos faltó la ciudad.
0: Claro, ¿usted pagaría 200 pesos por subirse?
2: No, no, y en la rueda de prensa... Se subieron aquí, Gabriel, los que fueron, ¿verdad? No, no sé quién fue de ustedes. Pero pues de alguna manera fue divertido.
0: ¿Pagaré 200 pesos, Carmen, por subirte como turista?
1: Pues no, imagínate llevar a los hijos y a la familia, al menos que dieran cupón o descuentos, ¿no?
2: Ahora, también hay que checar los árboles, las ramas arriba, porque está muy alto y se pueden pegar. Creo que por ahí tuve un pequeño percance también la misma señora Juana, donde le andaba pegando una rama.
0: ¿Las ramas?
2: Tener mucho cuidado con los cables también que cruzan, de, sobre todo, que no son de alta tensión porque están...
0: ¿Con las calles? ¿Sí, de la vuelta? ¿El trolebús?
2: El trolelote, no, pues, no sé, están muy cerradas y muy angostas las calles aquí en Río Verde. De batalla poquito, pero yo creo que sí.
0: Bueno, ahí está, y ahí la verdad se aplaude esto de, a ver, yo voy a hacer esto, voy a hacer esta locura, güey. Está chido.
2: Sí, checar todos esos problemas que se pudieran generar a la hora de transitar con el toldo abierto, sobre todo, porque cuando hace mucho sol, se cierra el toldo, creo, y lo abren, o siempre es abierto. Pero sí lo cierran, aquí está cerrado el toldo arriba.
0: Bueno, pues ya está un módulo ahí,
2: Sí.
0: Frente a la plaza principal. Ahí está un módulo que va a estar abierto para cualquier información. Perfecto. El que también ya va a empezar el recorrido es recorrido a las mujeres para llevarlas a la clínica Rosa, Carmen.
1: Así es, ya inició en otro municipio, trajeron unas personas, unas pacientes, no recuerdo de dónde, pero sí, ya se anunció desde que a través de estos transportes van a llevar a las mujeres de este para que tienen este beneficio de la...
0: Del servicio
1: de la, se me fue, de la tarjeta Rosa. Es muy bueno este servicio, está mejor que el del hospital, que el del IMSS, no, está mejor, está súper, te atienden mejor, no te hacen cara.
2: En la clínica Rosa,
1: aclarando, en la clínica Rosa vas y no te hacen cara, a pesar, uno sí paga con sus impuestos, pero acá uno que paga, que le descuentan de manera mensual el seguro social, va y parece que le hacen un favor, ahí están haciendo carota uno y no te atienden y horas ahí te puedes morir y ni te atienden. Bueno, pues estamos hablando de la tarjeta Rosa. La tarjeta Rosa considero que es un gran acierto de este porque tienen muy buen servicio, las enfermeras, el personal te atiende bien y tienes acceso a 3 lentes al año, hay servicio médico general, oftalmólogo y hay de todo, no te checan, incluso también dental. Desde ahí algunos servicios que sí se prestan en el servicio dental y si no, pues ya te dicen, sabes que este servicio no lo tenemos, pues vaya a un particular o donde usted desee para que se le haga porque nomás tenemos lo básico. Y yo considero que es uno de los mejores aciertos que ha realizado el gobernador del estado, Ricardo Gallardo, y porque te atienden muy bien, no te cobran ni un peso y está excelente el servicio.
2: Yo creo que sí es importante, es muy bueno, sí, de hecho el trasladar, movilizar a la gente de comunidades, de colonias, dices que tú que de otros municipios, es muy importante y bueno, positivo, sin lugar a dudas. Yo creo que aquí lo que falta es un poquito más de información. Yo creo que comunicaciones, salud y quien corresponda deben de dar una ruta, así igual como lo está haciendo este tranvía, ¿verdad? De por dónde va a pasar, a qué hora, porque se arrancó, se inició y tardó mucho tiempo. Por ahí hubo algunos comentarios de que qué pasaba, dónde estaban los camiones, porque pues no se sabía tampoco dónde estaban las rutas y había incertidumbre en torno a este proyecto. Por eso me da mucho gusto que ya esté dando señales de que está operando, ¿verdad? Y que se clarifique un poquito más a dónde va a ir. Recordar que también la Clínica Rosa está en Ciudad Fernández y yo considero que no fue muy bueno que no se hubiera considerado al presidente municipal en el arranque de Ciudad Fernández. Pero bueno, ese es otro, ojalá y funcione bien y dé el servicio que corresponde a la población, a las mujeres que van a usar esta Clínica Rosa con la tarjeta Rosa. Sí. Y que es gratis el
1: pasaje. Es gratis el servicio y además ahí se atienden no solamente Río Verde, Ciudad Fernández, sino que acuden personas de los diversos municipios de la zona media, vienen acá a la clínica ubicada en Los Llanitos y está bien porque de por sí el taxi te cobra de 80 a 100 pesos de Río Verde, y ahora imagínate la gente trasladándose de otros municipios y está bien y se hablaba de que iba a haber otra Clínica Rosa. Ojalá, bueno, yo considero que pudiera, no sé, a mí me gustaría que fuera la clínica que se tomara en cuenta al municipio de Santa Catarina. Porque está allá, está muy lejano, hacen hasta 5 horas para venir acá al hospital y pues una clínica ahí pues te puede salvar la vida.
2: Perfecto.
0: Así es, no, nada más coincido con lo que dices, Carmen, un muy buen servicio el que da, muy buen servicio el que da esta, ¿no? ¿Hay ruta?
2: No, es lo que te digo, no que hace falta esa información. Sí. Falta esa información para que las mujeres conozcan ahí esto.
0: Y hablando de trolebús y de rutas, Metrored, ya casi, decía el presidente municipal de Roberto que posiblemente pudiera ser antes del informe del gobernador del estado, Ricardo Gallardo Cardona, que como ustedes saben, va a ser aquí en Roberto, San Luis Potosí, y hay dos opciones. Uno, el Parque Azares, y el otro es donde se hizo ahí en las instalaciones de Exartel.
2: La base.
1: No, la del gobernador, estás hablando la del alcalde. La del gobernador habla...
0: En el TEC.
1: En el
0: TEC de Río Verde.
1: Sí.
2: El lugar.
0: Sí. El lugar.
2: Ah, yo sé que la sede de Red Metro.
1: No, es que...
2: No, pues bueno, aquí no hay quien tomarlo, ojalá y ahora sí sea real el inicio de esta Red Metro, sobre todo porque este 17 de agosto ya entran a clases de la educación superior y creo que es un enfoque importante para toda la comunidad, ¿verdad? Pero sobre todo para estudiantes que lo aprovechen, ¿verdad? Y que ya inicie porque ha sido mucho cabildeo, siento, por parte de la Secretaría de Comunicaciones. Es necesario porque el problema de transporte Río Verde es muy diferente, ¿verdad? Y el proyecto debe de ir bien amarrado con todos los sectores y es bueno. Yo creo que ojalá y sí ya inicie porque ya tiene un buen rato.
0: Sí se había comentado, ¿eh? O sea, no es nada nuevo. Desde un inicio que se comentó de Red Metro, se dijeron que a finales de este año.
2: Sí. No.
0: Entonces,
1: se concrete ya.
0: Sí, y se ejecute.
1: Sí, y pues se habla de que se están viendo todavía en qué calles van a transitar. Sí. Y este Metrored sería un gran beneficio, sobre todo para las amas de casa. Claro. Porque imagínate si tienen 3 hijos, pagar el pasaje, pues ya sería de una gran ayuda. Aunque sí hay molestia por parte de algunos concesionarios, pero también los concesionarios a veces se pasan. Tardan horas y.
0: No, ya circuló la Red Metro, ¿eh? Con la
1: paciente una prueba, de así,
0: una ya prueba, ¿no?
1: Prueba, sí. Con los adultos mayores.
0: De VR, pacientes de VR. Ahí está, pues ojalá se dé.
2: Sí, qué bueno, ojalá y sí se haga rápido este proyecto tan importante y los camiones que son, son de primer mundo, ¿verdad? Traen todos los servicios, no hacen ruido porque son eléctricos, que diga, y pues ojalá y ya aterrice.
0: Ya pronto lo tengamos, ¿no? Y de parte también de lo que hablábamos de los informes, el informe del gobernador del estado, se dijo que había dos opciones también, Carmen.
1: Sí,
0: que
1: dos es opciones.
0: El Parque Azares.
1: Parque Azares.
0: Y el TEC
1: tecnológico.
0: Y el TEC de Río Verde. ¿Qué te parece, Lic?
2: Sí, está bien. Yo creo que...
0: ¿El Parque Azares? ¿Te parece bien?
1: Está muy lejano.
2: Está muy amplio, está, sí. Pero está un poquito lejano.
1: Y hay que ver mucha seguridad porque ahí se han presentado varios accidentes.
2: Sí, yo creo que se sentiría mejor el gobernador en el tecnológico. Ya ven que el Parque Azares, pues, sí está un poquito retirado. Además de que el tecnológico es prácticamente una dependencia de la Secretaría de Educación del Gobierno del Estado, yo creo que habría mayor coordinación y pues bueno, ojalá y sí se realice. Creo que decían que el 25 de septiembre, o no han dicho todavía fecha, ¿verdad que no? Uh-huh. Parece que hablaban del 25 de septiembre, ojalá y fuera antes, porque si no van a dejar a los presidentes municipales, ya ven que siempre los realizan después del gobernador y les van a dejar solamente 5 días, porque tienen solamente septiembre para rendirlos y se van acumular los
0: informes. ¿Pero está muy chico el TEC?
2: Sí, yo también siento que está chico.
1: Sí, está. O sea, sí está.
0: El Parque Azares me parece perfecto, pero sí por la lejanía sí. Está complicado, pero...
1: Sí, lo que pasa es que se van a concretar pues gente de los 59 municipios del estado potosino.
2: Sí, estaría mejor en el Parque Azares, pero con
1: estaría
2: mucho
1: mejor,
2: cuidado.
1: Estaría mejor, pero ahí hay que checar mucho la vialidad de este, porque de repente, claro. Pues hay que
2: Fíjate, hay mucho lugar donde estacionarse sí. También.
1: Sí, no, pero sí, aparte van a ir...
0: Eso estaría muy bien.
1: Pero luego van a ir viejitos, adultos, bueno, viejitos, personas discapacitadas, y hay que tener mucho cuidado. Yo considero que si lo hacen allá, deberían de tener un buen proyecto de tránsito para ver vías alternas y todo eso.
2: Así es.
0: Bueno, y el informe del presidente municipal Arnulfo Viola dijo que en Artelio también citó que había dos opciones.
1: Sí, dijo dos opciones.
0: Así es, no me acuerdo cuál era la otra.
1: No, es que se me fue, pero una era Arteli.
0: Y no me acuerdo cuál, pero bueno, ahí vienen ya los informes, licenciado.
2: Sí, bueno, ojalá y todos los presidentes municipales cumplan con esta disposición. Lo tienen que hacer, ¿verdad?
0: Ah, las nuevas bodegas.
1: Instalaciones que están a punto de recuperar.
0: El gobierno,
1: sí,
0: claro.
1: Que están por ahí.
2: Las que del ferrocarrilero.
0: Ajá.
2: Sí, sí te digo, es una disposición legal que tienen que cubrir, y yo creo que lo ideal es que lo presenten ante Cabildo, ahí están cumpliendo con la ley, pero generalmente está este evento alterno posterior, ¿verdad?, a la presentación oficial ante Cabildo, y pues que sea para bien para todos, ¿verdad?
0: Así es. ¿Me parece que vamos al primer corte? Sí, papá, vamos al primer corte, regresamos, no se vaya, estamos en Los Periodistas.

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2: Falleció el día de ayer el señor Jerónimo Ruiz Delgado a la edad de 79 años. Le participan con el más profundo dolor sus hijos, sobrinos y demás familiares. El duelo se recibe en calle Corregidora número 929, Colonia Los Molinos, en Ciudad Fernández. La misa de cuerpo presente será celebrada hoy lunes a las 4 de la tarde en la parroquia Dulce Nombre de Jesús. Partiendo de ahí, cortejo fúnebre al panteón de San Antonio de las Higueras. Descanse en paz el señor Jerónimo Ruiz Delgado, Funales San Luis Rey, de los Llanitos, Ciudad Fernández.

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6: Regresamos a los periodistas. Qué bueno que se quedó con nosotros. Y hablando de este crecimiento que ha tenido Río Verde, pues ya sabe que está. Se puso la primera piedra para el Kentucky Fried Chicken, Carmen, y que vendrá Liverpool también. Sí. Y ahora, que estará, hay que checar que estará en Puente Corona, en Puente allá Corona. En Superesquina Basolo.
7: Sí, ahí, son tiendas pequeñas que son nada más como para recibir mercancía.
6: Claro, no,
7: y no es una Liverpool así grandota, claro. Pero sí es bueno que ya se esté visualizando, ¿verdad? Un negocio de este tipo aquí en Robert.
6: Así es, y ahí va creciendo Robert en ese aspecto también, Carmen.
8: Pues sí, sí, con Kentucky se hablaba más de 30 empleos desde la mano obra, va a ser de aquí de Río Verde, los productos de material para construcción también para Río Verde, y está bien desde porque pues se va a apoyar aquí, van a consumir lo local, aunado a eso pues se va a generar más empleo. ¿Y
6: qué te deja la competencia? ¿Qué te deja?
8: Pues que se pongan las pilas.
6: Claro, o sea, te deja que la mente como empresario local, caray, ¿qué voy a hacer? ¿Qué voy a hacer? O sea, también es bueno eso, ¿eh?
7: Claro, yo creo que sí es importante. Bueno, cuando inició Little Caesars, ¿verdad? También una empresa de pizzas, decíamos que pues iba a obligar, ¿verdad?, a que los que se dedican a este tipo de alimentos pues se innovaran, ¿verdad?, y trabajaran y empujaran sus negocios para que no se vieran afectados. Creo que por ahí sí hubo algunas afectaciones de algunos negocios, que ya ha pasado el tiempo. Yo espero que los pollos, de los que tienen sus asadores, ¿verdad?, de los que manejan el mismo estilo que en Tokio, ¿verdad?, no se vean afectados por esta situación. Yo creo que sí, sí hay que competir. Hay que competir, pero competir en igualdad de circunstancias. Yo creo que Kentucky es una empresa transnacional que tiene franquicias por todo el país. Es un monstruo para los negocios locales. Inevitablemente va a tener una afectación. Yo no digo que no se vayan ellos a poner las pilas, ¿verdad?, y a trabajar, porque aun cuando así, con todo y el esfuerzo de los empresarios locales, yo creo que son negocios muy grandes que los van a devorar en determinado momento. Yo creo que no todos, pero yo no sé cuánta cuota de mercado haya de consumo de pollo, por ejemplo, aquí en Río Verde, y cuánto va a consumir el que va y compra Kentucky, y lo cuatita de mercado de los negocios pequeños se vaya a ir para allá. Está muy fraccionado el consumo de pollo aquí, porque hay mucho negocio. Entonces ahí sí se pudiera dar algún efecto, yo siento, pues de alguna forma negativo. Yo pensé que él estaba por aquí. No, disculpen, pensé que él estaba durmiendo.
6: Está durmiendo bien.
7: Sí, pero yo siento que ahí es la situación. Yo creo que los comerciantes locales de Río Verde son muy buenos, pero ante situaciones como estas es un poquito complicado el panorama, siento yo. Pues y sí. Está bien, hay que abrirse, ni modo. Si está, es, el mercado es así, voraz y pues arrasa con los negocios pequeños. Y aunque tú te metas, que le eches.
6: Claro, pero tienes que también.
7: Sí, sí, impulsarte.
6: Salir echarle de tu zona todos de confort. Los kilos,
7: sí. Sí, pero te imaginas, el que se dedica al comercio es un negocio que esclaviza, que se mantiene ahí, ¿verdad? Quizá algunos puntos, atención al cliente, punto de venta, la calidad del producto, la distribución, los proveedores y todo eso, pues ahí es donde puedes competir de acuerdo a tu capacidad que tengas en temas de mercadotecnia, ¿sí? Y haces tu máximo esfuerzo todos los días, unos mejor, otros menos, pero ahí están luchándole. Y pues bueno, ojalá y no signifique una cuestión así difícil para ellos más.
6: Así es,
8: pues sí, pero yo considero que otro punto que debería tomarse muy en cuenta es las personas que están en las tiendas, porque de repente vas y preguntas algo y no te hacen caso.
7: No te digo de la atención al cliente.
8: Bueno,
7: tienen que ahí sí aplicarse también.
8: Porque están en el Facebook. No, que no hay. Oye, que no sé. No, están en el celular y no te atienden por estar ahí en el celular. Y desde, pues yo considero que pues sí les deberían de retirar el celular, o aunque sea momentáneamente, o decirle, oye, cuando venga el cliente, dedícate a atender al cliente, porque ellos ni venden, no te atienden bien por estar,
6: exacto,
8: en el celular.
6: Es lo que te digo. Eso es, tienen que salir de tu zona de confort. Uh-huh. Por ejemplo, hablábamos de la empresaria Juana María Guerrero. Eso es salirte de tu zona de confort. Sí. Imaginarte estas situaciones de uh-huh. tranvía, o sea, eso es. Por ejemplo, ahorita viene que toque Fried Chicken, entonces todos los que se dedican a esta venta de pollos, pues también tienen que idearse, ¿no? De esa vez que estás en la cama ahí, y a ver, ¿y qué voy a hacer? Bueno, hay que meterle a redes sociales, hay que meterle a alguien que esté dando ahí boletitos, uh-huh. sí, ¿verdad? Ahí en las calles, más cosas, bajarle un poquito el pollo, promociones, muchas cosas.
8: Pero
6: y bueno, y una de ellas, lo que tú dices, ¿no? Que te atiendan bien, de buena gana, que eso es muy importante, ¿no? Y hace poquito fui a una farmacia, iba a comprar medicamento y estaba comiendo caldo de espinazo ahí en el mostrador. Sí, sí. Y caldo de espinazo, o sea, como tres platos ahí.
7: Oye,
6: y ya no quería pedir mi medicina, quería pedir
7: un plato de caldo de espinazo. No, fíjate que se instalaron ahorita muchas farmacias.
8: Sí, hay un buen ya.
7: Y entras a esta farmacia nueva que es de allá por allá, pasando San Luis, de aquel lado. ¿Cómo se llaman esas? ¿Las farmacias qué? Digo, no vaya a ser gol.
8: ¿De Aguacatlán o cuál?
7: No, las...
6: Guadalajara.
7: Bueno, y entras limpísimo el espacio.
6: Claro.
7: Entras y sientes hasta un olor bonito, agradable, estacionamiento, pero como repito, son cadenas que traen muchísima fuerza y que tienen un modelo de negocio ya operando, experimentado, y vienen y lo aterrizan.
6: Claro.
7: Y aquí lo bueno es que las farmacias... Hay un titipuchal, hay muchísimas por el centro, por todos los lugares.
6: No, lo que tú dices, está limpio.
7: Y está limpio.
6: Creo yo que
7: el comerciante local,
6: es lo que debe de pasar a hacer.
7: Sí,
6: ¿no?
7: Sí,
6: tú como jefe,
7: los espacios.
6: Pero también como trabajador.
7: Sí, hacer toda la lucha.
6: Como trabajador, pero hacer el que tú salgas adelante como persona, no por la empresa que estás trabajando, porque ahí empieza todo.
7: Sí, es parte de la cultura empresarial, licenciado. Es parte de la cultura, como tú dices. Yo creo que hay algunos comerciantes que sí se relajan, insisto, pero hay comerciantes que también están al pie del cañón defendiéndose a capa y espada todos los días.
6: Y los trabajadores que lucen, sí, que te tratan bien. Caray, o sea,
7: regresas
8: pero ya cuando
7: por eso les decía, punto de venta, la atención al cliente, el producto, la calidad del producto, del servicio, dependiendo, ¿verdad?
8: Sí.
7: La distribución de los productos que tienes, el ¿cómo se llama cómo acomodas el producto, claro, ¿verdad? En tus
8: la vista,
6: ahora bien, si tu producto es muy bueno, aunque te hagan jetas.
7: Es donde hay gente que te trata mal y sigue yendo ahí.
6: Sí,
7: por eso también es muy variable el mercado.
6: No, por la calidad del producto. ¿No? Y tenemos dos, tres aquí en Roverde, cuatro, que
7: son malísimos atendiendo al cliente.
6: Pero
7: ¿por qué vengo? Porque sí, como te digo, es muy relativo. Hay que analizar todos los elementos. Pero siento que son empresas
6: calmadas. Si gente no está rico.
7: Y que tienen cultura corporativa empresarial, que es un modelo de negocio exitoso, y vienen y compiten ya muy avanzados en relación con lo que tenemos aquí. Y es lo que falta también, la capacitación del comerciante. Y está el Centro Empresarial Coparmex, está la Cámara de Comercio, que es donde deberían, creo que por ahí la Coparmex anda haciendo su chamba, ¿verdad? Canaco, la que siento que es un poquito apagada en ese sentido, ojalá y por ahí se pusiera.
6: Pero que solo viene también del trabajador,
7: sí, del empresario.
6: No solamente del empresario, del trabajo. Tú como persona, a ver, quiero crecer. O sea, hoy voy a hacer lo mejor que esté a mi alcance para atender bien a la gente, para hacer mejor mi trabajo, ¿no? Y de ahí, con ese hábito, pues ahora sí decir, oye, jefe, yo me lo estoy partiendo, ¿no?
7: O sea, vea,
6: súbame, ¿no?
7: Sí.
6: Desde ahí empieza todo.
7: Así
6: es. El como trabajador, como ciudadano, como persona, el querer ser mejor cada día.
7: Así es.
8: Pues sí, y hablando de las pollerías, pues las pollerías, hay unas muy buenas, y hay unas que, pues de repente sale el pollo todo crudo, ¿no? No voy a decir nombres, pero ya van tres veces que me ha salido el pollo rostizado, pues, bueno, pues crudo ya, desde ya dije no.
7: Es que necesita hacer un análisis de fortalezas, debilidades y todo, sí, lo que maneja la cuestión del marketing. Y ver que dónde nos van a pegar, las amenazas, esta es una amenaza para ellos, de veras. El hecho de que llegue Kentucky es una amenaza.
8: Pues que dicen
7: y es
8: que
7: también una oportunidad.
8: Sí, para mejorar. Pues sí, que de repente es como, es momentáneo. Allá toda la gente.
7: La novedad.
8: Sí, como, pues sí.
7: No, pero el Kentucky es Kentucky. No,
8: sí, manches, es que mucha gente, sí, de hecho, incluso va a Sammy's por a sí, Kentucky. Claro.
7: Sí, sí, sí. Y luego tiene mucha grasa y hace mal. Bueno, eso
8: pero
7: es digo, bueno, pues que ya depende, que ya de cuando pollo, ya está grande, ya el pollo se te hace pesado, ese tipo es mucha, mucha grasa. Pero bueno, cada quien, ¿no? Cada quien. Los niños lo disfrutan mucho.
8: Sí.
6: Bueno, y ahí va creciendo Robert en ese aspecto también, ¿no? Muy bien, cambiamos un poquito de tema, Carmen, licenciado.
8: Bueno, yo quería comentar en el caso de Ciudad Fernández, pues lamentablemente pues se siguen presentando robos a casa habitación, a negocios, desde la gente ya trae miedo porque sí se han presentado algunos robos y desde piden que se implemente que se refuerce la seguridad por parte de Seguridad Pública Municipal. Sin embargo, vemos que trabaja Seguridad Pública Municipal en coordinación con la Guardia Nacional, pero el pasado 13 de julio se presentó un hecho pues lamentable, donde le prendieron fuego al vehículo del director de Seguridad Pública Municipal, Juan Carlos, el comandante, y desde ya incluso al parecer supuestamente fue la semana pasada a interponer su denuncia. Y dice, imagínate si esto le hacen al jefe policíaco. Pues la población de Ciudad Fernández quiere seguridad.
7: Se puede interpretar de varias cosas, ¿eh?
8: Pues sí.
7: Sí, bueno, ok. La situación en cuestión de inseguridad es complicado en todo el país. Y yo creo que ni Río Verde se salva. Pero bueno, Ciudad Fernández, siento yo que hace unos días, así como hay cosas malas, hace unos días por ahí un policía y un ciudadano se metieron al canal, ¿no? Principal, a salvar una familia también.
8: Sí, de la media luna.
7: Hacían su chamba, pero tienen todos sus demores, sus ventajas y desventajas, y pues bueno, es parte del trabajo. Oigan, no, yo también quería hablar acerca del tema del accidente de Cerritos, hombre. Y no lo digo porque pues hay accidentes todos los días y es lamentable, sino porque en Cerritos, el tramo de Cerritos y Villa Juárez es un escenario de accidentes constantes. Ese día, ayer en la noche, estaban reportando tres accidentes, uno de ellos lamentablemente fatal, ¿verdad? Donde por ahí tenemos conocimiento de que una jovencita de 25 años pues murió en el percance, ¿verdad? Y por ahí una persona conocida también está herida de gravedad. Otras dos personas también tuvieron que ser trasladados a San Luis Potosí. Y pues le mandamos un mensaje de fortaleza y aliento a la diputada Leticia Vázquez. Por ahí creemos, parece que su hijo está un poco delicado, ojalá y todo salga bien. Y pues para todas las personas que están viviendo estos momentos también, ¿verdad? Porque los accidentes están a la orden del día, no solamente en Cerritos, sino también aquí en Río Verde con el tema de las motocicletas, que todos los días estamos recibiendo información de 3 o 4 accidentes donde se ven involucrados las motocicletas. Lamentablemente a veces va la mamá con la hija o el hijo, jóvenes. Hace unos días, el fin de semana, una persona fue arrollada también en el Boulevard Carlos Juventud Barrios. Pues ahí también tiene que aplicarse pues alguna medida, ¿no?
8: Y sobre todo de los niños, porque también resultó lesionado un niño de 3 añitos de edad.
7: Sí.
8: Y ayer en la noche, ya casi de madrugada, vi un motociclista que llevaba 4 personas. Imagínate, 4 personas, pues es muy riesgoso. Y pues el llamado,
7: macheteados.
8: Sí, también. Y pues sabemos, muchas personas pues utilizan una moto porque para ir al trabajo, para la escuela y todo eso, además de que son de las más económicas, porque de repente pues no puede alcanzar para un vehículo, pero también es necesario tomar sus precauciones, traer un buen casco. No vas a traer el casco que te quita la multa. ¿De qué te sirve que te quite la multa de 1,000 pesos si resultas lesionado? O sea, yo considero que más campañas, más educación para los hijos, en el sentido de que manejen con precaución. Más vale llegar tarde y nunca llegar, y sobre todo hacer el esfuerzo por comprarse los cascos, los mejores y el adecuado.
7: Sí, fíjate que en el Congreso del Estado hay una disposición legal que se está analizando, que es retirar o cancelar la licencia cuando en 60 días, es una propuesta de reforma.

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2: Específicamente el de ayer, la carretera de Villajuárez Cerritos. También hay que decir es que está lloviendo muchísimo.
3: Decían que estaba lloviendo.
2: Muchísimo. Sí, las calles como ríos. Entonces, pues más cuidado todavía.
4: Sí, ayer cayó una tromba fuertísima. E inclusive estábamos viendo en San Luis Potosí cómo la avenida Universidad parecía que en lugar de ser automóviles eran canoas las que estaban circulando por avenida Universidad, porque les cayó una tromba de granizo que agarró toda esa zona, hasta la zona de Cerritos, porque aquí no nos cayó granizada. Ya no sé si está bien o está mal, porque por ahí dicen que también ahuyentan la lluvia mediante cuetones todavía aquí en una región de cultivo. Entonces allá se da ese efecto, y sí decían que estaba lloviendo muy fuerte en Cerritos y que pudo ser causa de ese percance también.
5: De hecho, en San Luis estaba lloviendo mucho, estaba granizando, y pues los taxistas no daban el servicio. ¿Por qué? Porque pues no había ni por dónde pasar, y el río estaba crecido, y sí llovió muy muy fuerte, y sí hay que tener mucho cuidado de esto, porque imagínate, ya con las lluvias, pues sí se generan a los accidentes.
2: Así es, hoy hablando de San Luis Potosí, está a punto de iniciar la FENAPO.
4: La Feria Nacional Potosina inicia este viernes, ¿verdad? Uh-huh. Inicia este viernes y hay eventos muy importantes, pero a mí me llamó mucho la atención que la SEDAR hizo una rueda de prensa y por ahí hizo una gira de medios. Por aquí estuvo también el secretario de Agricultura, de Desarrollo Agropecuario, Jorge Luis Díaz Salinas, y hay cosas importantes. Por ejemplo, va a haber una degustación, 4 degustaciones de platillos típicos de cada región. Primero entre la Huasteca, y por ahí dicen que tienen como 200 acahuiles que van a regalar a la gente. Empiezan este domingo, desde la 1 de la tarde hasta que se acabe el sacahuil, ¿verdad? Y después el otro domingo le va a tocar a la región media. De la región media van a llevar gorditas de crucero de rayón, van a llevar enchiladas y van a llevar también elotes, las marranadas, caprichos y todo lo demás. Y va por ahí irse un trío de guapango, de música ribeña de aquí de San Ciro de Acosta, que va a estar por allá. Y después viene la región centro, que por ahí van a matar una res y van a dar carne asada desde la 1, cada domingo aquí consecuente, ¿verdad? Y el último fin de semana de feria le va a tocar al altiplano, donde van a llevar cabrito, que dicen que es mejor el cabrito de San Luis Potosí que el de Monterrey.
2: Bueno, es que en Monterrey no hay cabrito.
4: No hay cabrito, se lo llevan de aquí.
2: Nada más.
4: O sea, entonces el cabrito de aquí es más fresco. El cabrito llega a Nuevo León, a Monterrey, ya congelado, ya refrigerado, y aquí se lo echan casi de...
2: Claro. Guadalcázar.
4: Guadalcázar, Cerritos, Guadalcázar, hasta Progreso, por ahí alcanza algo de cabrito.
2: Alcanza,
4: sí,
2: ¿eh?
4: Y Matehuala, por Matehuala, supuesto. Sí. Entonces, eso me llamó mucho la atención. Va a haber concursos de caballos bailadores nacional, un concurso nacional también de ganado caprino, entre muchas otras cosas, además de la feria, ¿verdad? Que no sé la principal estrella que ustedes consideren, pero los chavos con Katy Perry, exacto, que va a ser todo un fenómeno, no solamente para San Luis Potosí, creo que ya está agotadas las reservaciones al Teatro del Pueblo. Digo, no, pues es gratis, imagínate, viene todo el país, la hotelería va a ser un buen, aunque unos vienen y se van, ¿verdad? Pero muchos sí vienen a pasear también.
2: Sí. Aparte, pues sí está ya consolidándose como una de las mejores ferias en todo el país, realmente, ¿no? El top, ¿qué te gusta? Top 5
4: debe estar ya la feria de San Luis Potosí. Sí le dio un empujón muy fuerte el gobernador Ricardo Gallardo, sin lugar a dudas.
2: No, sí, muchísimo. Sí. Muchísimo, muy, muy bien. Pues ya casi terminamos, ¿no? Todavía nos faltan algunos minutos, Carmen.
5: Ah, bueno, cambiando un poquito de tema, bueno, yo quería comentar que en cuestión del partido de Morena, se pospuso la convocatoria para los coordinadores de diputados federales y va a ser a finales de agosto. Así lo anunció la presidenta del Comité Nacional de Elecciones de Morena, Citlali Hernández. Así es que hasta finales de agosto se van a poder registrar los candidatos a la Diputación Federal.
4: Para los demás, creo que ya en estos días se va a dar a conocer, ¿no? Para los demás cargos de elección.
5: Sí.
4: Va a estar interesante también el proceso interno de Morena, porque pues está

0: dando mucho de qué hablar porque se está moviendo la estructura y están haciendo trabajo de promoción. Ya yo vi algunos anuncios de del Partido del Trabajo también, que anda moviéndose bastante, y pues bueno,
1: pues que gane el mejor, ¿no? Porque pues quién sabe si quede esta Rita, el diputado con licencia
0: Carlos Arriola,
1: o este Sumaya,
0: Gerardo Sánchez Sumaya también, sí, que andan muy movidos. Y también se habla de la secretaria de Gobernación, que se me hace un poquito complicado. Pareciera que la alianza de Morena con el Partido Verde en San Luis Potosí no se está dando a nivel estado. Hay señales de que no se está dando, ¿verdad?
1: Se van a ir solos.
0: Vamos a ver cómo se da, si se mantiene la senadora Ruth González Silva como aspirante, ¿verdad?, del Partido Verde, o también surge la figura de Juan Carlos Valladares, que también se estaba considerando, entre otros, ¿verdad? Y ver el Partido Acción Nacional también, que con Enrique Galindo también anda ahí moviéndose, que pudiera ser. El Partido Revolucionario Institucional tuvo una reunión de apoyo a Enrique Galindo hace unos días, y pues está tornando interesante el panorama político rumbo al 2027.
1: De hecho, se hizo una encuesta.
0: Espérate, Javier Navapalacios, que ya lo había dicho en el pasado programa, de que también estaba siendo considerado por este partido nuevo de Vamos México, ¿se llama? Sí, ¿verdad?
1: Somos México.
0: El partido nuevo que está surgiendo, que fue aprobado por el INE, estuvo ya el ex senador, estuvo aquí en San Luis Potosí, el dirigente nacional, no tengo ahorita aquí el nombre a la mano, pero ya está también preparándose este nuevo partido.
1: Sí, de hecho, recientemente salió una encuesta que favorece a la senadora Ruth.
0: Sí, salió ayer.
1: Con mucha ventaja.
0: Va a haber una guerra de encuestas. Yo creo que los ciudadanos, los electores, deben analizar muy bien la metodología y la empresa que lo realiza. Entre más prestigio tenga la encuestadora, mayor credibilidad va a tener. Y sobre todo el método que aplica.
1: Pues sí, porque hay unas encuestas algunas encuestadoras que nada más toman en cuenta un tanto porcentaje, pues es el mínimo, ¿no?
0: Bueno, pues bueno, también un tema también importante es que los medios de comunicación pudieran tener un defensor de audiencias, que debería de existir en los grandes medios de comunicación, un defensor de audiencias que regule los contenidos de los periódicos, ¿verdad? Se está generando mucha polémica porque le están diciendo también la ley censura, de que una comisión reguladora de estas defensoría de audiencias, pues sería la que definiría que sí, que no se puede publicar en los medios de comunicación, pero esa comisión reguladora estaría integrado por el gobierno de la República, el gobierno federal.
1: Y ahí es
0: donde va a haber alguna cuestión.
1: Ley pues, mordaza.
0: Ahí están las letras chiquitas, como dicen. Una ley censura lo que le están diciendo a esta nueva. Y pues es también establecer un control por parte del Estado hacia los contenidos de los medios, lo cual sería pues prácticamente, no sé si un ataque o algo malo, negativo para la democracia en México, para la libertad de opinión, para la libertad de expresión. Y vamos a ver cómo transita, pero pues tienen la mayoría en el Congreso de la Unión, la alianza de la Cuarta Transformación.
1: Pues sí, pero imagínate, de por sí ya de tanto problema que tiene uno como medio, como reportero, que no puede decir.
0: Fíjate que esto es más complicado que lo que quería hacer el gobernador aquí en San Luis Potosí. Bueno, no el gobernador, porque bueno, el gobernador lo propone la ley de inteligencia artificial, donde se trataba de ver todos los contenidos, ¿verdad? Como habíamos dicho ya, que se difama, se calumnia con voces, con personas.
1: Es que yo considero que eso sí está bien.
0: Eso está bien, nada más de que hay algunas personas que lo hacen y se sintieron agraviadas, y pues impulsaron, se movieron, y pues por ahí está una cuestión que se derogó precisamente la semana pasada en la sesión plenaria del Congreso, se derogó, y pues ahora van a convocar a los diferentes actores sociales para analizar que sí y que no, ¿verdad?, se puede regular. Pero a mí se me hace positivo todo eso, ¿no?
2: Claro.
0: De que tira la piedra y esconde la mano, al revés, tira la piedra y esconde la mano.
1: Luego hay muchos que te tiran con sus perfiles falsos.
0: Así es. Y entonces, y uno como medio de comunicación, pues está dando toda la cara, todo el día firma sus notitas, y pues aquí está frente a un micrófono expresando lo que uno piensa y siente. y pues no se vale que gente se oculte, ¿verdad? O difame, calumnia, sin dar la cara, sin estar aquí.
2: Situación de redes sociales, ¿no? Sí. Que es también lo malo de esto, ¿no?
1: Pues es bueno y es malo, pero pues yo sí estoy de acuerdo eso de que se sancionen las páginas esas que de repente pues que pues ponen y te tiran con información falsa y todo eso. Porque sí, muchos.
0: Fíjate que hace ratito que decía el canal de la media luna, yo sí quisiera hacer un llamado a toda la gente, ¿verdad? Que va ahorita que viene un calor tremendo con la canícula, que ayer estábamos, hace un día estuvimos a más de 40 grados, ayer estuvimos a 40 grados, hoy va que vuela también a los 40 y se va mucha gente a los canalitos, ¿verdad? Vimos ahí en una palapa de en Ciudad Fernández donde unos niños andaban en el techo y desde el techo de paja se lanzaban hacia el agua, entonces pues no traían vigilancia de sus padres y andaban, pues ya ves que... Mami, me voy a ir al canal a nadar y se van los niños solos sin que nadie los vigile y se puede dar alguna consecuencia fatal. Ya hubo algunos casos, ¿verdad? Donde afortunadamente no llegó a eso, pero sí estuvieron muchas gentes a punto, tres al menos, a punto de ahogarse y pues existe el riesgo de que se den más, así es de que hay que tomar precauciones. Y luego la media luna también por allá, una persona que se ahogó ahí sí, lamentablemente.
1: Pues sí.
2: Sí, no, esa situación del video que sacaron ustedes, pues, lo vi con ustedes, sí, ¿no? Estos... chavos que subieron arriba de la palapa.
0: La palapa,
2: caray, sí. Por eso pasan los accidentes. O sea, y ahí no es culpa del gobierno.
0: No.
2: O sea, a lo mejor de los acompañantes, de los padres, o de los amigos, o sea, ¿cómo te van a subir ahí? O sea, fácilmente se puede venir abajo.
0: Está bien que dejen el celular, pero pues que también se cuiden. No. Hasta que vi dos niños sin celular, decían los comentarios.
2: O sea,
0: pero
2: ¿cómo se les ocurre subirse allá? O sea, nadie se le hubiera ocurrido para dar un clavado.
0: Sí, son creativos.
2: Caray, hombre, bueno, o sea, las cosas... Ya casi nos vamos, vámonos rápidamente al personaje de la semana.
1: Y personaje de la semana en esta ocasión va a ser la Feria Nacional Potosina, que se va a llevar a cabo del 7 al 30 de agosto, y desde mi reconocimiento para los organizadores que tienen una gran labor, desde checar rutas de evacuación, la seguridad sobre todo de la población en general.
2: ¿Sí vas a la FENAPO?
1: Sí, sí, sí voy. Sí, ¿no? sí, voy a ir. Ahí sí voy a ir.
2: Sí, habrá un cartel artístico impresionante.
0: Sí, yo creo que va a estar para todos los gustos. Es muy difícil ya meterse un concierto en el Teatro del Pueblo, muchísima gente, y por ahí alguien se apanica. Y después la sacamos hasta desmayada, por eso Gabriel así le pasó una vez aquí en Río Verde cuando vino Alfredito Olivas, ahí el ferrocarrilero, la sacaron casi cargada. Bueno, fíjense que yo quisiera hacer un reconocimiento especial al párroco del Dulce Nombre de Jesús, Darío Martín Torres Sánchez, porque después de 7-8 años al frente de la parroquia, pues la arquidiócesis de San Luis Potosí decidió trasladarlo a Jesús el Divino Jesús en San Luis Potosí, a la parroquia de allá. Y pues llega por aquí otro párroco que próximamente será presentado, y pues mucha gente está pues de alguna manera triste ahí en Ciudad Fernández porque se acostumbró a su sermón, a su homilía, a su don de gente, una persona muy discreta, muy amable, y siempre mantenía abiertas las puertas de ahí de la parroquia, a los medios de comunicación y a la gente, y por supuesto pues de su corazón.
2: Así es, eso, personaje de la semana.
0: Sí.
2: ¿Sí? Uh-huh. Perfecto, dale, muy bien. Pues yo, personaje de la semana es este tranvía, ruta 1902, bienvenido. Que sea bienvenido para Rubén
0: Fernández.
2: Con todo y todo. Sí, es un aplauso para la señora Juana María, Guerrero, por la iniciativa y por atreverse, no es nada fácil. Y que, bueno, pues solamente el tiempo la razón. Y que, pues ahí está a disposición también para toda la gente, ¿no?
0: Así es.
2: Ahí a lo mejor lo vamos a ver ahí, usted ahí arriba, a Carmen también, a pasear. Y que, pues, esto sea por el bien
0: de... Yo me sirví a las piojas famosas de Veracruz, ¿verdad? Piojas se llamaban, o liendres, o no sé, piojas, piojos.
2: Sí, es lo mismo.
0: Fregón, pero estaba por todo el malecón, hombre, y el centro de Veracruz, muy, muy fregón. Muy
2: perfecto. Bonito. Carmen, muchísimas gracias.
1: Muchísimas gracias, gracias a todas las personas que nos escuchan a través de las diversas redes sociales. Muchas bendiciones y feliz inicio de semana.
2: Perfecto, licenciado, gracias.
0: Muchísimas gracias a todos y nos vemos próximo lunes.
2: ¿No se va a ir de vacaciones?
0: No se queda.
2: Bueno, gracias, doña Gaby. Gracias, Paipa. Señores, esto fue Los Periodistas.
0: Bueno.
2: Nos vemos y nos escuchamos, Dios mediante, el próximo lunes a las 10 de la mañana. Gracias. Siga aquí en la programación de la AM Mexicana.

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2: Mis queridos oyentes, mis queridos hermanos que me sintonizan, sean como siempre bienvenidos a un espacio más de este su programa, Los Grandes Secretos y Misterios del Hermano Gregorio. Como siempre, invitando a toda aquella persona que tenga problemas de salud, que tenga problemas de dinero, que tenga problemas económicos, esas personas que mantienen enfermas, deprimidas, angustiadas, que todo les sale mal y que han buscado ayuda en un lugar y en otro y no lo han podido encontrar. 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Vamos a empezar este programa dando respuesta a estas llamadas. Vamos a atender esta llamada. La persona que está en línea, es tan amable, por favor, me regala su fecha de nacimiento.
3: Es 16 de febrero.
2: 16 de febrero.
3: Ajá, del 79.
2: 16 de febrero del año 79, mi querida hermanita. Veo muchos problemas, veo muchas dificultades. Usted nacido bajo la constelación del signo Acuario, ¿verdad?
3: Sí.
2: Elemento que le favorece el aire. Su día de suerte el día domingo. El planeta que le rige es el planeta Urano. Color favorable para usted, el verde, el gris, el azul. Veo que desafortunadamente, mijita, los problemas y las dificultades que usted viene teniendo, que usted viene presentando, no son normales. Veo problemas económicos, problemas de salud, problemas en la familia. Las cosas no marchan como usted se proyecta, como usted desea. Pues yo la felicito porque sé que usted es una mujer muy buena, una mujer de un gran corazón que es tal vez capaz de quitarse el pan de la boca para brindárselo a otra. Pero mucho cuidado porque hay envidias. Hay personas que no la quieren ver triunfar, mija. Usted ya había buscado ayuda, ¿cierto?
3: Pues sí, sí fui en una ocasión.
2: ¿Y qué pasó? ¿Por qué no me le ayudaron?
3: ¿Mande?
2: ¿Y por qué fue que no le ayudaron? ¿Por qué no le dieron solución a sus problemas?
3: Porque pues me dicen que no, o sea, me habían dicho que no tenía nada, que no era nada.
2: ¿Y la limpiaron, la barrieron o qué?
3: Pues sí, una sola barrida fue la que me dio.
2: Si no tuviera nada, no la hubieran barrido, mija. Sino que como yo siempre les digo y les explico en el programa, hay personas que le saben lo que es quitar un mal de ojo, limpiar, barrer, pero no se dan cuenta exactamente cuando hay un daño, cuando hay una maldad. Entonces, prefieren más bien no enfrentarse a nada y más bien decirle no, no tiene nada, para no tener dificultades, porque les da miedo enfrentarse a un caso grave como el que usted posee, como el que usted tiene. Pero sí, mi hija, usted tiene un daño bastante complicado, por eso es que hace de que usted venga teniendo tantos inconvenientes, tantos problemas. Lo importante, hija de Dios, es que esto tiene solución. Pero para poderlo quitar, solucionarlo, necesito que me haga un grande favor, mija. Necesito que usted me visite personalmente, ¿de acuerdo?
3: Sí.
2: Tráigame un poquito de agua bendita, una cucharadita de sal de la que usted consume en casa, y yo aquí me encargo en cambiar sus tristezas por alegría, ¿listo?
3: Sí.
2: Listo, listo. Entonces échele ganas. Y primeramente Dios, por aquí voy a estarle esperando para darle soluciones, ¿listo?
3: Sí. Disculpe, costa.
2: La consulta tiene un costo de 200 pesos. Yo no cobro por los trabajos, yo no cobro por las curaciones, nomás que los materiales que sean necesarios ya los pone usted. ¿Listo?
3: Ok. Sí. A ver, es agua bendita, una cucharadita de sal.
2: ¿Y la fotografía?
3: Una fotografía.
2: Ajá. Ok. Listo, mijita, échale ganas y por aquí nos vemos.
3: Sí, gracias.
2: Hasta luego.
3: Hasta luego.
2: Todo aquel que quiera soluciones, todo aquel que quiera curaciones, puede visitarme, puede acercarse y darme la posibilidad de poderle servir, de poderle ayudar. Las personas confían en nosotros. Son muchos los que han encontrado la cura y la solución a sus problemas. ¿Usted por qué no se acerca también y nos da la posibilidad de ayudarle? ¿O por qué no marca? Las personas diariamente nos están marcando, las personas diariamente nos están escribiendo, las personas diariamente se comunican con nosotros. Hágalo usted también, mi querido amigo, mi querido oyente que en este momento está pendiente de este programa y que desea la solución para su vida. Me dice el ingeniero de sonido que ya tenemos llamada en este instante, en este momento vamos a dar contestación a las llamadas porque son muchas las llamadas que a diario entran, gracias a todos los que confían en nosotros. La persona que está en línea es tan amable y por favor me regala su fecha de nacimiento.
4: Soy del 26 de abril.
2: 26 de abril
4: del 91.
2: Del año 91.
4: Sí.
2: Su signo zodiacal Tauro, ¿verdad?
4: Tauro.
2: Permítame decirle, mi querida amiga, que su cualidad es fijo. Su día de suerte es el día lunes. También le favorece mucho el viernes. Su planeta o su elemento es Tierra y su planeta Venus. Tiene mucha compatibilidad, mi querida hermanita, con Escorpio, con Virgo y con Capricornio. ¿Sí? Pero pues tenga mucho cuidado porque desafortunadamente me doy cuenta a través de su carta astral, de su fecha de nacimiento, que esos problemas, que esos inconvenientes que usted viene teniendo no son normales. Son fruto del egoísmo y de la envidia de las personas que a usted no me la quieren ver triunfar. Todo lo que usted quiere, todo lo que usted desea, no sale bien, sale al contrario, sale al revés de lo que usted se propone, ¿verdad? ¿Verdad? Pues mija, desafortunadamente lo que pasa es que usted ha dejado avanzar mucho esto, porque esto no lleva de ahora nomás, esto ya lleva tiempo, ya está bastante avanzado. Y pues la única manera, mi hijita linda, de poderle solucionar su problema, este inconveniente, es de que usted nos visite. Pero tiene que visitarnos es cuanto antes, porque pues esto no sirve de nada, pues de pronto saber qué es lo que tenemos, qué es lo que pasa, y dejarlo que siga avanzando. Si no, lo importante es que usted se me acerque, pero que se acerque lo más pronto posible para poderle dar solución. El día que usted se me acerque, por favor, quiero que me traiga un poquito de agua bendita. Una cucharadita de sal de la misma que usted consume en su casa. Y con eso nos vamos a encargar en cambiar esas tristezas por alegrías. En darle un triunfo que usted se merece porque usted es una mujer buena. Una mujer de un gran corazón que siempre debe estar bien, no estar mendigando las cosas, mija. ¿De acuerdo? Entonces, el día que me visite, lléveme, por favor, tierra de las cuatro esquinas de la casa donde usted vive, unas varitas de canela, ¿listo? O si no consigue de canela, me puede llevar, por favor, unos inciensos o varitas de coco. ¿Listo?
4: Ah, okay.
2: Y con eso yo me encargo en darle un cambio a su vida, porque usted se merece ser exitosa, mija. Usted se merece estar bien, sino que pues la mala suerte por el daño que le están haciendo no me le está ayudando para que sea una triunfadora. ¿Listo?
4: Sí, muchas gracias, señor.
2: Bueno, Dios le bendiga, mijita.
4: Sí, igualmente. ¿Y qué días está? ¿Toda la semana atiende?
2: Todos los días, de lunes a viernes de 9 a 6, los sábados y los domingos de 9 a 2, ¿de acuerdo?
4: Ah, muy bien.
2: Listo,
4: ¿cuánto cobra la consulta?
2: La consulta tiene un costo de 200 pesos.
4: Ajá.
2: Pues no me hace rico a mí, ni tampoco le pobrece a usted, pero nos sirve de mantenimiento del santuario de curación.
4: Sí, está muy bien, sí, me interesa ir.
2: Bueno, Dios le bendiga, gracias por su llamada.
4: Sí, igualmente.
2: Hasta luego.
4: Gracias.
2: Dice este mensaje: hola, hermanito Gregorio, quiero que usted me diga si es que yo estoy enferma o qué es lo que me pasa. Llevo 3 años viviendo con mi esposo y no he podido embarazarme. Hemos intentado de todos los tratamientos que nos han recomendado, pero nada me ha funcionado. Mi fecha de nacimiento es el 20 de agosto de 1991. 20 de agosto de 1991, nacida bajo la constelación del signo Leo. Mi querida hermanita, déjeme decirle que aquí veo un problema. Aquí veo un mal, veo un daño. Su esposo ya tuvo una mujer anteriormente. Y con esta mujer, él sí pudo tener familia. Él sí pudo tener un hijo. Ya cuando usted se fue a vivir con él, se casaron. Y con ustedes, han intentado hacer muchos tratamientos para poder procrear familia y no lo han podido hacer. Es debido a que a usted, mi querida hermana, a ustedes les hicieron una maldad para que no pueda quedar embarazada. Usted ha hecho tratamientos que le han costado demasiado dinero. Ha hecho tratamientos que han sido costosos y pues de mucho cuidado, pero no le han funcionado. Es debido a que desafortunadamente hay una salación, hay un daño, pues la mamá del niño que tiene su esposo, ella no quiere de que usted vaya a tener familia, de que usted vaya a tener hijos, para que el único heredero sea su hijo. Es por esa razón que les mandó a hacer un trabajo de brujería, de hechicería, para que usted no pueda quedar embarazada. Ojo, mucho cuidado, porque no solamente es eso de que usted no puede quedar embarazada, sino que aquí también me doy cuenta de que usted padece bastantes fuertes dolores de cabeza y se le inflama muchísimo el estómago. Esto es fruto del mismo daño, es fruto de la misma maldad. Es importante que usted me visite, es importante que usted se acerque con su pareja para que él se dé cuenta qué es lo que está pasando, qué es lo que está sucediendo. Incluso en ese momento me doy cuenta que él no se encuentra con usted porque él se encuentra en su trabajo. Él no está escuchando lo que yo le estoy mencionando. Entonces, ¿qué tiene que hacer, mi querida hermanita? Visitarme, pero hágalo lo más pronto que pueda. Lléveme un poco de agua bendita. Yo me voy a encargar en solucionar este problema. 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Los estaré esperando, mis queridos oyentes, mis queridos amigos. Hemos llegado al final de este su programa, Los Grandes Secretos y Misterios del Hermano Gregorio. Ojalá que haya sido este programa del gusto y del agrado de todos y cada uno de ustedes. Será hasta una nueva emisión, si Todopoderoso les presta y me presta la vida. Que Dios los bendiga.
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5: A la hora. Son las 11 con 45 minutos.
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0: La M mexicana te da la temperatura. 28 grados centígrados.
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0: falleció el día de ayer el señor Jerónimo Ruiz Delgado, a la edad de 79 años. Le participan con el más profundo dolor sus hijos, sobrinos y demás familiares. Todo se recibe en calle Corregidora número 929, Colonia Los Molinos, en Ciudad Fernández. La misa de cuerpo presente será celebrada el lunes a las 4 de la tarde en la parroquia Dulce Nombre de Jesús, partiendo de ahí cortejo fúnebre al panteón de San Antonio de las Higueras. Descanse en paz el señor Jerónimo Ruiz Delgado, funeral de San Luis Rey de los Llanitos, Ciudad Fernández.
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0: ¿Qué tal, amigas y amigos? Sean ustedes bienvenidos a este su programa Más Corazón. El día de hoy les presento a nuestras invitadas especiales. Nos acompaña la licenciada en Trabajo Social, Adriana Zacarías. ¿Cómo estás, Adri? Bienvenida.
1: Hola, buenos días. Gracias, Alondra. Gracias, Lupita, por la invitación.
0: Muchísimas gracias por estar con nosotros. También agradecemos la presencia de Lupita Rodríguez Gasso. Ella forma parte del Departamento de Luz Rosa. ¿Cómo estás, Lupita? Bienvenida.
2: ¿Qué tal? Buenos días. Pues muy contenta, como siempre, de estar aquí. Gracias por la invitación.
0: Al contrario, muchísimas gracias por acompañarnos. Y bueno, precisamente vamos a platicar porque estamos iniciando un mes más. Precisamente ya al día de hoy es 3 de agosto. Y bueno, pues formando parte en este primer programa de este mes de Más Corazón y aperturando la semana además con grandes noticias, vamos a platicar de un tema muy importante, precisamente abordando de una fecha de gran relevancia. Y el día de hoy vamos a platicar más acerca de la lactancia materna, precisamente acerca de la importancia que tiene para que el público conozca más, pero también para que conozca que precisamente del 1 al 7 de agosto está llevando a cabo la semana de la lactancia materna. Y precisamente es el tema que el día de hoy estaremos abordando. Y bueno, pues les vamos a otorgar la palabra. Adelante, chicas.
2: Gracias. Pues bueno, como tú lo mencionas, del 1 al 7 de agosto se conmemora la Semana Mundial de la Lactancia Materna. Y bueno, pues en Río Verde queremos hacerles saber que para la presidenta del DIF, la señora Karina Quintero de Urbiola, pues es muy importante apoyar a las mujeres y a la niñez.

0: en donde contamos con todo lo necesario para que ellas puedan hacer uso de eso. Entonces...
1: Sí, yo, porque te digo a Lupita que a mí me encantó el espacio cuando pues yo tuve mis pequeños, no había, ¿verdad? Ese espacio, cabe mencionar que es el único en todo el estado. Creemos que fue el primero, bueno, no el creemos, primero. Fue el primero y ahorita, hasta ahorita desconocemos si hay algún otro, pero fue el primero en todo el estado. Y de verdad está súper equipado. Yo entré ayer, no, hoy, de hecho hoy entré. Bueno, yo entro casi todos los días ahí con Lupita, ahora por una cosa u otra. Pero a mí me llama mucho la atención, hay como un tipo cojincito. Es que yo dije, ay, qué bonito se ve este cojincito. Pero en realidad está como para que la mamá esté cómoda, ponga al bebé. Yo recuerdo que pues, no había esos en mis tiempos, ahora no existían. Era como que cárgalo y como te acomodes, ¿no? Pero está muy bien equipado, hay toallitas húmedas, hay pañales, hay cremita para las rozaduras y el espacio está muy limpio, de verdad, muy, muy acondicionado. Pues no hay como la mamá que se sienta cómoda, ¿no? Uno como mujer, pues tienes que buscar ese espacio porque pues el bebé no se va a esperar a que llegues a casa. Nosotros por así tenemos ahí usuarios, bueno, usuarias que vemos que están en la etapa de lactancia y pues se las mandamos ahí a Lupita. Tenemos también de repente convivencias que hay pequeños que conviven con papás o con mamás y también si se necesita que les cambien el pañalito, pues también ahí hay pañalitos. Hay de todos los tamaños, hay toallitas húmedas, vuelvo a repetir, hay cremitas, Kleenex, o sea, está como que muy equipado para que las mamás, en dado caso que sea una emergencia, y si no es una emergencia, pues también está el espacio, ¿no? El cambiador también. Está muy padre ahí el lugar. El refri, Lupita, me llamó la atención, el refri.
0: El refrigerador es para las mamás que están trabajando, ya sean usuarias, bueno, porque ¿a quién va dirigida brindarle este espacio? Pues a las usuarias que van a DIF, principalmente a las mamás que laboran por ahí o que van pasando y sienten la necesidad de darle lactada a su bebé, pues pueden acudir ahí. Para nuestras compañeras que trabajan ahí también, hay algunas que deciden dejar a sus niños en casa, en una guardería, y ellas sienten la necesidad de conservar la leche, de extraer la leche y conservarla en refrigeración con la temperatura adecuada para que ellas después la puedan transportar en una hielera a su casa y dársela a su bebé. Entonces, nos llegan muchas personas que de repente no es tan bien que vayan a dar de lactar, pero quieren, están esperando pasar a algún departamento, el calor está muy fuerte, las invitamos a que pasen ahí en un lugar.

0: cambiar el pañal a los niños que van pasando por ahí, que están esperando algún
1: servicio,
0: tiempo, para pasar a algún departamento, y bueno, pues tenemos esa área para brindarles. Y sobre todo me gustaría comentarles que eso está avalado por la Secretaría de Salubridad, que nos ha hecho ciertas visitas, revisiones, que

0: lavar muy bien sus manos, secarlas y también después, antes y después de cambiar el pañal. El día de mañana se va a llevar un evento en San Luis Potosí, en donde ya algunos lugares aquí en Río Verde, creo que otros dos lugares, van a abrir una sala de lactancia después de la de DIF. Entonces se les va a dar un reconocimiento en el estado a los lugares, a las personas que hayan abierto este espacio con todo lo que debe de tener para darles esa insignia como un organismo amigable con la lactancia materna. El día de mañana nuestra presidenta del DIF, la señora Karina Quintero de Urbiola, acude a recibir esa insignia y sobre todo pues donde le reconocen que haya tenido esa idea y ese apoyo con
1: iniciativa,
0: las mujeres.
1: Esa empatía, porque pues yo repito, nuestros tiempos, bueno, en mis tiempos cuando yo tuve mis pequeños no había un lugar. O sea, te tenías que esperar hasta la casa, si no, todo tapado con la cobijita y todo uno batallando por todas las, porque te digo, el bebé no se espera que llegues a casa. O sea, si estás cerca de ahí de DIF, sabes que tienes un lugar, tenemos cerca lugares de comida. Y, o sea, es padre que la gente sepa que se acerca ahí con nosotros, porque pues obviamente donde hay mucha gente, pues hay gente que es pudorosa, ¿verdad? Y no es cómodo, sabemos que no es cómodo estar dando, amamantando a un pequeño, pues con mucha gente, ¿no? Y aquí tienes la privacidad, tienes el espacio y tienes la confianza que puedes llegar y estar realmente cómoda y aparte, pues tu bebé no va a tener calor porque no lo vas a tener tapado, ¿verdad? Así como solíamos taparlos nosotras.
0: Así es. Entonces, pues mañana se

0: que tiene con las mujeres y con la niñez, porque sabemos la importancia que es que un bebé sea amamantado.
1: Sí, el vínculo.
0: El vínculo que se crea entre la madre y el hijo es lo que promovemos. Además, el beneficio
1: los nutrientes
0: reciben.
1: que tiene la leche. No sabemos, las que ya fuimos madres, sabemos que la leche materna es principal para el desarrollo de los pequeños, ¿verdad?
0: Y también para la mamá, para la recuperación más rápida después del parto, pues el hecho de lactar previene también el cáncer de mama y pues llena de nutrientes al bebé, que en un futuro y hace que sea un bebé más sano, con más defensas, con un sistema inmunológico más fuerte. Entonces, bueno, pues el día de hoy queremos invitarlos a todos a que quien no sabía que existía esta sala de lactancia, pues acuda, sepa que ahí cuenta en DIF con un espacio privado, cómodo, limpio, seguro, en donde puede llevar a cabo estas acciones.
2: Y bueno, mencionarles que es la semana del 1 al 7 de agosto, y fíjate que bien interesante, como lo mencionaba Adri, antes existía mucho tabú precisamente al momento de realizar esta parte de amamantar a los pequeños. Es muy importante que se conozca que existen estos espacios. Como bien lo mencionaba Lupita, se están creando, afortunadamente, el crear un espacio como esto, en donde las personas puedan crear esta conciencia, conocer y sobre todo también alentar a más instituciones a que tengan a bien la creación de espacios tan importantes y espacios adecuados. Hace un momento lo mencionabas, las mamis que tengan esa certeza y esta confianza de acercarse, igual también ahí en el DIF se puede acercar con toda confianza. Me encantaría que nos puedas compartir los horarios en que se encuentra abiertas estas instalaciones para que también lo tengan a consideración.
0: Sí, claro, es de lunes a viernes de 8 de la mañana a 3 de la tarde. Ahí tienen su espacio cómodo, su espacio limpio, privado, con una silla cómoda, tienen todas las comunidades.
1: El cojín me encantó a mí.
0: El cojín, un lugar para cambiar a su bebé, el refrigerador para madres que trabajan por ahí cerca y tienen ese problema, pues que sepan que ahí encuentran bolsitas para especiales para conservar su leche, para guardarla, y un refrigerador con la temperatura adecuada para poderla guardar, y ya ellas se encargan de trasladarla en una hielerita.
1: ¿Y el termómetro que tienes ahí, Lupita?
0: Sí, es para manejar la temperatura adecuada de la leche.
1: Ah, ok.
0: Ok. Así es. Entonces, tenemos todo muy bien, y pues bueno, reconocer ese compromiso de nuestra presidenta, y pues nos enorgullece saber que aquí en Río Verde y sobre todo en DIF, pues fue la primer sala de lactancia bien establecida.
2: Perfecto. Y bueno, a lo largo de esa semana se van a estar desarrollando diferentes eventos más acerca de esta semana de la lactancia. Así que vamos a estar muy al pendientes por ahí de las redes sociales del DIF. Y por supuesto que el día de mañana, pues aún más precisamente en las redes sociales, para conocer más acerca de esta entrega, de este reconocimiento.
0: Sí, claro.
1: Yo creo que para todas mujeres es un orgullo, no sé, tener esta presidenta, porque dices tú, qué padre que una mujer, o sea, vea por otra mujer, ¿no? Claro. O sea, que tenga todas estas ideas, todas estas iniciativas, o sea, Lupita, que está en cara de Luz Rosa, el departamento de lactancia, o sea, todo, por decir ahorita, todos los campamentos, o sea, todo lo que hay, todas las ideas, todos los proyectos que tiene nuestra presidenta, la señora Karina, pues, de verdad, pues se siente un orgulloso, ¿no?, de ser parte
0: de ese equipo.
1: Ajá, de ese equipo, porque dices tú, esto no lo había, esto, yo no tuve una mujer que me sintiera apoyada, vaya, a menos que no sea tu familia, porque pues tu familia siempre está ahí presente, pero en esta ocasión, pues la señora nos toma en cuenta a todos, nos toma, o sea, a las mujeres, a los niños, a los adolescentes, y dices tú, qué padre que ve más allá, vaya, que no nada más es como de, pues un proyectito y ya pasaron mis 3 años y hago 2 o 3 cositas, no, aquí es trabajo diario, trabajo continuo, y pues ser parte de esto es pues muy muy gratificante, y pues la verdad yo estoy muy orgullosa de que mañana se reciba ese premio. Sí, claro. Y el ver ese espacio de lactancia, de verdad dices, qué padre, ojalá lo hubiera habido en otros tiempos.
0: Sí, cuenta con su botiquín, cuenta con
1: el botiquín,
0: sí,
1: también
0: tiene su botiquín, tiene sus letreros de señalización donde pues da los detalles de cómo amamantar correctamente, de la importancia de la lactancia.

0: cojín, la camita cambiadora de pañales, todo eso, pues hace un espacio muy seguro. Y de repente sabemos que con los bebés son impredecibles, como lo comentaba la licenciada Adriana, y de repente quieren comer, y de repente el pañal, y de repente estoy en la calle, pues que se acerquen a DIF, que sepan que ahí cuentan con un espacio seguro que les brinda todo lo que necesitan para sacar adelante estas situaciones.
1: Muy bien, pues muchísimas gracias por acompañarnos y sobre todo por traernos esta información tan importante, que bueno, la estaremos mencionando a lo largo de esta semana.
0: Sí,
1: muchísimas
0: gracias. Gracias por la invitación.
1: A ustedes, las esperamos en una próxima emisión de Más Corazón. Muchísimas gracias, sí, chicas.
0: Gracias.
1: Nosotros continuamos con más aquí a través de la frecuencia de la M Mexicana.
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0: falleció el señor José Inés Gil Rodríguez a la edad de 91 años. Le participan con el más profundo dolor su esposa, hijos, nietos, hermanos y demás familiares. El duelo se recibe en calle Chihuahua número 7, en el barrio del Refugio en San Ciro de Acosta. El sepelio será en el Panteón Municipal del barrio de San José. Descanse en paz, el señor José Inés Gil Rodríguez. Funerales Lara de San Ciro, de Rafael Lara.
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0: Ya regresamos y continuamos con más aquí a través de la frecuencia de la M mexicana. A continuación escucharemos esto que está a cargo de los famosos del Bravo. Ya te puedes comunicar para las contrataciones al 487-102-6499. Esto se llama Alma de Acero.

81 se presenta por primera vez junto con ellos, Indomables de Cedral y Johnny Montero y su cuadra. Y bueno, y es que ir a ver a Patrulla 81 es desbloquear recuerdos, porque escucharemos más o menos ahí.

También la de Soy celoso, Hay corazón, El precio de quererte. La de Eres divina. Y bueno, vamos a desbloquear esos recuerdos este próximo domingo 9 de agosto en un grandioso jaripeo baile celebrando el 22 aniversario del Lienzo Charro Dos Hermanos. Todo esto en el Capulín Río Verde. Y bueno, te cuento que la venta de boletos ya los puedes encontrar aquí en Río Verde, en la sombrerería El Güero y en las oficinas de la radio, aquí en Hidalgo 7 Letra A, en las Magdalenas, en el restaurante La Chalupa, en Jabalí con Víctor Arredondo y en Bordo Blanco con Aileen Resendiz. Vámonos con esto, que es uno de los éxitos a cargo de Patrulla 81. Esto se llama...

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2: La M Mexicana te da la hora. Son las 12 con 37 minutos.

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1: Ya son las 12 del mediodía con 40 minutos aquí a través de la frecuencia de la FM Mexicana. Vámonos con algo que suena a cargo de los Hijos de García. Esto es una colaboración que han realizado con Herencia de Patrones. Se llama Bien Pilas.

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0: AM Mexicana te da la temperatura. 29 grados centígrados.
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1: La M Mexicana te da la hora. Son las 12 con 58 minutos.
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2: Continuamos con más aquí a través de la frecuencia de la M Mexicana, la 94.5 de FM. Ya es la 1 de la tarde de este lunes 3 de agosto, iniciando la semana con toda la actitud. Y bueno, es así como te hago la invitación para que te comuniques con nosotros. Recuerda que el número en cabina es el 487-128-8435. Y bueno, en estos momentos vamos a liberar la línea para que te comuniques vía telefónica al 87-232-51.

0: Tenemos una llamadita. Hola, hola, buenas tardes.
1: Hola, buenas tardes.
0: Sí, ¿con quién tengo el gusto?
1: Te habla Marisol.
0: Hola Marisol, cuéntame, ¿qué podemos hacer por ti?
1: Hoy primero para felicitarte por tu programación que tienes.
0: Ay, muchas gracias, ¿de dónde te comunicas?
1: De aquí, de la zona centro de Río Verde.
0: Ay, muchas gracias. ¿Y le quieres mandar un saludo a alguien?
1: Excelente la programación que tienes, y uno que está triste, lo alegras demasiado.
0: Ay, gracias, qué bueno que les guste. A ver, cuéntame, ¿qué canción te gustaría escuchar?
1: Mira, quisiera una felicitación, por favor.
0: Claro que sí.
1: Mira, para mañana, para el señor Margarito Loredo. Que el día de mañana va a estar cumpliendo años.
0: ¿Y va a haber mole?
1: Fiesta, mole y muchas cosas más.
0: Ándale, ¿y nos vas a invitar?
1: A todo.
0: Eso, no te voy a pasar como los 15 años de Rubí, oye.
1: No, tanto así no.
0: Muy bien. ¿Y cuál canción le gustaría a nuestro próximo cumpleañero?
1: Quisiera una canción de Agua Azul.
0: Ajá.
1: La de Ascensor.
0: ¡Ándale! Para que mueva las Ignacias.
1: Sí, para que de una vez se vaya ensayando para mañana.
0: ¡Ándale! Para que vaya agarrándole el ritmo.
1: Sí, porque le vamos a hacer sus 15 años y va a haber fiesta y cerveza y todo.
0: Ok, perfecto. Y entonces la cita va a ser aquí en la zona centro, ¿verdad?
1: Sí.
0: Ahí nos pasa la dirección por privado, porque no vaya a ser que se llene ahí y luego nos quedamos nosotros sin mole.
1: De hecho, la fiesta va a ser en una finca, pero va a ser retirado de aquí.
0: ¡Ándale! Entonces va a estar bueno el guateque.
1: Y sí, hasta que el cuerpo aguante.
0: Ok, perfecto. Bueno, pues si no mucha molestia, me mandas la dirección.
1: Ya sabes, por ahí te la paso.
0: Perfecto, pues muchísimas gracias. ¿Me recuerdas su nombre, porfis?
1: Claro que sí, mira, el cumpleañero es José Margarito Loredo Rangel.
0: Ajá.
1: Y el día de mañana va a cumplir el año.
0: Ok.
1: De parte de Marisol.
0: De Marisol, muchísimas gracias Marisol por comunicarte.
1: Claro que sí, Alondra, que tengas un excelente día.
0: Gracias, igual para ti, excelente inicio de semana. Bye.
1: Igualmente, Dios.
0: Ay, qué bonita.

0: trabajando te andas haciendo guaje. Ay, Carlitos. Mira, la tiné se anda haciendo guaje, el amigo Carlitos. Ya póngase a chambear, Carlitos. Mira, me mando un videito donde está echando un taquito de pollito. Míralo.
1: Saludos, maestra, saludos, bendiciones, ponta Meléndez.
0: ¡Ya, se peló!
1: Cuento que me acuerdo, ponta Meléndez.
0: No, hombre, ya se fue.
1: Saludos, ¿a quién andamos?
0: ¡Saludos! Y arriba, pastora, sí, señor. Hola, pastora, maestra, ya sabe.

0: Meléndez. A ver, al festival ya escuché que va a haber cerveza. A los 15 años de Rubí, del muchacho.
1: ¡Que vamos a ir a echar un colado!
0: Coméntele, ¿vamos a la quinceañera o no?
1: Chance y ahí sí dice que también va, ¿verdad? No creo.

Dice, no, al colado no. Pero si vas a ir de colado, ¿verdad? Ah, qué Carlitos, tremendo. Vámonos a mover las cinazas, muchachos. Llega el conjunto Agua Azul y esto se llama... Es el ascensor. Y vamos a saludar a nuestro próximo cumpleañero, que ya se me olvidó cómo se llama. Pero usted sabe de quién estoy hablando.

0: escogimos esta canción para tener una llamadita. Hola, hola.
1: Hola, Londra.
0: Sí, hola, ¿con quién tengo el gusto?
1: Oye, pues anótalo ahí, el cumpleañero se llama Margarito Loredo.
0: Ándele, es que tengo cabeza de teflón, oiga.
1: Anótalo, porfa.
0: A Margarito Loredo.
1: Porfa.
0: El quinceañero. Muy bien, muchas gracias.
1: Gracias. Bye.

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1: Ya regresamos con más aquí a través de la frecuencia de la M Mexicana. Y bueno, nos están haciendo mención de unos temas que con mucho gusto les vamos a complacer. Nos dice por acá, ay, tengo una llamadita, a ver, bueno, vamos a ver qué anda por ahí. Hola, hola.
2: Buenas tardes.
1: Hola, buenas tardes, ¿con quién tengo el gusto? No me diga, no me diga, espéreme. Espéreme, espéreme. Doña Esther.
2: Mándele, ya me conocía.
1: No la conocía, ya. ¿Cómo está?
2: ¿Ya me desconoció?
1: Ya, pues así me abandona.
2: ¿Es que no me puede comunicar?
1: No, hombre, pues es que usted diga cuando ocupe una recarga y uno se la pone. Se crea.
2: Así es, así pasa.
1: Bueno, ¿y qué anda haciendo, ya?
2: Pues, ay, más imagínese, estoy haciendo de harina.
1: Ay, apenas le iba a preguntar que qué iba a hacer de comer hoy.
2: Unas de harinita con un recalentadito.
1: Ay, las de harina para el muñeco anda haciendo, diga.
2: Pues sí, ya no hay otra.
1: Muy bien, a ver cuándo nos pasa la receta para hacer tortillas de harina, porque fíjese que la verdad yo nunca ni le he intentado, me da flojera, pero digo, bueno, ya si sé la receta, pues ya me la pasa para intentarle.
2: A ver cuándo viene para acá para enseñarla.
1: Pues cuando me invite, oiga. ¿Cuándo me invita?
2: Pues fíjese que la gente me invita para mi cumpleaños y no me pude comunicar.
1: Ay, ¿y cuándo fue su cumpleaños, oiga?
2: El viernes.
1: Ya, ¿y fue su cumpleaños?
2: Ya,
1: y por eso está haciendo el recalentado del mole.
2: Sí, para comer una con de harinita.
1: Vaya, vaya, ya hilé ideas, fíjese. No, hombre, pues muchas felicidades todavía. Que se la haya pasado bien bonito.
2: Muchas gracias.
1: ¿Cuántos? 15.
2: Ay, qué bueno que fueran 15.
1: 15 por 3, diga.
2: Sí, fíjese que. Sí, no, ya.
1: Ay, pues bueno. De verdad que me da mucho gusto saludarle, señor Esther. Y a ver, cuénteme qué canción le va a gustar escuchar.
2: Ay, pues me pone borracho, te recuerdo.
1: ¿Borracho, te recuerdo?
2: Sí.
1: ¿A poco usted toma, señor Esther?
2: Ay, me encanta. Allá cada vez en cuando.
1: Yo me la imaginaba así, que le gustaba puro champurrado.
2: No, hombre.
1: Se las toma bien heladas, ¿verdad?
2: Una cerveza, el día de mi cumpleaños me tomé una cervecita. Ándele. Y también hice mole, picadillo, fideo.
1: Órale, entonces estuvo bueno el guateque.
2: Los músicos de vara, me encanta la música de vara.
1: ¿A poco? Ya no nos platique porque nos quema el que nomás nos platique y no nos invita.
2: Te digo que no me puedo comunicar, si le invito no viene un día.
1: No, pues ¿cómo voy a ir si no me invita, oiga? Bueno, ahorita le complacemos con la de borracho, te recuerdo. Muchísimas gracias, señor Esther.
2: Sí, ándale, que se la pase bien.
1: Gracias.
2: Que tenga buen día.
1: Igualmente, para usted. Bye.
2: Bye.
1: Dice el Cesarín.
3: La voy a buscar.
1: Maestra, si le invitan a las fiestas, me dice, para yo también ir.
3: Y si me quiere por ella, yo le entro hasta trabajo.
1: Pues nos vamos todos. Hoy fíjese, casi no me invitan a fiestas. Por eso ahorita les ando reclamando. ¿Qué te va a hacer el carrito? A mí también me llevan. Vámonos con más. Llega con nosotros algo de los temas solicitados. Es Juanito Avitia y La Fe Norteña. Es el conjunto Salvaje. Esto se llama Quiero Decirte.

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Y ya a continuación un rolo, no, se llama...

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7: La M Mexicana te da la hora. Es la 1:22.
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9: Y llégate más formadito. Me están solicitando borracho, te recuerdo. Llega con nosotros Vicente Fernández.

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2: Ya a la 1:31 p.m. Y bueno, vamos a liberar la línea para que se comunique con nosotros al 87-232-51. Recuerda también que tenemos nuestra aplicación de WhatsApp al 487-128-84.

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Llega con nosotros esto que está a cargo de los Indomables de Central, se llama Soy Ranchero.

0: La M Mexicana te da la hora. Es la 1:35.
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tenemos algo a cargo de Extremo Norte Dos Vicios. Nos dice por acá nuestro amigo, saludos por la raza chambeadora de las rancherías hasta Tamasopo. Claro que sí, con mucho gusto, les mandamos un saludo bien especial. Vámonos con algo más, llega con nosotros esto que está a cargo de la Fe Norteña de Toño Aranda. Esto se llama Por Ella.

0: La M Mexicana te da la temperatura, 30 grados centígrados.
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¿Qué tal? Muy buenas tardes. Sean ustedes bienvenidos a este espacio de noticias, Noticiero de las 2 de la tarde. Con el gusto de siempre te acompaña Alondra Chávez para llevarte la información más relevante de carácter local, estatal y nacional. En la información correspondiente para este lunes 3 de agosto del presente año en curso, permíteme presentarte el avance de la información. Ante el trágico accidente automovilístico de ayer, la alcaldesa llama a los aretenses a ser solidarios y respetuosos. El sindicato de Río Verde negocia nuevo convenio colectivo de trabajo. Derechos de las audiencias deben analizarse con participación ciudadana. Esto lo menciona la arquidiócesis. Turismo repunta en Río Verde con llegada de paisanos durante temporada vacacional. Mujeres de Río Verde contarán con servicio de traslado a la Clínica Rosa. San Ciro de Acosta será sede de Congreso Nacional de Danza Tradicional Mexicana. Y es así como damos inicio.

del trágico accidente automovilístico de ayer, la alcaldesa llama a los orritenses a ser solidarios y respetuosos. Después del fatal accidente automovilístico donde perdiera la vida una mujer ayer por la noche, en la carretera libre Villa Juárez-Cerritos, la presidenta municipal, Ruth Liliana Castillo Montelongo, exhortó a la población a evitar comentarios políticos de esta desgracia y llamó a los cerritenses a sumarse en apoyo moral a las familias lesionadas.

0: Nuestro municipio está pasando por momentos difíciles. Cerritos se ha caracterizado por ser un municipio muy unido, muy solidario, y les quiero pedir por favor que no caigamos en señalamientos, no convirtamos el dolor de Cerritos en un tema político. Todos estamos expuestos a una tragedia como esta, y hoy Cerritos necesita más empatía, más oración y más unión. Acompañémonos como lo que somos, una familia y un municipio solidario. Que tengan una excelente y bendecida semana. Muchas gracias.
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0: El sindicato de Río Verde negocia nuevo convenio colectivo de trabajo. El sindicato de trabajadores del municipio de Río Verde se encuentra en la etapa final de revisión del nuevo convenio colectivo de trabajo, con mesas de diálogo para alcanzar acuerdos que beneficien a empleados municipales y a la administración local. El secretario general del organismo, Marco Antonio Martínez Gutiérrez, informó que este año corresponde una revisión integral del convenio, incluido el incremento salarial, por lo cual se presentó una solicitud de aumento del 10%.
1: Que son a beneficio del gremio sindical para poder tener unas condiciones laborales justas entre patronal y sindicato. Queremos una modificación a los diferentes áreas respecto a las reparaciones de vehículos, respecto a la situación de condiciones climáticas, que también necesitamos por ahí una verificación de las diferentes temperaturas son muy extremas en determinados tiempos del año. Se modificarían y también ver, pues hay unos horarios que no se pueden modificar, pero sí tener la prestación de poder ver cuál es la mejor salvaguarda de la salud de los compañeros que hacen ese trabajo. Nosotros, por vieja praxis, repito, la negociación comienza con un 10%, es lo que por lo general se solicita, dado que los incrementos al salario mínimo y a las condiciones de la economía que se tasean a nivel nacional están considerados en salarios mínimos vigentes. Entonces nosotros tenemos que apegarnos un poquito a ese tipo de incremento, ya que todo sube con respecto a la canasta básica, sube con respecto al salario mínimo vigente. Tiene que ser retroactivo, eso está pactado en el convenio, tendría que ser retroactivo a partir del 1 de enero para todos los compañeros agremiados.
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0: derechos de las audiencias debe analizarse con participación ciudadana. Esto lo menciona la arquidiócesis. El debate nacional sobre los derechos de las audiencias debe incluir la participación de especialistas, medios de comunicación y ciudadanía, privilegiando la libertad de expresión y el acceso a información veraz. De esto consideró el vocero de la arquidiócesis, Tomás Cruz Perales. Señaló que se trata de un tema jurídico complejo, pero con impacto directo en el derecho de la sociedad a recibir información, por lo que llamó a evitar imposiciones de narrativas y de información falsa.
1: Miren, yo creo que es un tema, bueno, hablando jurídicamente, yo creo que es un tema muy amplio y tal vez de repente un poco lejano a, pues, para un ciudadano de a pie como yo, ¿verdad? Pero si definitivamente hablamos de derechos, pues obviamente cada uno de nosotros sabe y tiene derecho a la información que llega a través de los medios. Obviamente también eso implica que nosotros los ciudadanos, y yo creo que esto es invaluable y esto es también tener la perspectiva clara de que los ciudadanos, o sea, tenemos libre albedrío, y en ese sentido todos tenemos también el derecho, en todo caso la actitud de saber discernir qué tipo de información o qué tipo de programación yo quiero tener a mi alcance. Por otro lado, pues yo creo que está una cuestión jurídica, repito, ¿verdad? Está todavía no la dijeron bien, o en todo caso, ¿verdad? Que como ahorita se está planteando una consulta, ¿verdad? Una consulta y ojalá que al menos los sectores que no solamente los interesados, como los mismos medios de comunicación, incluso las cuestiones jurídicas entren aquí, sino también todo ciudadano sepan, están inmersos en este discernimiento que se hace, ¿verdad? Repito, todos tenemos derecho a una información, obviamente tenemos el libre albedrío también para discernir si es información o si es desinformación. O sea, yo creo que también en ese sentido hay que valorar a la ciudadanía, no somos gente tonta. Pero bueno, también aquí está implicado el hecho de que, pues, a veces no tienen por qué encantarse ciertas narrativas. Yo creo que hay que velar por la libertad en todos los aspectos, pero también a la información con una ética de vida, de tal manera que en ese sentido, pues, valoremos y demos sentido a todo tipo de opinión. Hermano, de hecho, pues, ¿cuánto tiempo duramos con programas de décadas, ¿verdad? Que desgraciadamente imponían todo incluso hasta, ¿cómo se llama? Cortinas de humo para cerrar cierto tipo de escándalos o situaciones que se debían en gobiernos anteriores, como sin duda pues hoy sigue habiéndolos. Claro que con una estrategia mucho más amplia y tal vez de repente más estratégicas, incluso a veces lejanas a la percepción que podamos tener como ciudadanos. Yo creo que aquí se tiene que trabajar por el impulso de la dignidad de las personas y por lo que de alguna u otra manera todos tenemos derecho a saber y a conocer, y también, ¿verdad?, lo que implicaría para las empresas el hecho de que no se impongan o tampoco sean los que tengan el derecho a ver qué tipo de programaciones podemos tener a nuestro alcance.
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punta en Río Verde con llegada de paisanos durante la temporada vacacional. Escucharemos más de esta nota regresando después de esta pausa comercial. Continuamos.

0: La M Mexicana te da la temperatura, 31 grados centígrados.
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0: Continuamos con más información. Turismo repunta en Río Verde con llegada de paisanos durante la temporada vacacional. La llegada de paisanos provenientes de Estados Unidos y visitantes de otras entidades generó un incremento en la actividad turística de Río Verde durante las últimas semanas. De esto informó el empresario del sector turístico, Jafet Pérez Flores. Señaló que la presencia de familias durante el periodo vacacional permitió un ligero aumento en la ocupación hotelera y mayor flujo en restaurantes. También destacó la importancia de que los servicios correspondan al costo que pagan los visitantes.
1: Yo creo que este año ha repuntado un poquito lo que es el verano. Se retrasó como una semana y media, dos semanas el turismo con la llegada de los paisanos de Estados Unidos. La verdad, la llegada de los paisanos siempre es aliciente para nosotros, para los hoteles, para los restaurantes, para toda la economía local. Y créeme, en las últimas dos semanas ha habido mayor movilidad. Se juntan los paisanos, se juntan la televisión de clases de aquí del estado San Luis y de algunos estados de México. Eso nos ha ayudado. Subió un poquito la ocupación, sí subió un poquito la ocupación hotelera. El flujo de comensales en los restaurantes se ha aumentado. Pues eso pues es padre para nosotros y es bueno. Es que es una situación donde yo te voy a cobrar cierto importe y la pregunta sería, ¿sobre qué servicios me lo estás cobrando? Si solamente es para un acceso, pues a lo mejor los turistas van a decir, pues se me hace caro. Pero si puedes decir, este es el importe nuevo y vas a tener acceso al servicio sanitario sin ningún problema, pues a lo mejor pudiera ser, porque somos cuatro personas y tenemos que ir al baño 3-4 veces al tour. Pero si les cobras eso, más aparte de los baños, pues ya se incrementa un poquito más. Y también mencionábamos, bueno, si van a cobrar ese importe, pues revisar de una manera más seria la parte de protección civil. Estoy hablando del uso de los chalecos que manejan los turistas, ya que por ley tienen que traer chaleco en el cuerpo de agua. Y eso pues no es lo mismo ver un chaleco ya medio deteriorado, un chaleco en buenas condiciones. Estamos hablando de la seguridad del turista. Y entre esas cosas, pues se puede generar un ganar-ganar, regreso a esa misma frase, ¿no? Donde el turista se sienta que el importe que pagó pues es correspondido al servicio que se ofrece, y es algo que siempre nosotros consideramos. La llegada de los turistas, vamos a poner el ejemplo de este año 2026, Semana Santa todavía cobraban el importe anterior, y no llegó la misma cantidad de gente que otros años, ¿verdad? Entonces el hecho de que el importe no se haya movido, pues fueron otros factores los que hizo que no vinieran los turistas. Y yo creo que en los años anteriores, estoy hablando de 2015 al 2019, pues la gente se iba porque se llenaba el cuerpo de agua. Entonces ahora lo que buscan es pues a qué vamos a la media luna si va a estar lleno, si no van a regresar. Eso pudo haber sucedido también, porque los visitantes en su mayoría son de San Luis Potosí, de Guanajuato, de Los Calientes, de Querétaro, de estados alrededor de San Luis Potosí. Entonces, este año buscaron otras opciones, así lo percibo yo. Además de que en otros estados, la verdad, han potenciado mucho la parte turística, ¿no? Que la promoción, al menos en este estado, ha estado muy sesgada, ¿no? Pensando en positivo y proactivo para que las cosas mejoren, pues nos sumamos a propuestas de promoción de valor para San Luis Potosí.
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mujeres de Río Verde contarán con servicio de traslado a la Clínica Rosa. Habrá ya en Río Verde una unidad para apoyar a las mujeres a trasladarse a la Clínica Rosa, que estará disponible en diferentes zonas del municipio. Así lo informó el presidente municipal de Río Verde, Arnulfo Urbiola.

haciendo recorridos de los puntos de carga y descarga de pasajeros. Y la que ya ahorita en estos días empieza es

0: Clínica Rosa. Vamos a estar trabajando con todos los enlaces que tenemos en las diferentes comunidades y en las colonias, así que todas las personas que necesiten el apoyo del traslado a la Clínica Rosa, que estén al pendiente con los enlaces que tenemos de Presidencia Municipal para poder apoyarlos a todos y que podamos traerlo totalmente gratuito.
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Juan Ciro da Costa será sede de Congreso Nacional de Danza Tradicional Mexicana. El municipio de San Ciro da Costa será sede del próximo Congreso Nacional de Danza Tradicional Mexicana. Escuchemos a la maestra Aurora Karina Martínez, delegada estatal de San Luis Potosí del Instituto de Danza Tradicional Mexicana.

Potosí. Estamos bien contentos de recibirlos nuevamente, pero esta ocasión

se espera con mucho gusto. Igual el presidente en Quilita. Todo esto se está haciendo junto con mis compañeros y estamos muy, pero muy contentos de trabajar para ustedes, para nuestra fiesta. Los esperamos a todos en San Luis Potosí. En las fechas para festejar nuestro aniversario serán el próximo 13, 14,

presence, la

agua en Villa Juárez, ya tienen falla eléctrica en el pozo. Escucharemos más de esta nota regresando después de esta pausa comercial. Continúa.

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Guayagua en Villa Juárez ya atienden falla eléctrica en Pozo. Atienden el municipio de Villa Juárez fallas en pozo de agua que abastece a la cabecera municipal y a dos comunidades. Pronto el servicio

0: El gobierno municipal de Villa Juárez, San Luis Potosí, que encabeza la alcaldesa Lisa Abigail Izaguirre Rico, informa a toda la población que debido a fallas en el sistema eléctrico del pozo que abastece de agua potable a la cabecera municipal, así como las localidades del Matorral y Palo Seco, el servicio de suministro de agua permanecerá temporalmente suspendido. Personal correspondiente ya se encuentra trabajando para solucionar la falla y restablecer el servicio a la brevedad posible.
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SEDARS toma medidas para combatir el robo de ganado. Las acciones para combatir el robo de ganado son reforzadas por el titular de la Secretaría de Desarrollo Agropecuario y Recursos Hidráulicos, Jorge Luis Díaz Salinas, quien informó que sostuvieron un acercamiento con la Fiscalía del Estado para exponer la problemática y coordinar estrategias para frenar este delito que afecta a productores. De manera adicional, el secretario señaló que

Es un tema que es penoso, porque fuimos a la fiscalía porque se andaban robando algo de ganado. Entonces se acercaron los ganaderos conmigo, porque es nuestro gremio. Entonces hicimos una cita con la fiscalía y la fiscalía, la verdad, se portó muy bien con nosotros. Quería lo primero que tenían que hacer su denuncia. Había gente que se dedica a trabajar y que no puede ir a las horas. Entonces la fiscal nos puso a un ministerio público para que fuera a la hora que fueran ellos y que pudieran hacer su demanda para poder ellos intervenir. Lo que queremos es que nadie se esté robando el ganado. La verdad, aprecio mucho a mi gobernador, todo el esfuerzo que estás haciendo para que San Luis sea el mejor estado. Entonces, queremos darle las gracias también a la procuradora de que nos atendió súper muy bien y de que estamos echándole todas las ganas. Mira, el caso del gusano barrenador, ya logramos que cada municipio tenga gente capacitada para curar los animales, porque el gusano barrenador va a llegar, o la mosca va a llegar, donde hay una herida. Lo que tenemos que evitar son las heridas, y ya la mosca ya pasó todo el estado, ya está en Tamaulipas, ya llegó a Zacatecas, y se va a tardar en que lo eliminemos otra vez. Entonces, ¿qué tenemos que hacer? Muy prevenidos para curar con todas las heridas. Se están reportando, pero con los municipios. Tenemos las la capacitación con todos los municipios, con todas las ganaderas. La verdad, el trabajo que nos ordenó el señor gobernador hacer ha dado muy buenos frutos, porque la gente está curando los animalitos. Mira, lo que pasa es que ahorita ya lo están reportando con las presidencias, y nosotros ahí

CONAFE mantiene atención educativa en comunidades rurales de la región. El Consejo Nacional de Fomento Educativo continúa llevando servicios educativos a comunidades rurales, donde existe mayor rezago por la baja matrícula escolar y las dificultades de acceso. De esto informó Víctor Hugo Nava Luna, coordinador operativo de Río Verde. Explicó que desde su creación, la institución se ha enfocado en brindar educación en localidades donde no existen servicios educativos, mediante la participación de jóvenes capacitados como educadores.

0: El Consejo Nacional de Fomento Educativo, somos una institución que desde 1971 fue creada. Estamos llevando educación a comunidades rurales. Básicamente estamos en comunidades rurales, no tenemos servicios educativos en cabeceras municipales. ¿Por qué comunidades rurales? Bueno, porque son los lugares donde originalmente eran las más desprotegidas en cuanto a servicios educativos, por la cuestión de la matrícula, por la cuestión de las distancias, eran muy pocas familias, muy pocos niños. Entonces esos niños originalmente estaban quedando sin acceso a la educación. Entonces, una vez que se crea el CONAFE y nos focalizamos nosotros para esas zonas, pues ya nosotros entonces nos damos a la tarea de preparar personas, preparar educadores comunitarios para llevarlos a las comunidades y que nos ayuden a dar clases. Nosotros, estos jóvenes son originarios de cabeceras municipales, son originarios de las mismas zonas de las comunidades que ya tienen terminada una secundaria, un bachillerato o una carrera ya profesional. CONAFE los invita para que les demos una capacitación. Los formamos para que puedan trabajar como educadores comunitarios y pues que nos ayuden a llevar educación a esas comunidades. A la vez, pues también apoyamos a ellos como educadores para que continúen con sus estudios, les damos apoyo económico para que se incorporen a alguna el siguiente nivel educativo en el que se quedaron y que puedan terminar también alguna carrera profesional.
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0: En más de la información, avanza instalación de Liverpool Express en Río Verde. La instalación de Liverpool Express en Río Verde avanza y estará ubicada en la plaza comercial del Super Esquina Basolo Puente Corona. De esto informó el empresario Gerardo Rodríguez González. Señaló que la llegada de esta empresa representa una oportunidad para fortalecer la actividad comercial, al destacar que la cadena ha contribuido al crecimiento de otras zonas comerciales, como ocurrió en Ciudad Fernández, donde su establecimiento generó mayor dinamismo en este sector. Escuchemos.
1: Les gustó ahí frente al cine de Puente Corona, en un local de 143 metros cuadrados. Ahí estará operando, yo creo que en el mes de noviembre. Ahorita están en la cuestión de la remodelación y acomodo de su tienda.
2: Pues bien, derivado a la geografía donde está ubicado.

0: la tienda que va a ser de acceso para todos, y más que todo que nosotros obviamente cubrimos toda la zona media y a otros pueblos de otros estados, sería muy adecuado, y ya que esta marca pues está muy, muy acreditada, ¿verdad?, a nivel nacional. Y bueno, llegaron con nosotros y con gusto los recibimos, pensando siempre, ¿verdad?, que como ha pasado también en Ciudad Fernández, que desde hace 14 años que estamos aquí, pues ha crecido el comercio, ha crecido la demanda, ha crecido los fraccionamientos, pues estamos ayudando al crecimiento de la zona.
1: Sí, pues gracias a Dios fui de alguna manera iluminado, y bueno, por cuestiones también de apoyo de gente que me conoce, pues que yo requería crecer porque la marca estaba funcionando, y buscamos un lugar, creamos que el óptimo, y aquí estamos ya desde hace 14 años en Ciudad Fernández. También los primeros años fue complicado, la verdad, adaptarnos, pero gracias a Dios ya tenemos 14 y muy contentos. Está muy sólida la tienda, gracias a Dios, y creciendo y fluyendo para más comerciantes o más crecimiento de la zona. Semanas anteriores y firmé un contrato con esta empresa donde les gustó ahí frente al cine de Puente Corona, en un local de 143 metros cuadrados. Ahí estará operando, yo creo que en el mes de noviembre. Ahorita están en la cuestión de la remodelación y acomodo de su tienda.
0: Pues bien, pues derivado a la geografía donde está ubicada la tienda, que va a ser de acceso para todos, y más que todo que nosotros obviamente cubrimos toda la zona media y a otros pueblos de otros estados, sería muy adecuado, y ya que esta marca pues está muy, muy acreditada, ¿verdad?, a nivel nacional. Y bueno, llegaron con nosotros y con gusto los recibimos, pensando siempre, ¿verdad?, que como ha pasado también en Ciudad Fernández, que desde hace 14 años que estamos aquí, pues ha crecido el comercio.

es así como llegamos al final de este espacio de noticias, noticiero de las 2 de la tarde. Con el gusto de siempre te acompañó Alondra Chávez, llevándote la información más relevante de carácter local, estatal y nacional. Asimismo, te hago la invitación para que nos sintonices el día de mañana y te mantengas siempre informado. Por tu atención, muchísimas gracias. Que sigas siendo una excelente tarde. Muy buen provecho. Continuamos con más aquí a través de la frecuencia de la M Mexicana.

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6: Falleció el día de ayer el señor Jerónimo Ruiz Delgado, a la edad de 79 años. Le participan con el más profundo dolor sus hijos, sobrinos y demás familiares. El duelo se recibe en calle Corregidora, número 929, en la colonia Los Molinos, en Ciudad Fernández. La misa de cuerpo presente será celebrada el día de hoy lunes, a las 4 de la tarde en la parroquia Dulce Nombre de Jesús. Partiendo de ahí el cortejo fúnebre al panteón de San Antonio de las Higueras. Descanse en paz el señor Jerónimo Ruiz Delgado. Funerales San Luis Rey, de Los Llanitos, Ciudad Fernández.

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5: Buenas. Buenas, buenas tardes, mis queridos huitotos del alma de Río Verde, San Luis Potosí. Que nuestro Padre Dios, que Tatica Dios, que Mamita Luna, que Mamita de la Guadalupana, bendiga cada uno de vuestros hogares. Hoy, mis queridos huitotos, día lunes, aquí nos encontramos como siempre, con la energía positiva. Si usted, mi querido huitoto, mi querida comadre, desea comunicarse en estos momentos con la yo, lo puede hacer, claro que sí, huitoto, huitota del alma, comunicándose a los números enlazados a esta prestigiosa estación radial. Número cachita de venado 487. 688-19-94 487-688-19-94 Número celular para que usted se encuentre en caso. Esta línea está la ocupada. Anda cachura, puede hablar directamente a la oficina de la yo a la malojita de yo al
6: 487-110-97-83 487-110-9783.
5: Mis queridos huitotos, mis queridas comadres, oído al tambor, por favor, alista papelita, alista lapicita, porque vamos a estar entregando un bonito secreto muy bueno, mis queridos huitotos, para aquellos que sufren de retención de líquido, para la circulación de la sangre, anda casura, tachila, guayapía. Vamos a estar hablando del abrojo rojo. ¿Cómo vamos a emplear este bonito secreto de la naturaleza, de la madre Pacha, la que nos regala papaíto bello Dios? Agarramos lo que son 20 gramos de raíz de abrojo rojo para un litro de agua. Esto lo dejamos cocinar por 20 minutos en hervor. ¿Cómo vamos a poder tomar esto, por favor, a tener mucha la atención? Como diurético, es decir, para aumentar la cantidad de orina, tomamos una taza del cocimiento en ayunas y en los enfermos de la corazona, anda cachura tan chiguayapía, puede indicarse sin temor, ya que no aumenta la tensión arterial ni provoca acción activa a este, facilitando su funcionamiento por la eliminación de líquidos, mis queridos huitotos. Así que si usted lo desea, mis queridos compadres, hagan este bonito secreto que es lo muy bueno para que usted lo mejora, para que usted sea el saludable y anda cachura, esté corriendo como corre la caballito, anda cachura, sí comparito, sí comarita, y ya no seguirlo enfermo, porque papaito bello Dios nos da esas plantas sagradas, esa madre naturaleza que sirve para mejorar nuestra calidad de la vida, sí, huitoto, huitota del alma. Me dicen que tenemos ya llamada en la cabina, Nache la pura pía. Buenas, buenas tardes, cuenten qué puede servir este indio patirrajado a Nache la pura pía.
7: Sí, bueno, mire, yo soy una persona que tengo mucho tiempo enferma, y quisiera saber si mis enfermedades son buenas o malas, porque ahorita estoy enferma de adentro de mi estómago y me están diciendo que requiere una cirugía.
6: A ver, mijita, regálame tu fecha de nacimiento, la día, mes y la año, ser tan amable.
7: 14 de septiembre de 77.
6: 14 de septiembre.
7: Ajá.
6: Del 77.
7: 67.
6: 14 de septiembre del 67. Anda, cachura o tanche guarapía. Mi querida Huitota, perteneciente a la constelación de Virgo.
7: Sí.
6: Mire, una mujer muy amable, de buen corazón, muy leal. Ajá. Una mujer calculadora en la vida.
7: Ajá.
6: Una mujer también que es un poco tímida. Tiene que poner mucho cuidado, mi querida comadre, porque a través de esta fecha de nacimiento también miro molestias en la parte del cerebro, mucho cansancio. No puede usted descansar, conciliar el descanso en la noche cuando se echa a dormir. Parte Ajá. de dolores en la parte de la baja vientre y en las paticas, más una que la otra, ¿no?
7: Sí.
6: ¿Usted que ya había buscado ayuda anteriormente para buscarle solución a este problema, amiga?
7: Antes sí. Sí, he buscado mucha ayuda, pero
6: nomás
7: no.
6: Ajá. ¿Qué le hicieron cuando fue a usted a buscar la ayuda para solucionar ese problema, mijita?
7: Pues me dijeron que tenía un trabajo en el panteón, ¿verdad? Y que me curaran, pero pues no, yo sentí que no. Y es que yo soy una persona de que ya me he hecho muchas cirugías por uno y otro lado, como que tengo esto, como que tengo lo otro. Y ahorita me van a hacer otra y yo digo, ay, yo ya no quiero otra cirugía.
6: Mijita, pues tiene que poner mucho cuidado, mija. Tiene que poner mucho cuidado, mi querida comadre. Mire, si hay algo enterrado en alguna parte donde sea, mija, hay que retirarlo. Pero primero que todo, mi querida comadrita, hay que expulsar todo eso que le atormenta y que hace que usted, mi querida Huitota, sea presa de las cirugías, de las operaciones, de todo eso que pues igual no es falta para poder curar la mija de Dios, porque nunca va a curar. Es importante expulsar toda esa porquería que tiene dentro de su cuerpo. Y créame, mi querida Huitota, que usted no va a volver a estar yendo donde el médico a que le hagan cirugía. ¿Suyo?
7: Ajá.
6: ¿Cuándo se puede acercar a Vivaloja, mija?
7: ¿Cuánto cobra usted de consulta?
6: La consulta tiene un costo de 200 pesos. Ya cualquier material que usted utilice para solucionar los problemas, eso lo consigue usted. Yo me encargo de darle la curación, de retirar todo eso que tiene dentro de su cuerpo, expulsarlo. Y si hay alguna cosa enterrada, alguna raíz, alguna semilla, yo me encargo personalmente de expulsar todas esas porquerías. ¿De acuerdo, mi querida comadre?
7: ¿Y cuánto cobra usted por curar, más o menos, para no, saber, ¿verdad?
6: No, mijita, yo no cobro nada, absolutamente nada. Nomás consiga sus materiales o se le ayudan a conseguir. Yo no le cobro absolutamente nada, mi querida comadre. O si usted me quiere pagar, me paga con su felicidad.
7: Una pregunta, pero si usted ve que tengo alguna enfermedad.
6: Hay un daño, sí, señora. Hay un daño, una concentración negativa dentro de su cuerpo, y eso, vuelvo y le repito, hay que expulsarlo. Mejor dicho, más clarito no se puede decir. Es una brujería, mi querida comadre.
7: Ajá, bueno. ¿Dónde dice que tiene su dirección?
5: Mire, mi querida Huitota del alma, yo me encuentro aquí en Río Verde, en la calle Francisco Invadero, número 601. Esto queda casi esquina con calle Nicolás Bravo. Ahí se encuentra la Baloja de Yo.
7: ¿Y atiende todos los días?
6: Todos los sagrados días, de lunes a viernes, de 9 de la mañana a 6 de la tarde. Sábados y domingos, de 9 a 2.
7: Ah, está muy bien, por ahí llego.
6: Primeramente Dios, mi querida comadre, que tenga un excelente día, que mi Dios me la ilumine. Adiós, adiós, sí. Espero haberle servido.
7: Sí, adiós.
5: Hasta Chihuarapía, mis queridos Huitotos. Les recuerdo que puede comunicarse con la Yo a esta hora de la tarde, en vivo y en directo, al 487-688-1994. 487-688-1994. Cachita de venado de allá, la Maloja. Si esta línea se halla la ocupada,
6: 487-110-9783.
5: Me dicen que tenemos otra llamada, Nacia la Pura Pía. Bueno, buenas tardes. ¿En qué puede servir la Yola Florentino?
8: Soy una señora de mí.
6: Cuénteme, mi querida comadre, ¿en qué le puedo servir, colaborar? Buenas, Huitota linda. Cuénteme, mija, ¿en qué le puedo servir, colaborar?
8: Ah,
7: ¿Cuándo es la fecha, Juan?
6: A ver, regáleme la fecha de nacimiento, a ver.
7: Es que le hice una pregunta, que qué necesita porque a veces me enfermo mucho del dolor de cabeza.
6: A ver, regálame tu fecha de nacimiento.
7: No oigo, Juan, ponle esta voz que no oigo.
6: Bueno, ¿sí me escucha ahí, mija?
7: Sí, sí la escucho.
6: Bueno, oído, regáleme la fecha de nacimiento para a través de la chambimba yo mirar a ver qué es lo que le acontece, cuál es su problema, ¿de acuerdo?
7: Es el 6 de septiembre de 1977.
6: 6 de septiembre. ¿Del qué, mija?
7: Del 1977.
6: 6 de septiembre del 77. Mi querida Guitota, perteneciente a la constelación de Virgo. Mire, una mujer con un bonito corazón. Muy amable, muy leal. Un poco tímida, ¿no? Ahí anda casura y muy calculadora esta Guitota. Le gusta que todo le salga bien. Pero tiene que poner mucho cuidado, comadre linda. Porque mire, aquí estoy mirando, mijita linda, que hace mucho tiempo usted viene padeciendo de esos dolores en la parte de las patas, en la parte baja del vientre, resequedad, amargura en la garganta cuando se levanta. Esto debido a una porquería que le han puesto en la de entrada de su maloja. Usted misma con sus paticas al pisar, lógicamente ha regado esto por su casa, mija. Y por eso viene produciéndose esos dolores en la parte del cerebro. ¿Ya había buscado usted ayuda anteriormente, mi querida comadre?
7: No.
6: Anda, cachura, mijita, pues tiene que poner mucho cuidado, mija. Porque miro aquí que usted, a través de estas enfermedades que están apareciendo en su cuerpo y en su hogar, en su marido, en todos allá, usted puede tener de pronto un derrame cerebral, Dios no lo quiera. O puede caer en una parálisis, mija, postrando en una cama sirviendo para nada. Así que es importante, si usted lo desea, mijita, si usted quiere, acérquese a nuestra maloja, tráigame una botella de agua y una cucharada de sal. A través de un gomitivo, yo te voy a mostrar lo que usted tiene dentro de su cuerpo, dentro de su hogar, que no permite la felicidad, no permite estar bien, ¿de acuerdo? ¿Cuándo se puede acercar, mi querida comadre?
7: Un día de estos, para este fin de semana.
6: Primeramente, Dios, por ahí los espero. Tráigame lo que le pedí y yo me encargo de mostrarle con hechos y no con palabras lo que le estoy diciendo, ¿yo?
7: Sí, lo estoy escuchando.
6: Bueno, comadrita, entonces por ahí nos espiamos, o yo, que Dios bendiga, Dios me la protege el día de hoy, ¿yo?
7: Ándale, sí.
6: Bueno, adiós, adiós.
7: Ándale, adiós, gracias.
6: Anda, cachura, tan chihuayapea, nacia pura tía.
5: Queridos compadres, queridas comadres, quería dejarlos con un testimonio. Quiero dejarlos con un testimonio para que miren las ayudas, las grandes bendiciones que gracias a papaito bello Dios están haciendo en la maloca de yo. Anacia la pura pía.
9: Yo soy la señora Graciela Chávez. Hace como 3 meses tenía yo algunos problemas en mi cuerpo y de otras cosas, ¿verdad? Me sentía mal, me sentía cansada, me sentía con algunos movimientos en mi vientre y yo no estando embarazada, ¿verdad? Vine a visitar a los hermanos para que ellos me dijeran si tenía algún problema, y ellos me encontraron que tenía un daño, una brujería, y me dieron un tratamiento espiritual y yo me he estado sintiendo mejor. Estoy bien agradecida con ellos, ¿verdad? Y le doy gracias a Dios y a ellos por haberme ayudado y por haber quitado el problema que tenía. Yo les recomiendo a aquellas personas que sientan algún problema o que tengan problemas de salud o de alguna cosa, que vengan a visitar a los hermanos. Yo se los recomiendo sinceramente, de todo corazón les pido que vengan a verlo. Gracias.
5: Anda, cachura, tan chihuayapía. Bueno, querido Huitotos, el tiempo es corto, ya llegamos a la parte final de este programa. No me resta más que desearle que papaito bello Dios me los bendiga, y aquellas personas que están tratando de comunicarse, marquen con yo al 487-688-1994. Anacia la pura pía.
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0: bien arriba.
1: Y no sé, ya ves que va a pasar por la Quesada. Y ya me imagino yo. Y mire, a su derecha, ahí estaba las ruinas de la zona. La ahí estaba la Gisela, mano izquierda. Caray. Y tú mismo cuando empecemos.
2: Ya estamos al aire.
1: ¿Ya estamos al aire? ¿Cómo que ya estamos al aire, ya, Paipa? Al aire. Por favor, ¿qué va a decir la gente, hombre? Caray, hombre.
0: Aquí sí es hombre, su abuelo, ¿eh? No.
1: Caray, hombre, qué pena con ustedes. Amigos, ¿qué tal? ¿Cómo están? Muy buenas tardes, bienvenidos a Visión de Juego. Señoras y señores, hoy no está el hombre sin nombre. Hoy no está el hombre sin nombre, Paipa.
2: Ah, caray.
1: Caray, no, hombre, se siente ligero el ambiente. Oye, usted, amigo, amiga, que está comiendo en su casa tranquilo. Sí, tranquilo, acá no va a escuchar palabrotas, no va a escuchar groserías, no va a escuchar sus cosas así medio acá, ¿no? Oye, usted tranquilita, tranquilita, ¿no? Qué bonito, qué bonito,
2: sí,
1: ¿no?
2: Sí, sí, no, qué bonito, un programa más familiar.
1: Claro, hoy no va a ser Visión de Juego vulgar. Bueno, señor hombre sin nombre, un abrazo en donde quiera que esté, muchísimas gracias. ¿No? En la barandilla, bueno, donde quiera que esté, porque el viernes no estuvimos aquí y me echó paro, señor Paipa, ¿eh?
2: Sí.
1: Así es, usted también estuvo aquí.
2: Aquí anduvimos.
1: Ah, no, muchísimas gracias, señores. Ya estamos aquí, en Visión de Juego, mucha información deportiva. Señor Paipa, pues bueno, usted se va a subir al Turibús.
2: Sí, no, o sea, hay que pasar por los lugares turísticos.
1: ¿Qué promocionarías tú, güey? O sea, haz de cuenta que tú eres el que va a ir. Miren, señores.
2: Es que no sé ni el recorrido.
1: Japoneses y
2: irlandeses. Es que necesito saber cuál va a ser el recorrido.
1: El recorrido va a iniciar aquí en la plaza principal, güey. Ajá. En la plaza principal. Y después me parece que va a agarrar ahí la Centenario. Sí. No sé si va a ir por Quesada, pero pues va a dar la vuelta al Puente de Fierro. Sí. Y después del Puente de Fierro, pues ya la agarra ya hasta la Centenario. Hasta el canal de la media luna, ¿no? Entonces, pues, pues
2: pero va a llegar hasta la media, ¿no?
1: ¿Qué?
2: ¿Se pretende que llegue hasta la media luna?
1: ¿Hasta la media luna? No, pues tampoco.
2: Hasta nada más el canal
1: de la media. No es autobús turístico, es nada más aquí como un recorrido leve. Pero
2: ya teníamos desde antes, hijo.
1: ¿Ya?
2: Ya había desde antes.
1: ¿En dónde iba?
2: Ahí, pues con la Gisela andaba en un solki. Eres menos.
1: Oye, sí.
2: Para una turística.
1: Es cierto. Y no cobraban tanto. No. Hoy van a cobrar 200 pesos. No, más va. 200 pesos, güey. No. Pobres turistas, ¿qué le vamos a enseñar a los turistas, güey? A lo mejor sí hay cosas, ¿no?
2: Sí.
1: Lo verde es rico en todos sus aspectos. Pero bueno, ahí está, señores. Por si ustedes quieren subirse a este tour turístico, pues ya, desde ya, ¿eh? Está un módulo aquí en la plaza principal para que usted, si no tiene nada que hacer. Sí, inclusive, si no quiere estar en la casa de usted, amigo, no, que ya está cansado ahí de, ¿verdad?
2: De lavar trastes.
1: De lavar trastes. Súbase, nada más tiene que juntar 200 pesitos y se va bien dormido.
2: ¿Se puede caminando uno ahí?
1: Eso. Oye, buena pregunta esa, ¿eh?
2: Sí, no.
1: Buena pregunta esa.
2: Está en el camamón.
1: ¿Quién sabe? Estaría chido.
2: Sí, ¿no? Pues ya que vas a andar turistando.
1: Sí, pero pues, nomás uno o dos.
2: Una micheladita.
1: No vaya a ser más y
2: una venenosa.
1: Te vayas a caer ahí.
2: Ándale.
1: Del turibús. Bueno, señores, ya vamos a meternos a información deportiva. Señores, este fin de semana hubo buenos juegos de nuestra Liga MX. El América, el mejor equipo del mundo, le metió 355 mil goles al Santos el día de ayer y prácticamente suena para campeón. Ah, en cabrera. Serio. Claro que sí, señor. Estamos en la jornada 3, pero creo yo que somos el mejor. Así, nada más, ¿no? ¿Usted cómo le fue
2: al Cruz Azul? Perdió.
1: ¿El Cruz Azul perdió contra quién? Contra el Atlante.
3: Cabeza y chayote.
1: Contra el Atlante, no te da pena, Paipa.
2: No,
1: contra el Atlante, güey. No,
2: pues tenemos que darle la primera victoria.
1: No manches, nosotros le empatamos al Atlante. Hoy estamos diciendo que el Atlante es prácticamente como el Barcelona de México con Miguel Herrera. No sé qué les mete Miguel Herrera, en serio, pero veo a todos los jugadores del Atlante metidísimos en el juego, metidísimos. Y bueno, el Atlante doblegó. Sí, la verdad que sí. Oye, este Pisuto, este muchacho potosino, Pisuto, que anda bastante bien después de, pues, de varias lesiones con Tigres, prácticamente no la hizo.
2: Borrado,
1: también estuvo en Europa después de aquella lesión que tuvo con el Pachuca. Qué bueno ver al potosino en buen nivel, Y si sigue así, a la selección mexicana de fútbol, Pepa, sí, que ya estuvo en menores, en categorías menores con Ramón Juárez, que fueron allá al torneo de Francia, a la Copa Toulon, que antes se llamaba y ahora se llama Maurice Reveló. El Puebla y el Chivas, 1-1. Las Chivas empataron con el No más. ¿Qué está pasando con las Chivas? 1-1 apenitas, ¿eh? El Juárez fue derrotado por los Pumas 5-1. Los Pumas golearon. El Atlético de San Luis contra los Cholos 0-0. Oye, y se presentó Morita en San Luis Potosí. Y fíjate que muchísimos niños y niñas fueron a verlo ahí al hotel, sí, de concentración, sí, sí. Muchísimos.
2: Ahí dando autógrafos, ¿no?
1: Sí, fíjate que yo creo que, no sé, me atrevo a decir que en estos momentos, es el jugador que más quiere la afición, ¿no? Mexicana, sí, sí, el deporte.
2: El que más.
1: Más lo sigue, más lo quiere. Sí, sí, ¿no? Sí, sí. Junto con el Torito, ¿no?
2: El jugador de moda.
1: Isaac del Toro. ¿No? Yo creo que ellos dos son ahorita los. La gente sigue, ¿no?
2: Sí, los que están en tendencia ahorita.
1: Fíjate que sí, en tendencia. El Querétaro le ganó al Tigres 3-2 en Querétaro, imagínate tú. El Atlas cayó derrotado contra Rayados de Monterrey como local. El León le ganó 1-0 al Puebla. Y lo que decíamos, Cruz Azul perdió 3-2 ante Atlante. América le ganó 3-0 al Santos Laguna. Y Toluca le metió 3-1 al, perdón, al Necaxa. Y señoras y señores, pues ya prácticamente el día de mañana inicia la Leagues Cup 2026. Inicia el 4 de agosto con el arranque de la fase 1, donde se jugarán los primeros partidos de la fase de grupos entre clubes de la Liga MX y la MLS. El torneo se llevará a cabo hasta el 6 de septiembre del 2026. Entonces, ahorita no habrá más Liga MX, señor,
2: ¿eh? Ah, no.
1: No habrá más Liga MX y mañana empiezan los juegos. La fase 1, que comprende del 4 al 13 de agosto, es la fase 1, los cuartos de final del 25 al 27 de agosto, las semifinales del 1 al 2 de septiembre y finalmente la final y el tercer lugar del 6 de septiembre. Al 6 de septiembre se jugarán los dos partidos. ¿Quieren saber ustedes los calendarios de sus equipos? En estos momentos se los voy a dar a conocer porque ya inicia el día de mañana lo que es la Leagues Cup 2026. Obviamente se juega en los Estados Unidos, Paipa, tú ya sabes, sí, porque sí. Pues allá hay lana, ¿no?
2: Allá hay billete.
1: Ojalá algún día se juegue aquí en México, como se va a jugar la Copa de Oro, ¿eh? La Copa de Oro se va a jugar aquí en el 2027. Y bueno, ahorita les voy a dar a conocer los juegos. Aquí ya los tenemos. Fíjense que el día de mañana inicia el Columbus Crew contra el Atlas a las 5:45 de la tarde. El Cincinnati jugará contra el Pachuca. El Charlotte contra Pumas. Minnesota jugará contra Juárez. Tigres jugará contra el Real Salt Lake. El Vancouver jugará contra el Atlante. Todos estos juegos el día de mañana. Y para el miércoles jugará Leo Messi, el Miami, contra el Atlético de San Luis, güey, ¿eh? Qué chido, ¿eh? Dale. Qué chido. El Miami de Leo Messi contra Atlético de San Luis el miércoles. El Monterrey contra el Orlando. El Nashville contra el León. Dallas contra Querétaro. Toluca contra el Seattle. Los Ángeles contra Chivas. Y ya para el jueves, Nueva York contra el Santos. Cruz Azul contra Filadelfia. Chicago contra Necaxa. El Austin contra Tijuana. América jugará contra el San Diego. Muy buen juego este. El San Diego anda bastante bien. Y finalmente el Portland contra el Puebla. Entonces ahí está una rivalidad importante, esto de los equipos de Estados Unidos con los de México, porque hay que recordar que el año pasado pues ganaron los estadounidenses.
2: Sí, sí, sí, sí.
1: Ganaron los estadounidenses.
2: Mira, nada más esa copa.
1: Se va a poner bueno. Me parece que ganó el Nashville, ¿no?
2: No, pero digo, ¿de todos quién no tiene más campeonatos? ¿Equipos mexicanos o equipos?
1: Me parece que nos van ganando en esto. Sí, en el torneo de la CONCACAF, me parece que México, los equipos mexicanos. Pero este creo que sí lo ganó un equipo de la MLS. Vamos a checar esa información. Pero bueno, oye, cambiando un poquito de tema, ellos son todos los juegos. Ya el día de mañana inician prácticamente toda la semana. Va a haber fútbol porque también se jugará el fin de semana. Una verdadera locura la llegada de Bocinha a Chile. Fue recibido por gran cantidad de aficionados del Colo-Colo. El Mundial le cambió la vida al portero de 40 años de edad de Cabo Verde y ahora es prácticamente famoso por todo el mundo. Paipa, recordar que Bocinha pues tuvo un gran Mundial a sus 40 años de edad y prácticamente es popular en todo el mundo, ¿eh?
2: La neta sí, que chido por parte de... o sea, ahora sí que qué chido por ese jugador, que aparentemente era un jugador que... Era un equipo, Cabo Verde, que era un equipo que la verdad era de relleno, mucho lo veían de relleno, y que muchos jugadores han ya ingresado a equipos de primera división, tanto en México como en este caso de Bocinha, ¿no?
1: Sí, fíjate que sí, hombre, se hizo famoso, la verdad.
2: En el Atlas hay uno
1: Cabo Verde prácticamente no perdió en el Mundial, güey. Se puro fue, empate. Sí, o sea, quedó eliminado con puro empate, empató contra Argentina, empató contra Uruguay, empató contra, me parece que contra España, imagínate, con puro campeón del mundo, le tocó y no perdió, se ganó el corazón de todo el mundo, tanto Bocinha como los jugadores de Cabo Verde, Y bueno, pues obviamente empezaron a equipos a buscarlo. Lo buscó un equipo de la MLS que le ofreció un contrato millonario, un contrato millonario, pero él dijo no. Y fue al Colo Colo de Chile, donde pues le van a pagar más o menos la mitad donde le iban a pagar la MLS, para que también sepan ustedes que tampoco es todo es dinero. Y Bostiña se presentó el día de ayer en Chile, prácticamente, pues muchos niños y niñas, también,
2: Oye, y te digo que los jugadores de Cabo Verde, pues uno está en el Atlas, ¿no? En el Atlas hay uno de Cabo Verde.
1: No, fíjate que es de Cabo Verde, pero no jugó en el Mundial.
2: ¿Ah, no jugó?
1: Creo que no, me estaban comentando.
2: Órale.
1: Vamos a checar, pero yo pregunté y si es de Cabo Verde, pero creo que no jugó en el Mundial,
2: Yo ni sabía que existía un país de Cabo Verde,
1: ¿Ah, no?
2: No.
1: Pues fíjate que es de las cosas que tuvo a bien la FIFA de aumentar los equipos en el Mundial, Una de las buenas cosas, que desmadre trae la FIFA con la UEFA y con la CONCACAF, ya sabes que quisieron privatizar la Copa del Mundo próxima. Y prácticamente se le voltearon al pelón, Se le voltearon al pelón de Infantino. Y dijeron, no, te vas a hacer rico, millonario. Entonces prácticamente lo mandaron a la goma. Entonces ahí sí, pues prácticamente dijo, no, voy a desechar esta propuesta. No, pues la UEFA también manda. Imagínate un mundial sin España, sin Francia. Y todos esos potencias, sí, Alemania, pues no, Entonces, qué bueno que finalmente hicieron... equipo prácticamente las diferentes pues la UEFA, la CONCACAF, ¿no? Hicieron un equipo y le dijeron no a Infantino. Y bueno, cambiando un poquito de tema, porque sí traemos muchísima mucha información, sigue vivo el proyecto de traer a Río Verde un equipo de tercera división. Hoy platiqué en la mañana con el presidente municipal Arnulfo Urriola Román. Le dije, oye, Presi, ¿recuerda usted que íbamos a tener este equipo de primera de tercera división? Sí, que vino el terror Miguel Celada, que aquí lloró. ¿Te acuerdas que lloró aquí? Que lloró.
2: Es que aquí está bien bonito.
1: Yo no sabía que voy a hacer regreso. Lloró el güey aquí. Héctor Miguel Celada, aquí en Visión de Juego. Está un video. Y bueno, pues resulta que íbamos a tener equipo de tercera división, pero por diversas situaciones no se armó. Pero bueno, le pregunté al presidente, dado a que realmente sí hay un impulso al deporte de esta administración, en serio. No lo digo porque ya saben ustedes, Adolfo Barbero, que no sé qué, que Visión de Juego.

participantes, que ahorita vamos a estar comentando esta situación. Pero bueno, le pregunté al presidente y dijo que el proyecto de esta franquicia de tercera división profesional en Río Verde aún está vigente. Dijo que hay un interés real de parte del gobierno y muy pronto nos sentaremos a platicar con gente de fútbol, ciudadanos y empresarios para juntos hacerlo posible, dijo el presidente. Y bueno, pues también obviamente fue cuestionado sobre la posibilidad de que Río Verde vuelva a tener equipo de esta categoría. Y bueno, la verdad sería algo importante y sería la corona de un gran trabajo en el deporte que ha hecho el gobierno municipal, la coronilla, ¿sí? Entonces se me hace obviamente complicado que pueda darse este proyecto en lo que resta del año, ¿sí? Pero bueno, pues no sé qué vaya a suceder, pero qué bueno que sigue vivo este proyecto de traer un equipo de tercera división Río Verde, que no es nada fácil, paipa, o sea, cuesta un varo traerlo, porque obviamente no estamos pensando en que Río Verde tenga su propia franquicia de tercera división, está carísima, pero sí hay quien la renta, ¿sí? Mm. Entonces por ahí puede ver la situación, ¿no? La rentan por una temporada o por un año, entonces ahí creo yo que puede ver, pero sí, el gobierno municipal no puede solo, realmente se tiene que sumar empresarios que le apuesten al futuro de los niños y niñas roverdenses, jóvenes, adolescentes, para que haya más Ramón Juárez, que haya más Edson García, que haya más Uciel García. Entonces, ojalá algún día podamos hablar y anunciar que Río Verde será sede de un equipo de tercera división, que no solamente van a salir beneficiados los jóvenes rioverdenses, sino prácticamente de toda la zona media. Y bueno, lo que les decía, premiaron a los campeones de la Liga Infantil de Fútbol Municipal de Río Verde. El Ayuntamiento de Río Verde, encabezado por Arnulfo Loyola Román, llevó a cabo la premiación de la Liga Infantil de Fútbol Municipal de Río Verde, temporada 2025-2026, reconociendo el esfuerzo, la disciplina y el talento de las niñas, niños y entrenadores, así como los padres de familia que participaron a lo largo de esta competencia. El evento fue encabezado por el alcalde Arnulfo Loyola Román y la presidenta del DIF, Karina Quintero, quienes estuvieron acompañados por el director del deporte, Manuel Gallegos, y el doctor Genaro Olvera. Durante la ceremonia se destacó que la liga reunió a 25 academias, 1,600 niños y niñas, ¿eh? Imagínate qué cifra, 1,600 niños y niñas. Creo yo que esto es lo importante, es lo que se tiene que hacer y lo hicieron. Se registraron, pues obviamente, esta cantidad y 80 entrenadores, consolidándose como el torneo infantil de fútbol más importante de la zona media. Durante la premiación se reconoció a los campeones, subcampeones, terceros lugares, campeones goleadores y mejores porteros de cada categoría. Ahí le van los resultados. En la categoría Junior, la Academia MM, que es de Mario Macías, se coronó campeón. Águilas del Puente del Carmen obtuvo el subcampeonato y el Galaxy fue el tercer lugar. Rodrigo Reséndiz Portillo, de la Academia Galaxy Soccer Club, fue el campeón goleador, y Sebastián Pérez, de Cachorro Zona Media, recibió el reconocimiento como mejor portero. Ahora bien, en la categoría Pony, los Correcaminos de Parra obtuvo el campeonato. Mientras tanto, la Academia MM fue subcampeón y Naranjeros consiguió el tercer lugar. Diego Hernández, de la Academia MM, fue campeón goleador, y Sebastián Ortiz, también de la Academia MM, fue reconocido como el mejor portero. En la categoría Infantil A, Cachorro se proclamó campeón y la Academia MM obtuvo el subcampeonato y Naranjeros finalizó en tercer lugar. Gabriel Rocha, de Cachorros, fue el campeón goleador, e Iker Flores, también de Cachorros, fue distinguido como mejor portero. En la categoría Infantil B, la Academia MM conquistó el campeonato, mientras tanto los Correcaminos fueron subcampeones y Cárdenas obtuvo el tercer lugar. Alexander González, de la Academia San Antonio, y Julio Alonso, de la Escuela de Fútbol Cadete, compartieron el título de campeones goleadores, mientras que Ulises González, de la Academia MM, fue reconocido como mejor portero. En la categoría Infantil C, el CEFUR se llevó el campeonato, Correcaminos obtuvo el subcampeonato y San Ciro FC el tercer lugar. Alexander García, de CEFUR, fue el campeón goleador y Axel Reinaga, de Correcaminos, recibió el reconocimiento como mejor portero. Finalmente, en la categoría juvenil, San Antonio se proclamó campeón, Potros Potosinos obtuvo el subcampeonato y Deportivo Guadalupe Plazuela consiguió el tercer lugar. Aarón Morales, de la Academia San Antonio, fue el campeón goleador, mientras que Alejandro Reséndiz, de Potros Potosinos, así como Alan Aguilar y Ernesto Cabrera, de San Antonio, fueron reconocidos como los mejores porteros de la temporada. La ceremonia concluyó con la fotografía oficial de todos los equipos participantes, celebrando una temporada que fortaleció el deporte, la convivencia y la formación de cientos de niñas, niños y jóvenes rioverdenses. Enhorabuena, enhorabuena por el deporte de Río Verde. Se necesitaba urgentemente una liga municipal y qué bueno que le están haciendo. Y ahí están los resultados. 1,600 niños.

0: Niñas y niños participaron, un gran aplauso para las autoridades, para los padres de familia, para los entrenadores y obviamente para los niños y niños, adolescentes y jóvenes que participaron. Cambiando un poquito de tema, imagínense ustedes, hubo una balacera que interrumpió un partido de béisbol en Nogales, Sonora, y los jugadores huyeron del Diamante, ¿eh? Pánico total en el béisbol sonorense. Un partido fue interrumpido por una balacera el sábado por la noche. El juego amateur se desarrollaba en la unidad deportiva cuando se escucharon detonaciones y los jugadores abandonaron el terreno de juego. A ver, vamos a escuchar, a ver si ustedes pueden escuchar lo que pasó.
1: Ahí va. Gracias, salir, ya empataron el juego, el equipo de Div.
0: Y a correrle, Paipa, ¿eh? A correrle. Ajá. Prácticamente pensaron todo el mundo que estaban metiendo jonrones, porque fíjate que las detonaciones coincidieron con un batazo, no, con el batazo y con un batazo, entonces pudieron correr al bateador y pues cuando estaban corriendo por las detonaciones. No, ¿sí? No, qué situaciones tan desagradables, ¿no?
2: Sí, la neta.
0: Sí, hombre, caray, hombre, qué bueno que no pasó a mayores. Y bueno, cambiando de tema, algo más agradable, fíjense que el día de ayer en las redes sociales de su servidor, Adolfo Morales Juárez, por ahí síganme en Facebook, compartí una fotografía donde hace 9 años, pues hay una fotografía muy importante por ahí, con Ramón Juárez y Edson García. Debutaba Edson García hace 9 años con el Atlas, imagínense ustedes, en el Estadio Azteca, en la Copa MX ante el América. En ese tiempo Ramón Juárez militaba en la sub-16 y estuvo como balonero en el cotejo, imagínense ustedes. Ramón Juárez le tocó ver el debut de Edson García allá a un costado del terreno de juego. Ramón Juárez era el balonero. Yo le pedí una fotografía con el Chelo García, me la mandó y prácticamente se hizo histórica esta fotografía. Usted la puede observar en el muro de su servidor Adolfo Morales Juárez, en ese tipo de historias pues que tiene los roverdenses, de futbolistas exitosos, ahí usted la puede observar. Cambiando de tema, el alpinista británico nepalí Nirman Purja, considerado por muchos como el mejor alpinista de la era moderna, falleció este pasado 1 de agosto tras una avalancha en el Broad Peak en Pakistán. En el accidente también murieron otros 9 montañistas, por lo que la tragedia dejó un total de 10 víctimas. ¡Caray, hombre! Purja hizo historia en 2019 al escalar las 14 montañas de más de 8.000 metros del mundo en solo 189 días, un récord que quedó plasmado en el documental de 14 Peaks, Nothing is Impossible, y que cambió para siempre la historia del alpinismo. Que en paz descanse este extraordinario atleta. Me parece que vamos a ir al primer corte comercial aquí en Visión de Juego. No se vaya, que queda muchísima información. Regresamos.

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0: selección de juego. Oye, Paipa, ahorita que estabas diciendo este anuncio del Parador San Pedro, en serio, muchos saludos a toda la gente de allá, personal de que está trabajando en este restaurante, ¿no? En este complejo turístico, porque de repente hacemos los viajes al Estadio Azteca para ver al América, ¿no? En los juegos y nos hemos estacionado ahí en varias ocasiones y la gente reconoce, si nos reconoce por ahí la voz o inclusive también nos sigue por redes sociales y están muy al pendiente de la programación de la E mexicana. Esta última vez que fui ahí a comer, pues muchísima gente me conoció, mandó saludos, inclusive hice un video, no sé si lo viste, en la M mexicana. Entonces toda la gente, mis respetos, muy trabajadores allá en este parador turístico en la 57, en la carretera 57. Saludos a todos,
1: Sí, a nosotros también nos ha tocado la vez que hemos tenido la oportunidad de ir con los paisanos, con la caravana de los paisanos.
0: Ah, pero tú dices que para acá, ¿no?
1: Sí.
0: Así, no, esto es para México.
1: Ah,
0: eso es para México. Es que hay dos. Uno a la carretera a Monterrey.
1: Pero bueno, para que veas que en los dos.
0: Exacto, así es, saludos a todos, porque hay mucha gente, no solamente de Roberts, sino de toda la zona media. Señores, vamos a marcarle a Emanuel Gallegos, director del deporte de Río Verde, porque nos tiene también muchísima información de eventos y actividades donde seremos sede. También el gobierno municipal, a través del departamento del deporte, ya va a tomar la liga de jueves especial. Aquí ya está Emanuel Gallegos. Emanuel, ¿cómo estás? Muy buenas tardes.
2: Hola, ¿qué tal? ¿Cómo estamos, Adolfo? Muy buenas tardes.
0: Ya acabó de comer, señor.
2: Ya nos estábamos ahí echando un taquito.
0: Discúlpeme, es que usted acaba de salir, yo estoy acá trabajando y pues caray, hombre, discúlpeme.
2: No se preocupe, todo bien.
0: ¿Qué comió, oiga? ¿Hubo postre?
2: Nos comimos por ahí una ensaladita de mariscos de
0: levichuta. Papá, no, pues corazón no me quería contestar, oiga. ¿Qué onda, mi Manuel? Oye, pues eventos, actividades, ya estuvimos hablando y dimos los pormenores de esta exitosa liga infantil que concluyó, más de 1,600 niños y niñas que participaron, ya dimos a conocer los ganadores y fue un éxito total, ¿no?
2: Así es, pues mira, tenemos ya pues por 2 años consecutivos teniendo esta liga infantil municipal, la liga, yo le pongo así, la liga más importante de la zona media, la que más niños tiene y una de las más importantes de todo San Luis Potosí. Pues contentos de que tengamos un buen auge en cantidad de niños que participen, que cada fin de semana estén ahí involucrados en la promoción de este bonito deporte que es el fútbol.
0: Así es, en un campo majestuoso, con una muy buena iluminación, y que decía yo, entrevisté al presidente Arnulfo Urbiola, decíamos que ojalá muy pronto tengamos una tercera división aquí, nos la merecemos ya.
2: Así es la idea, fíjate, es la idea que tiene. Se está analizando el proyecto. Como tú sabes, hay pros, hay contras. El material humano lo tenemos. Tenemos el material humano aquí en Río Verde con la calidad y cantidad de niños, jóvenes de rioverdenses. Y pues es la idea. Nada más estamos por ahí afinando detalles. Y pues ya, cuando ya se pueda cumplir, pues anunciar.
0: Claro.
2: Si se puede, si de plano no se puede, pues de todas maneras. Se está haciendo la lucha.
0: Ojalá algún día se dé, ¿no? ¿Cómo se llamaría? ¿Cómo le pondría a usted, los naranjeros otra vez?
2: Los naranjeros de Río Verde.
0: Pues ya no somos naranjeros. Por las marranadas, marranadaderos.
2: Ahora sí que el nombre que sea, pero que sea algo que pues ahora sí que sea, que
0: no represente
2: a Río Verde como el municipio que es.
0: Así es, tiene razón. Oye, también te iba a comentar, ¿la liga de jueves pasa ya al gobierno municipal?
2: Así es, por ahí tenemos ya la presente convocatoria que por ahí te pasamos, que una invitación, un flyer. Tuvimos ya respuesta de cerca de 8 a 10 equipos y por ahí algunos otros que se están acercando, nos están llamando. Comenzaremos en el mes de septiembre esta liga de jueves con 25,000 pesos a repartir. Yo creo que va a ser hasta un poquito más, por ahí a mi presi, como lo sabe, siempre le gusta apoyar el deporte y pues en esta ocasión se llegó a la liga de jueves, una liga que pues como tú sabes siempre ha sido de las más estelares, que todos pasamos, claro, por esa liga, y que pues ahora el municipio ha decidido pues poner en marcha este hermoso torneo que es la liga de jueves especial. Comenzaremos, como te dije, en el mes de septiembre y por ahí la última semana de agosto tendremos la junta previa para ultimar detalles. Sale el día miércoles la convocatoria oficial por ahí, Adolfo, para que,
0: claro,
2: a través de tus medios,
0: claro,
2: podamos llevarla ahora sí que a toda la gente.
0: Así es, no, qué bueno, qué bien que pues ahora toman ustedes este reto, que lo hizo bastante bien Felipe Padilla. Y bueno, ahí estaremos muy al pendiente, invitando a toda la gente, a todos los empresarios, que también son los que patrocinan a los equipos, a que participen en la Liga Especial de Jueves de Fútbol, que bueno, ya es histórica aquí en Robert de San Luis Potosí. ¿Qué más nos tienen de información, Manuel?
2: Pues mira, posteriormente por ahí se va a tener la rehabilitación de lo que es el alumbrado general, de lo que es el Parque Ferrocarrilero y los baños del Parque Ferrocarrilero en ambas zonas. Asimismo se va a entregar pues un bonito espacio como lo es la cancha de fútbol 6, que está a un costado de Soriana.
0: Cierto.
2: Estamos nada más esperando pues ciertos detalles, y pues ahí vamos a tener 4 torneos ya previstos, que es el fútbol femenil, la Liga Municipal de Fútbol Femenil de fútbol 6, el primer especial, la categoría famosa 40-90, más de 40 años o más de 90 kilos. Y por ahí estamos pensando realizar un mundialito escolar, que este año tuvimos mucha
0: demanda, sí, claro,
2: fortuna y demanda de por escuelas, y pues hacerlo entre semana ahí de fútbol rápido, te digo, o sea, buscamos de igual manera.
0: ¿Ya está lista la cancha? Sí, ¿no?
2: Ya casi está, al tiempo, va como en un 80%.
0: ¿Va a estar con alumbrado?
2: Va a tener alumbrado y va a tener pues ahora sí que todo el manejo por parte de deporte, y te puedo adelantar que vamos a tener una liga nocturna de softball mixto.
0: Órale, ¿de softball mixto?
2: Softball mixto ahí en el Ferrocarrilero.
0: Ahí en el campo de softball.
2: Ahí vamos a tener, mira, en exclusiva, te lo comentamos, vamos a tener una liga nocturna de softball mixto.
0: Perfecto, ¿ya está en condiciones esa parte del campo?
2: Estamos nada más en espera de una tierra que se le va a meter, y de lo que es un área de alumbrado por ahí del fondo, pero pues son prácticamente detalles de una o dos semanas.
0: No, hombre, me parece perfecto, más opciones para todos, ¿no? Para hacer algún deporte. Oye, ¿la alberca semiolímpica?
2: Claro, mira, te puedo informar que por ahí entrando de clases con el ciclo escolar, vamos a tener una demostración con los diferentes coaches y entrenadores. Te puedo adelantar que tenemos cerca de un 80%, 75% de niños que entraron en ceros, pues que ya saben nadar, y ya el principal objetivo era eso, era que enseñarles a nadar, enseñarles la técnica, enseñarles, ya manejan muchos de ellos, si no es que el 80%, por ahí se van a abrir algunos espacios de algunas personas pues que desertaron, y que pues como tú sabes, eso, la natación es una demanda, es disciplina, claro, y es muy demandante. Entonces, pues tenemos esa fortuna de que cerca del 80% de niños ya por ahí tienen esta fortuna de nadar, de aprender a nadar y de manejar uno o dos estilos diferentes.
0: Me parece algo histórico lo que está haciendo en el deporte de Río Verde en esta administración, y qué bueno, y qué bueno, porque hay muchas oportunidades, hay mucho impulso y también un buen trabajo tuyo, mi Manuel, felicidades.
2: Gracias, por ahí te adelanto. Este año por primera vez en la historia, si hace 2 años lo hicimos con el softball femenil, este año pasado logramos la clasificación del béisbol, este año tenemos cerca de 7 nadadores que van a ir a competir a juegos con ADE en la etapa estatal, ya clasificados 2, y pues por ahí los otros 5 en busca de ir a competir a la etapa estatal.
0: No, hombre, imagínate, ¿no? Y en esa disciplina que tuvimos a Jorge Andrés Higas César ahí en la alberca semiolímpica, que ahora es campeón centroamericano con México, imagínate.
2: Así es, hace unas semanas o meses por ahí estuvo aquí en Río Verde, incluso tengo una foto con él y por ahí pues agradecerle, porque realmente también es que vean que no es un nada descabellado soñar con otra persona conocida de aquí de Río Verde, pues que pueda llegar a estos,
0: claro,
2: lugares, esos estatutos como lo está haciendo él.
0: Sí, porque lo importante es el ejemplo que da, ¿no? Y más si vino a Río Verde, pues muchísimos niños, niñas, pueden soñar con ser como él, ¿no? O sea, obtener los logros que hasta ahora ha tenido y hasta más.
2: Así es, y además que nada, como tú dices, por el ejemplo.
0: Así
2: es. O sea, si él pudo, yo creo que todos podemos, entonces.
0: Claro.
2: Pues nada, para decirle que pues los espacios están abiertos, que sigan por ahí pendientes de las redes sociales de del presidente Arnulfo Urdola, la señora Karina Quintero, Sistema Municipal DIF, Ayuntamiento de Río Verde, y pues en este caso el Departamento de Deportes, donde estamos por ahí teniendo diferentes actividades deportivas.
0: Perfecto, Emanuel, muchísimas gracias,
2: Que estés muy bien.
0: A ver, espérame, que el Paipa, ¿qué quieres que Paipa? Que si nos presta la alberca para una pool party. Paipa, ¿cómo ves el Paipa?
2: No se puede, pero dile que arriba la máquina al Paipa.
0: Gracias, Emanuel.
2: Órale, que se divierta.
0: Emanuel Gallegos, director del deporte aquí en Río Verde, San Luis Potosí. Y bueno, pues ya sabe usted, ya escuchó usted todas las actividades que está teniendo, todas las opciones para que usted practique algún deporte. Esto de la cancha de fútbol 6 se hizo muchísimo, muy rápido, quedó muy rápido esta obra. Y bueno, pues ahora todo lo que se va a hacer ahí será a beneficio de niños y niñas. Y también con este torneo de softball que se va a realizar. Pues ahí está el deporte de Río Verde. Me parece que vamos bastante, bastante bien en comparación con otros años. Tenemos de todo ya aquí en Río Verde, tenemos de todo y todo por el apoyo de los padres de familia, que siempre será lo más importante, que de manera conjunta con el apoyo del gobierno municipal y también obviamente de todos los chavos que practican algún deporte, pues estamos volviendo a Río Verde, un municipio lleno de talento, que de por sí pues había talento, siempre lo había visto, pero creo hoy día estamos mucho mejor, estamos mucho mejor que en años o décadas pasadas. Y bueno, ahora es visión de juego de llamadas inesperadas. Ahora vamos a platicar con René Jordán, porque sus Pumitas de Río Verde fueron a participar a la Copa Gallos en pasadas días y obtuvieron el segundo lugar. Pero esto no termina aquí, los Pumitas seguirán participando en torneos estatales. Ahora, René Jordán, ¿cómo estás? Buenas tardes.
3: ¿Qué tal? Buenas tardes, aquí a la orden.
0: Perfecto, mi René, pues ya estaba comentando aquí a toda la gente de Visión de Juego, pues que el deporte en Río Verde crece y crece, y tú eres parte de ello, tú y tus Pumitas de Río Verde, que obtuvieron el segundo lugar en esta Copa Gallos en Querétaro, ¿no?
3: Así es, sí, lo fuimos a jugar por ahí a finales de julio, más o menos precisamente en el Estadio Corregidora se inició, y en el Estadio Corregidora se terminó.
0: Sí, fíjate que sí, estuve muy al tanto de la información que mandabas, y creo yo, sin temor a equivocarme, René, que tu equipo es de los equipos que más salen a torneos foráneos, inclusive internacionales. Apenas hace 2-3 meses estuvieron en Texas, ¿no?
3: Sí, por ahí en Semana Santa fuimos a un torneo que nos invitaron. Hay un grupo de entrenadores que tenemos por ahí, varios, y ahí emiten convocatorias y ya planeamos, organizamos, papás, mamás, fechas de escuela, días de competencia, y fuimos a McAllen, ahí se hizo una copa, la verdad, sorprendentemente grande.
0: Oye, sí son el equipo que más sale, yo creo, ¿no?
3: Pues, tal vez sí, pues casi cada 2-3 meses estamos planeando algo. Ahorita vamos a ir a la Copa Camas en una semana y media, más o menos, y el 15 y 16, por ahí, se llama una Copa World Copa, no sé cómo se llama, en San Luis también, y la tenemos planeada, y en noviembre tenemos por ahí una invitación a un lugar, a Laredo, Nuevo Laredo, Texas, para ir a una copa también.
0: Así es. Oye, ¿cómo se hace esto? ¿Cómo se consigue esto? Obviamente es muy importante el apoyo de los papás, ¿no?
3: Sí, mira, lo que pasa es que hay como unas 5 o 6 papás que somos
0: mitoteros más que... Claro.
3: Sí. Y de repente nos repartimos el pastel, donde dice, yo me llevo a mi hijo Lucas y a Cavani y otro. Entonces casi siempre viajamos en 3-4 carros y pues casi todos tienen ya cabezas grandes, entonces de 3 filas no andamos con temas de cooperaciones, ni cada quien va por su cuenta, nomás nos repartimos el costo de la descripción, son 10,000 pesos, somos 10 niños, a 1,000 pesos, y el resto en la medida de las posibilidades de cada quien, ahí nos vemos.
0: Así es, y esto es divertirse obviamente, y también pues sin querer queriendo están promoviendo a los niños, porque antes prácticamente no salían los equipos roverdenses, René, ¿no? Y esto los hace muy bien, tanto así que bueno, tenemos ya esos ejemplos como Ramón Juárez, Edson García, Chelo García, que con sus equipos, con Carlos Juárez, salían, se rozaba, había mucho roce futbolístico, como pues ya con otros estados, inclusive también de otros países, y pues ojalá pudieran venir más jugadores profesionales de Río Verde, de este grupo o de otros,
3: Sí, claro, mira, ¿qué crees que no? De repente las algunas copas usan la promoción diciendo estarán tales visores de tales equipos, ¿no?
0: Claro.
3: Nosotros somos categoría de 10, 11 años.
0: Así es.
3: El de Pumita chiquito y el de Pumita grandote tiene 13 y 14. Entonces, en teoría, pues los visores andan sobre los 8, 9, o sea, no andan viendo 15, por ejemplo.
0: Claro, todavía
3: pero
0: no.
3: Pero pues ojalá que algún día ellos, si llamar atención, una vez Copa jugó con nosotros en un torneo de San Luis.
0: Así es.
3: Y casi que como los 2-3 meses en un campamento, pues se lo llevaron. Entonces, te digo, pues la idea de nosotros no es tanto que los niños ganen, por ejemplo, trofeos y todo eso. Sí es importante que el niño se motive, claro, y diga, ay, quede campeón, ¿verdad? Pero más que nada la
0: disciplina. Es un proceso formativo.
3: Claro, claro, claro, claro. Sí, siempre ha sido eso.
0: Así es, así es. ¿Y cómo has visto el nivel de los nuestros ante, pues, los demás?
3: Pues mira, por ahí entre burla y juego y amistad y todo eso, como muchos de ustedes, como tú, de repente hemos jugado 5 finales hace un año más o menos. Pero en las 5 finales que hemos jugado, solamente hemos ganado una.
0: Claro, esto, pero ahí está.
3: Siempre pierden.
0: Se mantiene.
3: Sí, pero también siempre llegamos.
0: Claro, se
3: mantiene. Entonces, y son agentes que de pronto digo, no es justificante, tú me conoces, nunca he justificado, claro, pero por ejemplo, en McAllen jugamos la final, pero no llevé los niños que debían haber ido. ¿Por qué? Porque había una limitante que se llama la visa. Entonces dice, bueno, pues de los comunistas hay 5 elegibles para jugar. Y hay 3 que no son elegibles, pero sí tienen visa, entonces vámonos.
0: Claro.
3: Y así te puedo platicar otro detalle. Solo esa Copa de Querétaro es una copa que la organizan los de Tigres, los de Chivas, los de Copa Athletic y muchos. Entonces, la idea es que pues estos niños también aprendan. Y los de la Copa, por ejemplo, son muy vulnerables. Cada organización, esta vez, el tema que hubo fue que dejaron entrar al estadio niños con gafeta.
0: Ah, ok.
3: Entonces íbamos ganando 2-0 la final. Y pues que con la novedad que al cambio de juego, también hace un tiempo, vimos un equipo muy fuerte. Después investigan por ahí, pues me metieron niños 13 en la categoría 15.
0: Caray.
3: Pero se metieron porque traían un gafete que los acreditaba como tal, ¿no?
0: Claro. Bueno, siempre hay cosas de
3: eso. Es justificante.
0: Siempre hay cosas de eso.
3: Pero lo importante, no nos cambia la idea.
0: Lo importante es que ustedes están ahí, se mantienen con buen nivel de juego, ¿eh? Y aparte del proceso formativo es lo más importante, mi René.
3: Así es.
0: Perfecto. Entonces, Pumitas de Roverde a la Copa Camas aquí en San Luis Potosí Capital. Estaremos muy al pendiente de informar cómo les va. Sale, mi René. Muchísimas gracias.
3: Gracias, Adolfo.
0: Gracias. Saludos.
3: Difusión, gracias, adiós.
0: Gracias, gracias, ahí está René Jordán y sus Pumitas.
3: Saludos a la banda.
0: Gracias, gracias, señorón. Ahora vamos a platicar con el señor Ivo Basay. Señor Ivo, ¿cómo está? Buenas tardes.
4: Buenas tardes, señora, disculpe que no le contesté la la noticia, la primicia, persiguiendo la chuleta.
0: ¿Qué pasó, oiga? ¿Qué pasó? ¿Qué nos cuenta?
4: Aquí comentándole que acaba de salir un comunicado. Ajá. Llamado Futbolistas Unidos por un Fútbol con Ascenso y Descenso en México.
0: Ah, caray.
4: Que es todos los futbolistas de la Liga de Expansión, a excepción de Tapatío y de Cruz Azul Hidalgo, porque, ajá, son filiales.
0: Sí.
4: En este caso, todos los están protestando de que se debe de cumplir lo que la federación pidió, en este, claro, caso, y que van a seguir las protestas a pesar de que las amenazas de multas que existen, que hasta rondan en el medio millón de pesos por partido.
0: Cierto. Oye, a ver, recuérdame, hubo un episodio por ahí en la Liga de Expansión donde no quiso jugar un equipo, ¿no? O sí entró a cancha, pero algo hizo, ¿no?
4: Los dos equipos, señor, los dos equipos en este caso, los Mineros de Zacatecas, y no recuerdo quién era el otro.
0: Ajá.
4: Pero jugaron casi como 3 minutos nada más aventándose el balón, o sea, sí, literalmente de puro pasecito.
0: Como protesta a esto, ¿verdad?
4: Como protesta, eso fue en la primera jornada. La federación les manda un comunicado en donde la multa es de medio millón para cada equipo, pero, ay, que por ser la primera vez se las iba a fiar.
0: Se las iba a fiar.
4: Se las iba a fiar. Entonces, ¿qué fue? La jornada pasada, este fin de semana, hubo más protestas. Los Mineros de Zacatecas, antes de empezar el partido, se arrodillaron, así como Kaepernick, por si, sí, está el señor Sandoval.
0: Acá ahí no está.
4: No está, como este famoso jugador de la NFL, Colin Kaepernick, ajá, que se arrodillaba en el himno.
0: Sí, sí, sí.
4: Ahora los jugadores de Mineros se arrodillaron al inicio del partido, antes de iniciar el partido, antes del silbatazo. Y todos los demás equipos, a excepción de las que son filiales, que son Cruz Azul Hidalgo y Tapatío, pues te posaron todos los jugadores unidos y muchos con la boca tapada, en especial lo que era en este caso Atlético Morelia, lo que es en este caso Dorados de Sinaloa, lo que es Coyotes Tlaxcala, Cancún, incluso hasta por ahí los famosos Piratas del Caribe de Veracruz también lo hicieron. Y pues ahorita lo que sale antes de este comunicado es de que la comisión de árbitros reporta como grito ofensivo, y esto para que esto sí ya cala, señor. Ya el famoso grito de la palabra P. Ajá. No es.
0: ¿Sí?
4: Es porque en el partido de Cancún la gente gritó ascenso. Lo mencionan que la palabra ascenso como grito es irrespetuoso.
0: ¿Lo sabes? No es cierto, señor. ¿En serio?
4: Así está. Caray. En la cédula marcado que por haber gritado. O sea, que el único causal es de que la porra estaba gritando
0: no, ascenso. Creo yo, Ivo, que ya necesitamos una revolución dentro del fútbol, así como la hizo, y ojalá sea un parteaguas, pero que lo entienda prácticamente todo el mundo y nuestro México también, y me refiero a lo que pasó con la FIFA y con la UEFA, que se opuso no solamente ellos, sino varias confederaciones a esto que pretendía la FIFA, que finalmente reculó, ¿sí? El hecho de decir, a ver, señores, a ver, tú estás loco, Infantino, ¿no? Y no te vamos a apoyar, y si no, pues ya no vamos a jugar tus torneos. Y bueno, imagínate Francia, España y todas esas potencias mundiales. Creo yo que se ha llegado el momento de hacer una revolución aquí en México, Ivo. Y caray, hombre, quitarles el balón a la gente de pantalón largo, que solamente se está beneficiando económicamente con el fútbol mexicano. Que me imagino es difícil, pero creo yo que siempre debe haber un parteaguas y siempre debe de iniciarse una revolución.
4: Yo creo que sí, señor, pero pues así los que deslumbran por su ausencia son los tanto futbolistas como equipos de primera división. Les digo, los únicos que tienen filiales ahí, pues, le prohíben a sus jugadores pronunciarse porque pues literalmente son filiales. Y pues ahora sí que una revolución pues va a estar canija, porque usted sabe que en la federación pues hay una disputa de poder entre este famoso G8, que de hecho de entre las noticias que salen fue de que ya ve que la federación sale la CONCACAF a decir, nosotros también vamos en contra de la FIFA, y México dijo, no, pues como que yo sí le pensé. Pues ahora sí que entre estos dos grupos de poder divididos hubo un grupo que literalmente fue el que dio la orden de que vamos a pensar lo que decía Infantino, que muchos pensaban son los 8 más poderosos, los 8 más fuertes. No, ellos sí estaban en contra de lo que decía Infantino, que ahorita hay noticia también ya del señor Infantino, señor Adolfo, pero yo creo que una revolución está en chino. Pero yo creo que
0: está sí en chino. Está difícil, pero siempre hay un tiempo, ¿eh?
4: Yo creo que esto está avanzando literalmente poquito en poquito. Y ahora sí que nomás faltará ver cómo se resuelve todo por completo.
0: Claro.
4: La verdad. En este caso, ojalá puede hacer de que los 18 equipos de primera también se pronunciaran, porque pues al final de cuentas eso afecta a todo. Y por ejemplo, recala más en la noticia de que, por ejemplo, ahorita salió, y de hecho Guayos se están tomando esa noticia como ejemplo, que la Premier League, en este caso la liga más importante del mundo, acaba de conseguir un fondo de inversión que le va a inyectar a todos, pero así que ellos no son como acá que eliminan el descenso, no. Al contrario, ellos pidieron parejidad de billete para la primera división, segunda, tercera, cuarta y hasta la quinta.
0: Imagínate. Así se hacen las cosas, ¿eh? Así se deben de hacer aquí en México. Estamos a años luz, pero caray, hombre, o sea, mínimo que haya un ascenso y descenso, por favor, hombre.
4: O mínimo, ¿sabe qué? Ya que nos encanta copiarle todo a Estados Unidos, que pues ahora sí que la gente de expansión, Liga Premier y la TDP, que son la segunda, tercera y cuarta división de México, le copiaran a lo que está buscando la USL en Estados Unidos.
0: Ajá.
4: Que en este caso está peleando, pues usted sabe que la MLS es marcada como la primera división en Estados Unidos.
0: ¿Sí?
4: Y ese es el modelo de franquicias, nadie, no hay ascensos, descensos, bla, bla, bla. Hay otra liga en Estados Unidos que se llama la USL o la USL. En este caso ellos anunciaron que para el 2028 ellos van a tener ascenso y descenso, y ellos mismos crearon 3 divisiones y van a buscar que FIFA le revoque, que va a estar en chino, el ser primera división a la MLS, y que se los den a ellos. Imagínate. Porque ellos dicen, no, yo sí estoy cumpliendo con tu reglamento, porque la FIFA también le había mencionado a la MLS que tenía que tener ascenso y descenso antes del 2030.
0: Imagínate. ¿Dónde bajó Chicharito? ¿En qué liga?
4: ¿Con Dallas? En el Atlético Dallas de esta liga.
0: De esa que dices tú, ¿no?
4: precisamente de esa. Era el primer fichaje de ese equipo que debuta hasta el 2028, de hecho.
0: Cierto, tienes razón. Pues así las cosas, ¿eh? Hay una movilización en todos los aspectos. Y bueno, ¿qué decías de Infantino? ¿Que me fue a dar la primicia?
4: Ah, sí, la primicia, señor. Ahorita múltiples reportes. Si usted fuera Infantino, señor, y sabe que todo el mundo está en su contra, ¿a quién sería la última persona que le pidiera auxilio?
0: Híjole, caray, pues a Trump.
4: Exactamente, sale precisamente de prensa norteamericana y prensa inglesa de que Gianni Infantino está intentando que Donald Trump intervenga, porque ahora sí que dentro de la semana después de que ya se da el cerrojón de que FIFA dice, pues bueno, pues ya todos se me pusieron en contra, ya no voy a vender el mundial. En este caso, muchos trabajadores de FIFA, incluso los que en este caso protegen a Infantino, por así decirlo, renunciaron directamente a FIFA.
0: Cierto, cierto.
4: Y entonces, y todos
0: su mano derecha.
4: La cabeza de Infantino.
0: La cabeza Infantino. Pelona de Infantino.
4: Y entonces Infantino dijo, pues si nadie me quiere, yo voy con el único que me metió en este problema y es Donald Trump. Así que claro, lo quiero utilizar como mediador, porque el próximo año se vienen las elecciones de lo que viene siendo el nuevo presidente de la FIFA.
0: ¿Y? E
4: imagínese, señor, para que salga Joseph Blatter del retiro.
0: Cierto,
4: y imagínate. Le diga corrupto a Infantino.
0: No, imagínate, espérese, quién le está diciendo corrupto.
4: Y no, y espérese, adivine quién más salió del retiro y le dijo también.
0: Yo, no me digas que yo hago el Ange.
4: No.
0: Platini
4: salió y le dijo que era un corrupto y que era un traidor y que él desde que estaba en UEFA Infantino, él sabía que iba a ser un traidor al fútbol.
0: Caray, hombre, híjole, hasta UEFA me da escuchar todo eso.
4: No, pero ahora sí que va a estar buena la jiribilla para la política de la FIFA. Nadie quiere Infantino se quiere reelegir, pero ya ve que UEFA quiere que Kelafi, el dueño del
0: sí, PSG, del Paris Saint Germain. Cierto.
4: Pero el dueño hasta el momento lo que se sabe es que ha rechazado, porque él dice, ¿cómo creen que un presidente de FIFA sea dueño también de un equipo? Pues como que no, él al menos sí le pensó poquito.
0: Sí, claro, claro. Pues bueno, hay mucha movilización en cuanto a ese tipo de información, pero qué bueno que al final de cuentas la están moviendo a la FIFA. O sea, ya con eso ya se puede dar un cálmate ya.
4: Pues Infantino quiere hacer la última maldad antes de irse.
0: Bueno, caray, hombre, caray, caray.
4: La última maldad es generar que el próximo mundial, que usted sabe que va a tener seis sedes, no va a ser tres sedes, seis sedes, sean de 64 equipos.
0: Ya sé, imagínate. Caray,
4: ya me estoy viendo yo un México, el Vaticano ahí en la madrugada, ahí porque va a ser en Marruecos el mundial.
0: En Marruecos, ¿verdad? Va a ser el próximo mundial. No, en España, ¿no?
4: Sí, España, Marruecos y Portugal. Y
0: ah, sí,
4: los juegos inaugurales son en Uruguay. Creo que era Colombia y Perú, algo así.
0: No, está de locos esto, ¿eh? Está de locos.
4: Sí, pero que nada más los juegos inaugurales, porque comúnmente cae con el aniversario del centenario de la Copa del Mundo. Ya ve que la primera Copa del Mundo fue
0: en Uruguay, en 1930.
4: Quieren que en este caso se replique un partido para decirlo, otra vez cumplimos con el de Uruguay, ¿verdad?
0: No, hombre, está de locos esto, ¿eh? Pero bueno, mínimo ya están gritando, ¿sí? Ya están levantando la mano.
4: Así que si usted va al estadio, en vez de gritarle, grite acento.
0: Va a ser lo mismo entonces. No, caray, hombre.
4: No, pues imagínese, para que ya los árbitros lo consideren causal.
0: No, pues mejor así que se lo digan como es.
4: Ajá, pues sí, mejor
0: que se lo digan. Va a ser lo mismo, ¿verdad?
4: Y pues ahora sí que el problema, pues ahora sí que está ahí. Muchos de los que invierten en expansión ya han dicho que mejor prefieren retirar. De hecho, el primero que ya salió a decir fue el de Cancún, señor.
0: Cierto.
4: El presidente deportivo de Cancún dijo, a nosotros nos prometieron ascenso y si esto es lo que va a pasar, mejor en un año vendemos el equipo o lo desaparecemos.
0: Sí, claro. No, pues es que también le meten buena lana, no es cualquier cosa.
4: Exactamente, entonces ahora sí que a esperar, pero pues ahora sí que el eco está pasando y falta que en ese momento estén ideando los famosos del grupo G8, que son los más poderosos, claro, del fútbol mexicano. En este caso, un golpe, porque ellos quieren nuevamente tomar las riendas.
0: Cierto, cierto.
4: Por ahí, señor Adolfo, también para agregar, parece ser que el grupo Pachuca se nos va del fútbol mexicano.
0: Ah, caray, sí.
4: Por ahí ya los inversionistas, un fondo de inversión, en este caso, que quiere comprar tanto a León como a Pachuca, que no se va a acabar la multipropiedad porque es un mismo fondo de inversión el que quiera los dos, está negociando directamente con estos equipos.
0: Mira, este mismo grupo, ¿a quién tiene el Pachuca en España?
4: Al Oviedo.
0: Al Oviedo, ¿verdad?
4: Uh-huh.
0: Cierto, al Real Oviedo. pues bueno, pues a ver qué pasa con todo esto, pero bueno, buenas noticias que nos vienen a ofrecer aquí Visión de Juego, señor Ivo. Oye, muchísimas gracias, mi Ivo. ¿Alguna otra cosa que desees agregar?
4: Nada, señor, nada más que
0: ya. Ya dimos a conocer de la League Cup, que inicia el día de mañana, ya dimos a conocer todos los juegos, y bueno, para la Liga MX hasta dentro de 15 días, casi.
4: Es lo que iba a decir, pues ya se viene la League Cup, ya es el parón, ojalá, pues ahora sí que...
0: ¿Quién ganó la pasada?
4: La pasada la ganó... ¿Cómo fue alguien de la MLS? Ni recuerdo.
0: ¿El Columbus? Alguien así, ¿no? Creo o el Inter, ¿no?
4: Creo que el Columbus.
0: Creo que Messi, ¿no?
4: No, porque Messi ya la había ganado en una anterior edición. No, creo que sí fue Columbus.
0: El Columbus Crew.
4: O Nashville, no me acuerdo, uno de esos era un amarillo.
0: Cierto, pues ahora ya empieza mañana con gran cantidad de juegos, martes, miércoles y jueves. Bueno, prácticamente toda la semana.
4: Pues toda la semana, pues este intento de querer fusionar las ligas que siempre intenta, claro, la Liga MX. Ahí me daba risa que en el Juego de las Estrellas, señor, no sé si ahora sí que a usted le tocó de viaje, pero el Juego de las Estrellas, muchas ausencias.
0: Sí, lo vi. O sea, prácticamente fue de burla ese Juego de las Estrellas, sí lo vi.
4: Y que el Turco Mohamed estaba diciendo que debería ser una obligación y que, claro, sanciona a los equipos que no le presten los jugadores.
0: Sí.
4: Y con ganas de decirle al Turco Mohamed, ¿usted sabe por qué Lionel Messi no, en los 3 años que tiene el MLS, nunca ha jugado ese juego? Sí. Porque él no quiere, o sea,
0: sí, pues es lo mismo, sí, prácticamente
4: la
0: lo mismo.
4: La máxima estrella de la MLS no lo quiere jugar, pues ¿a dónde vamos a parar?
0: Claro, sí, solamente se juega porque ya sabes que también se gana lana, no es nada más de gratis, pero bueno, sí, está dentro de lo programado de este show MLS con la Liga MX. Señor Ivo, muchísimas gracias, señorón.
4: Señor, nada más antes para agregar, por ahí hay una queja acerca de la League Cup.
0: ¿Ah, sí? ¿Qué pasó? Ajá,
4: en este caso la federación les pide a la organización reconocer los títulos de León y de Cruz Azul, ya que según para ellos ningún equipo mexicano ha ganado.
0: Ah, caray.
4: Según para ellos el primer campeón fue precisamente el Inter de Miami de Messi, nomás porque Messi la ganó, ya es oficial el título.
0: Uf, no, pues ya sabemos.
4: Entonces por eso están solicitando que en este caso se le dé la importancia que Cruz Azul y León también sean marcados en los palmares, porque a pesar de que era un torneo que nació,
0: claro,
4: como un interescuadra, señor, pues ¿sí? Ahora sí que se le dé la relevancia, pero a ver, ahora vamos a ver qué tal nos depara la League Cup, y pues la que sigue andando es la su odiada Liga Femenil Mexicana.
0: Cierto, es lo que estábamos también comentando. Pero bueno, oiga, y el Atlante le ganó a su Cruz Azul, caray, señor Ivo, cámbiese de equipo, por favor.
4: No, señor, tuvo bien.
0: Cuanto mínimo le empatamos al Atlante.
4: Pero fue con suplentes el Cruz Azul, literalmente fue un partido con suplentes, señor.
0: Ya va a empezar usted ahí a pretextos.
4: No, pero yo digo que es una derrota necesaria porque...
0: ¿La primera derrota de Wiki?
4: Ajá, tenía que ser una derrota, al menos que sea contra el Atlante, que no sea contra otra parte, que Wiki, según en su planeación, quiere darle la importancia tanto a la League Cup como a la Conca Champions, como a la Campeones Cup, que les toca contra Messi, de hecho. Entonces por eso guardo a los jugadores, porque venían de jugar campeón de campeones. Dijo, yo creo que es el Atlante, pues vamos a ver, mando a toda la banca a ser titular, a todos los titulares los guardo, nomás dejo a Eric Lir a ver si despierta ya, por favor.
0: Y oye, sí,
4: bueno, y fue lo que pasó. Los dirigidos por Burger Klopp, el Atlante, ganaron. Y pues ahora sí le dio sentido a su palabra. Seguimos trabajando.
0: Gracias, señor Ivo.
4: Sale, señor.
0: Saludos, buenas tardes. Ahí está el buen Ivo, corresponsal de Visión de Juego, que siempre aporta muchísimo, pero muchísimo a este programa para todos ustedes. 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Y bueno, pues ya casi nos vamos de visión de juego. Me preguntan, Adolfo, oye, Adolfo, y empezaste hablando en el programa de este autobús turístico, y me preguntan que cuánto va a costar. A ver, de una vez, antes de irnos de visión de juego, les voy a dar a conocer pues todo lo que va a costar, ¿no? Fíjense, va a haber un tip, bueno, se llama la Estación Real, que va a estar aquí en la plaza principal, frente a la parroquia de Santa Catarina de Alejandría. Ahí está un módulo, ahí va a iniciar el recorrido. Y hay tipos de recorridos, que es para adultos, el costo será de 200 pesos. Y el recorrido con buffet, 425 pesos. Para personas adultas mayores, el costo será de 150 pesos. Y con buffet, 375 pesos. Para los niños pagarán 100 pesos. A ver, 100 o 150, déjenme le checo aquí. 150 pesos. Y con buffet 375. ¿Por qué dice con buffet? Porque obviamente el recorrido inicia aquí en Río Verde, en el centro de Río Verde, y bueno, van a pasar por diversas calles que ahorita se los voy a anunciar, pero van a llegar a un restaurante turístico artesanal que está ubicado a un costado del canal de la Media Luna, por ahí atrás del Panteón Municipal de Ciudad Fernández, y ahí les van a dar el buffet. Horarios disponibles: la ruta va a iniciar a las 8:30 de la mañana y el fin del recorrido será a las 11. Después habrá otra ruta a la 1 de la tarde y finalizará a las 3:30. Y la última ruta será a las 5 de la tarde y finalizará a las 7:30 de la tarde. Entonces ahí está, 200 pesitos para las personas turistas. bueno, obviamente también de Roberto, de toda la zona media, para adultos mayores 150 y para niños también. Entonces, pues es muy válido, ¿no? También conocer algunas otras cosas que no conocemos de nuestro querido Roberto. Le pasará obviamente por el Puente de Fierro, por la parroquia de Ciudad Fernández, estará también por el Ojito de Agua, donde nació pues Roberto Ciudad Fernández. Entonces, pues ahí está, un proyecto bastante innovador que ojalá dé resultados. Señores, esto fue todo aquí en Visión de Juego. Muchísimas gracias por siempre estar con nosotros los lunes y los viernes de 3:30 a 4:30. Saludos a todos, señores. ¡Arriba la América! ¡Vámonos!

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1: La M Mexicana te da la temperatura. 29 grados centígrados.
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1: La M Mexicana te da la hora. Son las 4:44.

0: La M mexicana te da la temperatura. 29 grados centígrados.
1: La M mexicana te da la hora. Son las 4 con 57 minutos.
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Le participan con el más profundo dolor su esposa, hijos, nietos, hermanos y demás familiares. Todos se reciben en calle Chihuahua número 7, barrio del Refugio, en San Ciro de Acosta. El sepelio será en el panteón municipal del barrio de San José. 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
1: Y ahora vamos con la música de la voz original de los Pumas del Norte. Es el señor Ramón Valverde. Contrataciones en el 553-973-2779 y en el 461-141-5686. Se llama Mi Gusto por el Caballo, la música de Ramón Valverde y los Pumas del Norte.

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1: Vámonos con más de la buena música. 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Vámonos con esto, se llama Un Mar de Vino. Saludos para mi compa el Fidelillo, de allá del Paso de los Herreros. Fidelillo, ¿cómo anda el hombre? Se llama Un Mar de Vino. Vino, pero vino Fidelillo, vino, pero vino seco el Fidelillo, qué bárbaro, te digo, vámonos.

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4: La M mexicana te da la hora. Son las 5:32.
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0: Hoy nomás, señoras y señores. Vámonos con más de la buena música. Saludos para mi compa el Campos, que se está reportando por acá con nosotros. Manda saludos a mi compa el Campos, hombre. El rey. El rey. El rey del reboque. Ay, ay, oye, te hablan mi Campos, acá te andan buscando, mi rey, te andan buscando.
1: ¿Qué?
0: Andan buscando al Campos acá, hombre. Ahí te hablan, hijo, A ver, échale, aquí nos llegó el mensaje, a ver, échale. Échale, mi rey.

0: ¡Ay, gato! ¡Bárbaro! ¿Qué ocupa el hombre? ¿Qué ocupa? A ver, ¿qué ocupa?
1: Un saludo para Campitos. A ver, cuando se deja ver. Ocupo una buena hojalateada. ¡Guapo!
0: ¡Ay, loco! No te digo. ¡Qué bárbaro, mi rey! Andas con todo, mijo. Andas, pero si bien... Bien enamorado de acá de este Gilbertón, ¿verdad? ¿Cómo te llamas, mi rey? ¿Tú? A ver, ¿saludos para quién?
1: Un saludo para Campitos. A ver, cuando se deja ver. Ocupo una buena hojalateada. ¡Guapo! Campitos.
0: ¿Eh?
1: Campitos.
0: ¡Ay, Campitos! Ahí te hablan, hijo, no te digo. Ay, no, pues así están las cosas, mi rey. Con razón se está cayendo el pelo, hijo, con rajón, dijo el cucho. ¡Ay, no, qué horror! ¡Vámonos con más de la buena música!

0: Michael Salgado. Vale, buen Campitos, que acá lo andan buscando, mijo. ¿Te andan buscando, Campos?
1: Campito.
0: Se llama La Cruz de Madera, llega Michael Salgado. Aquí suena pura buena a las 5 de la tarde con 39 minutos. ¡Súbele!

0: Ahí que vamos, gracias, Michael Salgado. Vámonos con más. Vámonos con más. Llega exitazo también de los Cardenales de Nuevo León.
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0: Hoy no más, señores. Perrona, ¿verdad, hijo?

0: Paipa.
1: Ahí escuchamos la música de los Cardenales de Nuevo León. Adelante, Tony Meléndez y compañía.
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1: Ya dijo, vámonos. ¿De cuál quiere, mi rey? ¿De cuáles rolas quiere, hijo, A ver, dígalo de una vez. ¿De cuáles? Ándele, pues. Sale, apúntele.
4: Apúntele bien.
1: Y ahí, apúntele bien, por favor. Por favor, mijo. ¡Vámonos, señores! ¿De cuáles quiere, mi rey? ¿De cuáles quiere? Ay, hijos de María Morales, ¿ah? Vámonos, recio, muchachos, que hagas este exitazo del Conjunto Primavera.
5: De las chingorotas, papá.
1: Ándele, pues. Está por aquí una llamada telefónica, repito, vamos a contestar rapidito. Bueno. Oh, wrong number, número equivocado. Vámonos, señores. ¿De cuáles dijo mi rey que quería?
5: De las chingorotas, papá.
1: Ándele, llega Primavera, se llama Luis Pulido, súbele. Que no le pase lo que Luis Pulido, mi campito, acabo que acá la andan buscando, mi rey, iré. ¿Le hablan?
6: Campito.

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0: La M Mexicana te da la temperatura, 28 grados centígrados.
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0: Ándale, pues, privada, por aquí quedamos, saludazos. Ánimo.
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